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0: Es la 1:30 de la madrugada.
1: Temperatura 17 grados. Humedad 68%.

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0: Son las 2 de la madrugada.
1: Temperatura 16 grados. Humedad 72%.
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0: Son las 2 de la madrugada y 31 minutos.
1: Temperatura 16 grados. Humedad 72%.
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0: Son las 3 de la madrugada.
1: Temperatura 16 grados. Humedad 68%.
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Yo vengo de Santa Rita, contrapunteó con cualquiera. 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

Con gritos y zapateos contestó la concurrencia. Las muchachas comentaban, aquí comenzó la fiesta. 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

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Se pararon las maracas, no se movían las muñecas. Mirando a su contrincante le respondió con fiereza:

copla cuando se armó la pelea. 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Pero una bala de su arma, una bala traicionera, marchitó los 15 albores de aquella flor azucena. 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Dicen que por cada año, marcando la misma fecha, se ve una blanca figura de inigualable belleza alejar los forasteros del hato de Santa Elena.

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0: Son las 3 de la madrugada y 30 minutos.
1: Temperatura 15 grados. Humedad 72%.
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0: Son las 4 de la madrugada.
1: Temperatura 15 grados. Humedad 67%.
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0: Son las 4 de la madrugada y 31 minutos.
1: Temperatura 13 grados. Humedad 72%.
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La Patagonia chilena, fuera de ley, fue entregada, tras licitación viciada, Mauricio Brown, que estrena con Menéndez en Punta Arenas los accionares más viles, cuando gobiernos de Chile dieron de riesgo a Sanfuentes para explotar libremente esas hectáreas por miles. Ahí empiezan desenfreno la empresa y su policía a hostigar al que quería poblarse en cada terreno. Más de un grupo de chilenos desafió a las ganaderas sin arriarla su bandera, con unión y con ahínco, como en 905 allá en el sur.

Cuando el 18 corría para esa gente de paz, llegaba Carlo von Flack, un sueco que a Brown servía. Con militar policía que iba al mando del teniente Leopoldo Miquel, sirviente de lo que se le estipule, eran los pacos azules para amedrentar la gente, porque el sueco le cuidaba, en bien de las ganaderas, la franja sur del Carrera Brown que se lo encargaba. El año antes se le daba todo eso por el estado, irregular negociado que aquella época encierra, si era el ministro de tierras, casualmente su cuñado. A todo fuerte señala irse de donde poblaban, que si a su vuelta aún estaban los echaría por las malas. La duda en uno se instala.

pollito que tenían. Cuentan que por los carreros, afuera entre lugareños, supo José Silva Ormeño, amigo de los pioneros, convoca a otros compañeros como Clorindo Orellana, a Enrique Farías con gana y a Sabino Benavides, pues ir a apoyar decide aquella gente paisana. Ya el 15 se había enfrentado en Valle Simpson a Bonflac, y al ser clave su hermandad los arenga emocionados.

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0: Son las 5 de la madrugada.
1: Temperatura 13 grados. Humedad 77%.
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0: Son las 5 de la madrugada y 32 minutos.
1: Temperatura 13 grados. Humedad 72%.
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0: Son las 6 de la mañana.
1: Temperatura 13 grados. Humedad 72%.
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0: Son las 6 de la mañana y 30 minutos.
1: Temperatura 13 grados. Humedad 77%.
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codicia ha contaminado las almas de los hombres. Ha levantado en el mundo barricadas de envidia, de rencor. Nos ha llevado a la miseria y a la matanza. 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Nuestra ciencia nos ha hecho cínicos. Nuestra inteligencia, duros y vacíos. Hemos empezado a pensar, pero hemos dejado de sentir. Nos hemos convertido en esclavos del destino.

0: Son las 7 de la mañana.
1: Temperatura 13 grados. Humedad 77%.
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0: Son las 7 de la mañana y 31 minutos.
1: Temperatura 13 grados. Humedad 77%.

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4: Ya está otra vez la derecha con la misma cantinela. Y cada vez que hay una crisis sanitaria, una catástrofe, una situación de incertidumbre, antes incluso de que los expertos terminen de evaluar los riesgos, está la derecha intentando convertir el miedo en combustible electoral. Ahora toca el debate sobre el antivirus, sobre el traslado del barco a Canarias, que ha acabado otra vez en bronca política impulsada por el Partido Popular y sus medios de comunicación, pese a que el propio gobierno de Canarias y el Ejecutivo Central han tratado de rebajar la tensión y de apelar a criterios técnicos y sanitarios. Pero no, no es suficiente para esta derecha. No es la primera vez. El Prestige, el 11M, la crisis del ébola, la pandemia del COVID o tragedias recientes como la Dana valenciana han terminado convertidas en estrategias de desgaste político, acusaciones cruzadas, campañas de confrontación que aumentan la crispación social. Y esta derecha irresponsable nunca se pregunta por el efecto psicológico que tiene todo esto en millones de personas. Porque cuando la ciudadanía escucha constantemente que todo es un caos, que nadie controla nada, que nos ocultan información, aunque los expertos digan otra cosa, lo que queda solo es ansiedad contra las instituciones que en algún momento además cuestionarán. Y toda esta gestión, incluso la que hace el Partido Popular en sus comunidades autónomas, o algún día si llegan al gobierno, la gente en qué va a creer en ese momento. Pero mientras tanto, médicos, científicos, técnicos intentan transmitir calma y la derecha usa el miedo una y otra vez porque saben que el alarmismo moviliza, que la indignación viraliza mejor que la prudencia. Pero gobernar una democracia no es esto. No consiste en subir la temperatura emocional del país cada día. Hay personas mayores que reviven el miedo de la pandemia. Hay trabajadores pendientes de si esto afecta a su trabajo o no. Hay ciudadanos agotados mentalmente de vivir permanentemente en estado de alerta. Y sin embargo, parece que algunos siguen confundiendo oposición con demolición. Claro que un gobierno debe ser fiscalizado. Claro que hay que pedir transparencia. Claro que la crítica política es necesaria. Pero una cosa es controlar al poder y otra convertir cualquier incidente en una película apocalíptica. Y estamos hartos. Algunos estamos totalmente hartos. Y además, como estrategia política, es de dudosa eficacia. Fijaos en lo que ha dicho Iván Redondo, el que fuera jefe de gabinete del presidente del gobierno, uno de los mayores expertos en lectura electoral de este país.
5: Las elecciones generales son otra hoja de ruta profesional diferente, con otras claves generacionales, territoriales, otro sistema, es distinto, y están súper abiertas. Y lo digo con mucha humildad, porque lo empiezo a sentir, y sí creo que la izquierda puede ganar las próximas elecciones generales.
4: Ay, queridos amigos, este es el gran dilema del Partido Popular. A pesar de su estrategia, a pesar del desgaste, de la confrontación, de la crispación, a pesar del ruido, de la polarización, de la bronca permanente, a pesar de enfangar a los ciudadanos en una batalla sin límite frente a la convivencia, ni siquiera es rentable electoralmente. Vamos a hablar de todo esto aquí en La Cafetera, porque esto es La Cafetera. Y si lo estás escuchando, eres la resistencia, allí donde estés.
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10: Porque con las cosas que había dicho, que yo le oí la grabación del programa de Fernando Berlín...
11: Quant aux 14 Espagnols, le ministère de la Santé prévoit pour eux de les amener à Madrid pour qu'ils fassent une quarantaine à l'hôpital militaire Gómez Ulla et plus précisément dans l'unité d'isolement et de traitement à haut risque, une unité créée en 2014 après la crise sanitaire d'Ebola.
12: This is not the next COVID, but it is a serious infectious disease. You know, it's an infectious disease that if people get infected, and infections are uncommon, they can die.
13: El gobierno tiene el deber de evaluar hasta el último detalle antes de hablar. Tiene el deber de transmitir exactamente los riesgos que afrontamos.
14: Hay que decirle a la población que por favor se informe por los canales oficiales y los canales que generan confianza. Y el ruido político no genera confianza, genera ruido político. Y ahora tenemos que estar a lo que estamos. Atender a los españoles que están en ese buque, atender a los todo el pasaje y toda la tripulación y a gestionar bien y gestionar de manera profesional una emergencia sanitaria de estas características. Y en eso estamos. El gobierno no se va a desviar ni un minuto de esta tarea. Si hay alguien que quiera hacer otra cosa, yo no voy a estar en ese, no voy a estar en ese ruido político, voy a estar trabajando.
15: Tenemos a la ministra de Defensa diciendo que la cuarentena tiene que ser obligatoria y tenemos a la ministra de Sanidad diciendo que en el caso de que no quieran tendrán que guardarla obligatoriamente. ¿En qué quedamos? ¿Y por qué estas decisiones no las toman técnicos?
14: Tenemos las herramientas legales, pero es que estoy segura de que la propia responsabilidad de las propias personas que están afectadas va a primar y van a ser ellas mismas las que van a comprender que pues necesitan primero ser evaluadas, estar en un lugar donde tenemos todas las herramientas y todas las condiciones para que su salud prevalezca y poder estar cuidadas haciéndole todas las pruebas, PCR, serología, lo que haga falta. Y luego para preservar también las medidas de salud pública que creo que en una circunstancia como esta, en una crisis de emergencia sanitaria como esta, son principales y prioritarias.
16: No teníamos el hospital de las pandemias. El Cendal se presupuestó en 50 millones. Se inauguró reconociendo un coste de 100. Al final han sido 153 millones y no está operativo para esto.
17: Bueno, el Cendal siempre ha sido una estructura hueca, unas palabras vacías, nunca ha sido realmente un hospital pandémico, no tiene una unidad de aislamiento. Para mí ha sido un ejercicio de demagogia durante la pandemia de parte de la Comunidad de Madrid, del gobierno de la Comunidad de Madrid, en donde no se han correspondido los hechos con las realidades. La realidad es que donde tenemos una unidad de aislamiento, que es la que realmente puede dar respuesta a esta crisis específica del hantavirus, es en el hospital militar, en el Gómez Ulla.
16: Daniel López Acuña ha sido 30 años responsable en la Organización Mundial de la Salud, de la OMS. Ha llegado a ser el director del sistema de salud allí. Así que lo que están escuchando, insisto, no es solo una opinión técnica, es una opinión cualificada con 3 décadas de experiencia en ese organismo.
18: Yo tengo confianza, desde luego, en la sanidad que hay en Madrid y en un hospital como este. Con lo que no estoy de acuerdo es con no saber por qué es Madrid o bajo qué criterio y qué opina cada ministerio y que no sepamos ni en qué situaciones se encuentran ni si van a ser cuarentenas obligatorias.
19: ¿Cuál es su primer nombre de ella?
20: Isabel Ayuso.
19: ¿Cuál es su cargo?
20: Presidenta de la Comunidad Autónoma de Madrid, es electa, fue elegida. Ella es una de las representantes de la derecha de España. ¿Qué declaraciones, por ejemplo, ha hecho? Que eso de los programas de bienestar, no. ¿Cómo se le va a regalar dinero a la gente? ¿Qué otras declaraciones ha hecho? No, pues hay que reconocer a Hernán Cortés, estos indios que necesitaban civilizarse. Entre otras muchas declaraciones.
21: La indiferencia nunca es neutra. Callar ante el sufrimiento es una forma
6: de abandono. Y por eso España no se olvida del pueblo palestino y de aquellas personas que lo defienden. Hoy reconocemos la decisiva labor de Francesca Albanese, relatora especial de Naciones Unidas para Palestina. Una de las voces que han denunciado el genocidio en Gaza y han exigido que se respeten los derechos humanos con más claridad y valentía. Por su compromiso incansable con el derecho internacional, la dignidad humana y la paz, hoy le entregamos la encomienda de número de la Orden del Mérito Civil.
21: Ningún gobierno del mundo, y ayer me lo recordaba en la reunión que tuve con ella, Francesca Albanese.
22: La flotilla humanitaria, la Global Summit Flotilla, está haciendo lo que debieran hacer los estados. Están por cuenta y riesgo, con un claro componente humanitario y, por supuesto, voluntario, haciendo lo que tendrían que hacer los estados, que es establecer y garantizar la existencia de un corredor humanitario para que la población palestina no perezca de hambre.

0: Bueno, muy buenos días a todos, bienvenidos a La Cafetera. Sí, bronca política, el Partido Popular de nuevo intentando utilizar una desgracia, una catástrofe con objetivos electorales. Claro, todos entendemos la fiscalización, pero hemos llegado a un punto en el que el agotamiento de los ciudadanos. Yo entiendo que la gente muchas veces nos dice, no, es que yo ya he dejado de ver la televisión, un poco La Cafetera, porque es el único lugar donde me puedo refugiar. Y eso es lo que buscamos, eso es lo que pretendemos, que este programa se convierta en una isla, en una burbujita de sosiego, en una burbuja de tranquilidad para comprender la actualidad de este mundo tan difícil, tan complejo, tan cambiante, pero sin que eso se traduzca en un permanente estrés, en una permanente ansiedad, en una batalla conflictiva cada día. Bueno, en el ABC no había ninguna necesidad de que España cogiese ese buque, portada del periódico ABC. En El Mundo, los expertos alertan, el contagio es más sencillo de lo anunciado, dice el periódico El Mundo. Y en La Razón, Canarias denuncia que el gobierno aún le oculta información del barco y además las mafias explotan la regularización de inmigrantes del gobierno de Sánchez, dice el periódico La Razón. Me vais a permitir hoy, con todos los respetos, estoy entre el ABC y La Razón y El Mundo. Hoy vamos a hacer una votación, premio exequo para las portadas más floridas, más ajardinadas, más turbadoras de la mañana para el ABC, El Mundo y La Razón. Sí, amigos, empieza fuerte la mañana en este programa porque es que realmente resulta francamente agotador. Es que no hay medio de comunicación que no acaparen con su bronca convertida permanentemente en un objeto de, insisto, de desgaste político. Ya entendemos que el gobierno tiene que ser fiscalizado. Por supuesto que hay que pedir transparencia, por supuesto que hay que ser exigentes, por supuesto que ahí cabe la crítica política, pero es que confundir eso con la polarización. ¿En qué momento hemos aceptado como sociedad que la única forma de oposición sea la de zurrarnos a la cabeza con todos los trastos? Y la gente mayor, y la gente que está agotada, y incluso los votantes del Partido Popular, de la derecha, ¿de verdad cree la derecha que puede vivir permanentemente en este estado de tensión? Claro, probablemente esto tiene que ver con una falta de cálculo, porque creyeron que iban a poder llegar al gobierno mucho antes con esa estrategia, pero no llega, el poder no les alcanza. El liderazgo de Feijóo en entredicho. En la subida de Vox, la extrema derecha, claro, si lo único que hace es la utilización, la confrontación permanente. Ya sabemos que es una herramienta electoral, ya sabemos que en ocasiones funciona, pero llegados a este punto, en otro tema sensible, otro momento de angustia para los ciudadanos, y ahí tienes de nuevo a la derecha hurgando en la herida con el dedo, dispuesto a ver el dolor ajeno. Claro, todo esto tiene a la ciudadanía completamente agotada. Completamente agotada. Y os lo decía antes, las personas mayores reviviendo el miedo de la pandemia, los trabajadores no sabiendo si esto va a afectar a su empleo o no, los ciudadanos agotados, cansados de vivir permanentemente en este estado de ansiedad, poniendo los informativos, las televisiones, porque utilizar el miedo es una cosa tan deplorable.
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0: Bueno, hoy es objeto de análisis en prácticamente todos los medios de comunicación. Como podéis ver, el brote de antivirus rumbo a Canarias. España negocia contrarreloj la repatriación con 22 países. Obligada por unas circunstancias sugerida por la OMS, los protocolos por la Organización Mundial de la Salud, pero claro, hay que ver qué capacidades tienen el resto de los países, porque como decíamos en este programa esta semana, lo que está en juego ahora mismo es, esto es un pequeño laboratorio para saber qué hemos aprendido del COVID, qué hemos aprendido de otras emergencias, de otros virus y cuánto de preparados estamos para una verdadera eventualidad, porque según la OMS no estamos ante el próximo COVID, pero sí ante una enfermedad muy grave. Nosotros no lo sabemos, pero sabemos lo que dice la OMS, que ha sido estrictamente esto.
2: This is not the next COVID, but it is a serious infectious disease. You know, it's an infectious disease that if people get infected, and infections are uncommon, they can die. And so, again, people hearing...
0: No estamos ante el COVID, parece que por la naturaleza del tipo de contagios podemos pensar que es poco habitual este tipo de contagios, pero se está dando. Por lo tanto, la OMS alerta de que además es una enfermedad grave que está provocando, en caso de infecciones, en algunos pacientes, está provocando la muerte. No es un asunto menor, lo explicaba la ministra de Sanidad. Estos son los datos.
3: Es bastante excepcional este tipo de contagios. Quiero decir que en la bibliografía que tenemos hay pocos casos en el mundo, con muy poquitos casos de alguna crisis de estas características, con muy poquitas personas implicadas. En principio, la transmisión entre humanos no es habitual, pero no es descartable, y siempre en situaciones de contacto muy estrecho con personas sintomáticas. Esto es lo que sabemos, y sabemos también que tiene una alta letalidad, en torno a un 50%. El periodo de incubación es en torno a 45 días. El tiempo en el que consideremos que las personas tienen que estar en cuarentena dependerá de estas reuniones que tenemos técnicas, en las que se determinará cuándo consideramos que es el día cero de ese contacto.
0: Bueno, he recopilado la mayor cantidad de información que sea útil para vosotros, que os pueda parecer relevante, haciendo análisis también de algunas intervenciones en los medios de comunicación, porque consideramos además que esto en este momento es una cuestión de servicio público para que entendamos todos la dimensión. Creo que la clave está en las palabras que decía la ministra de Sanidad, Mónica García. La cuestión está en saber que no haya literatura suficiente sobre esto, que sea extraño el contagio persona a persona o que se dé en unas circunstancias concretas, no significa que no pueda pasar. Y no significa que no esté todo lo suficientemente abierto y, por lo tanto, haya que asumir los protocolos de máxima seguridad posibles. Pero dentro de eso, pues los márgenes son los que son.

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0: Son las 8 de la mañana y 3 minutos.
1: Temperatura 13 grados. Humedad 77%.

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0: Son las 8 de la mañana y 30 minutos.
1: Temperatura 15 grados. Humedad 72%.
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0: ponle play. Oh, está muy rápido. Oh, qué pasa.
1: Otra vez, no, me falló. Ahí va.

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0: Son las 9 de la mañana y 2 minutos.
1: Temperatura 17 grados. Humedad 68%.
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0: Son las 9 de la mañana y 31 minutos.
1: Temperatura 18 grados. Humedad 64%.
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0: Son las 10 de la mañana.
1: Temperatura 18 grados. Humedad 56%.
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0: Son las 11 de la mañana.
1: Temperatura 20 grados. Humedad 46%.

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0: Saludo a todos los oyentes de Radio Iniguada, donde quieran que nos escuchen. Va a comenzar el programa No es una cocina cualquiera, que presenta Eleuterio el Cocinero. Esto se oye todos los viernes de 11 a 12 en las Islas Canarias y de San Juan en Península. Y si no pueden por aquí, pues por internet, hay sitios que no llegan las ondas a los radios, pues por internet es www.radioiniguada.com. Y si no pueden por aquí tampoco, pues en los podcasts de Radio Iniguada, pues en el podcast de Radio Iniguada no es una cocina cualquiera, hay muchos programas, aquí es una cocina cualquiera, pues están los programas ahí de 9 años, 8 o 9 años, todo lo que ustedes quieren escuchar. Y vaya buscando una tabla de polietileno, un cuchillo cebollero, mascarilla, lavarse muy bien las manos, no solo para cocinar, sino para cualquier cosa que hagan, que vengan de la calle, tocar la guagua, el volante, siempre lavarse las manos, porque mira lo que tenemos en Canarias, que Canarias ya no le falta de nada, ¿eh? La pandemia para acá, todo lo de La Palma, ni ayuda, nada, esto va peor. Lo de aquí de Valencia, todo, lo del tren y Canarias, estamos bastante calentitos, y ahora que viene un barco que se acerca a las costas canarias con gente con cosas de contagio, no sabemos qué. Nos toca a todos, las Canarias siguen siendo las últimas, y menos mal que ahora las sacan en el Telecanarias, menos mal que las sacan, ¿sabes? Pues antes no sacaban las Canarias. Y nada, que no tenemos nadie que lo represente. Así que jóvenes, formen un partido, hombre, entre ustedes, un abogado, un médico, un maestro, formen un partido para que hagan algo por ustedes, hagan vivienda, para pagarla en 55 años, y para que hagan por ustedes, porque ya saben lo que hay con esta gente. Pues nada, dicho esto, saludo a Reme. Hola, Reme.
1: Hola, ¿qué tal? Buenos días. Sí. Estoy muy contenta de poder hablar con ustedes, que son los mejores, y luego continuaremos el programa.
0: Pues nada, también quiero saludar a Maru, que está dentro un ratito con nosotros, a Doña Pino, a José Luis y a Brenda de los portales de Aruca, y en especial a todos ustedes, los oyentes de Radio Iniguada, que son los mejores. Pues nada, les voy a decir una cosa, porque ya me tengo que agarrar a la Virgen de los Desamparados, ya tengo que hacer cosas imposibles, a ver si a nuestro representante hace algo por esto de los malos tratos, me tengo que agarrar a Jesucristo 3 veces al día, hacer penitencias por todo, por los malos tratos. Estamos a día 9/5/26, ya van 19 mujeres asesinadas por la violencia de género, tanto de hombres a mujeres y mujeres a hombres. Yo le echo la culpa a los dos, porque en la separación y en todo, los culpables son los dos, y se separan, son más pobres los dos. ¿Sabes? Tengo experiencia de eso, tengo experiencia. Una pareja para formar pareja, que no coja al hombre porque hace embarazada, ni al revés coger a una mujer. Una pareja, si tienen dificultades o deficiencias mentales, de nervios y demás, tanto él como ella, que se pongan en tratamiento primero antes de formar pareja, de traer un hijo, eso es cosa mayor. Después, no beber tanto, no drogarse para ser pareja, porque la pareja al enfadarse, la mujer no tiene encomienda, y el hombre es un animal, no le importa matar, y como lo traicione, y tiene razón la mujer, tiene razón lo que le está haciendo, pero no, si viene a casa drogado y bebido, no arregles el problema al momento, que te puede eliminar lo que está pasando. Entonces, tienen que perdonarse, arreglar las cosas, hay un profesional como psicólogos, neuropsiquiatras, entonces que se respeten los hombres y las mujeres, y delante de los niños no se discuta, no se separen por los niños, arreglen las cosas. Todo esto viene de salud mental, ¿por qué? Tienen que ir al psicólogo, al neuropsiquiatra. Ha habido una reunión entre ellos y han sacado en concreto que todo es por enfermedades mentales, no hagan pareja si se encuentran mal o pónganse en tratamiento. Una pareja, un par de amigos con una larga conversación que nunca termina, es perdonarse todo, y no traicionarse, y no ser egoísta, y no robarse. Esto lo saben los profesionales. Y también, si si un hombre y una mujer los separan, el hombre no se puede quedar tirado en la calle, hay que buscarle un local. Y también las mujeres no denuncian, y los hombres, porque tienen miedo a la venganza, porque el juez y el abogado, ¿sabe? Y el fiscal echan la sentencia, pero ellos salen por el garaje, todos disfrazados con barba. Pero hay que ponerle protección tanto a un hombre y una mujer. Ellos lo saben, pero en fin, la violencia regenera negocio, ¿saben? Y si se encuentra atrapado tanto un hombre como una mujer, llamen al 016 a malos tratos. Y nada, y vamos a seguir rezando a todas estas personas y denle trabajo a todo el mundo, hombres y mujeres, porque si el hombre y la mujer no tienen que comer, se trastorna y se cogen manía unos contra otros. Y hay que darle alimentación, cobijo, para que trabajen y apoyarlos, y cultura, y estudio, y talleres. Nuestros profesionales, los psiquiatras y los psicólogos, ¿sabes de qué va el tema? Así que espabílese y vayan a los profesionales, la pareja, no hagan pareja hasta que no estén bien de la cabeza, ¿vale? Y respétase, que esto da hasta lástima. 19 mujeres ya van asesinadas en lo que va de año, hoy día, 9 del 5 del 26, y tanto necesita protección el hombre como la mujer cuando el juez echa la sentencia, ¿vale? Y denuncia ambas partes, porque los hombres hay muchos maltratados también. Llaman al 016. Venga, y busquen pruebas. Pues nada, dicho esto, estamos en el programa No es una cocina cualquiera, en FM 89.4. Pues un poquito de música, continuamos.

0: Míralo.
1: Al programa no es una cocina cualquiera. Estamos en ello. Pues nada, después de hablar de los malos tratos, tanto para hombres como para mujeres, pues ya sabe dónde tienen que llamar en caso de que se vean en apuro. No tenga miedo, que la policía está para ayudar. Cualquier cuerpo de inseguridad del Estado está para ayudar, ¿sabe? Pues nada, vamos con el menú. Vamos a hacer una rica crema de berro, que está al tiempo fresquito. Yo voy, ya sé dónde está mi documentación, porque aquí vamos un poquito deprisa, pues si no llegan por aquí, pues hay unos libritos ahí, desde La Buena Cocina Canaria, de La Borina hasta Nuestros Días, de Luterio Marrero, en las principales librerías, al lado de la Clínica Cajá, frente a los institutos, y donde van todos los libros de Canarias, a la librería Cabildo, en la calle Cano. Pues nada, 300 gramos de berro, nada más que los pimpollos, bien lavaditos, con agua y vinagre, una cebolla, un puerro, tres dientes de ajo y un poco de apio. Todo esto se puede hacer en crudo. Le echan dos cucharadas de aceite, al litro y medio de agua, que vaya hirviendo. Se echa todo junto. Y dos dientes de ajo también machacado con un poco de comino. Y si tenéis un hueso de jamón serrano, mejor. Entonces, que vaya hirviendo, lo deja ahí 30, 35 minutos, cuando está el berro ya cocido, se saca el hueso y se pasa por la batidora, después se pasa por un colador para que quede finita, y hacemos como carne molida de ternera y cerdo, y se hace una, le echa ajo, como si fuera una hamburguesa, un albóndiga, ajo, perejil, comino, ¿sabes? Un poquito de cebolla, un huevo, bastante perejil, y se hace una masa y se hace unas albondiguitas chiquititas, se pasan por ahí y se fríen bien, y en el momento de salir la crema calentita en esa sopera, saquen toda esa pajilla fuera, se pone tres o cuatro albondiguitas pequeñitas estas fritas, ¿sabes? En vez de poner control de pa, que engorda mucho. Nada, esto se sirve en taza con una cucharita y se saca la sopera esa para afuera. Ahora voy a hacer una salsa del Che. Para que ustedes, esto está en la página del libro, desde La Buena Cocina Canaria hasta La Borilla en Nuestros Días, en la página 76. El libro este tiene por fuera un almirez. Está en español y en inglés también. Pues nada, ahora vamos a la página 124, la salsa del Che. Esta salsa vale para atún, para pollo, atún, pollo y pescado en taco. 6 dientes de ajo se meten en la licuadora, un poco de comino, medio vaso de aceite de oliva, un manojo, un poquito, medio manojo de perejil, y el jugo de medio limón, y pimienta blanca y sal. Se licua todo. Después se compra tacos de atún, que te los parte el pescadero, y se van poniendo en adobo una hora antes. Y también puedes poner pollo en taquito, cualquier pescado semiduro. Entonces se fríe, se limpia bien con un poquito de aceite, se le da un golpe. Y la salsa esta que sobró se hierve y se echa dentro de esto. Si vas a poner pollo dos horas antes y después lo vas friendo y lo hierve un poquito. Esto se come con papas cocidas. Pues nada, también les traigo el postre de esta semana. Una bolita de melón. Funden un poquito de chocolate al baño María, las ponen en la nevera y después se ponen copitas decoradas con azúcar y champán, y se le funde chocolate sin almendra y se le echa un chorro al salir las bolitas de melón fresquita. El montadito de esta semana es unas lonchas de pan, ¿sabes? Unas lonchas de pan tostaditas, del pan de ayer de baqueta, se ponen a cada uno 4 rodajas de queso, 4 rodajas de jamón york, queso de cabra, y se sancocha 4 langostinos peladitos. Se le ponen por arriba un poquito de mayonesa y un huevo rallado por el colador al salir. Esto levanta pasiones. Y los callos llevan los garbanzos del día anterior, medio kilo, unos callos que ya vienen medio cocinados en el mercado, un kilo, Y vamos para la cocina y ponemos, ya teníamos los garbanzos de remojo el día anterior con agua caliente y bicarbonato y sal, los ponemos a hervir y escurrimos esa primera agua para que no degase y ponemos agua caliente otra vez y hacemos el sofrito, pone en la olla los callos, a hervir, los ponen a hervir como una hora, ¿sabes? Con la válvula, cuando pase la hora, a fuego lento. Lo saca, ya están cocidos, hacemos un buen sofrito que lleve dos cebollas, jamón serrano picado, un pimiento grande, ajo, comino, pimienta negra, clavillo, tomillo, laurel y cuatro o cinco tomates maduros, bien, un poco de pimentón, cayena y pimentón picante y un buen vaso de coñac y medio vaso de vino blanco, todo al vi, ya están los callos, cocinado en la olla, se lo metes todo y los garbanzos y lo dejas hervir siempre a fuego lento. Pues nada, esto es lo que tengo y ahora vienen los billis para doña Remy.

Bueno, estamos aquí de nuevo para el programa No es una cocina cualquiera, y en este apartado, como siempre, pues hablamos de cosas interesantes.

Hablar un poco, ya que estamos acabando pues el curso escolar, ya estamos en el mes de mayo, pues cómo planificar el estudio con antelación. Para preparar un examen se divide en bloques según los temas, y cuando tú veas que es un examen durante el curso, lo interesante sería que hubieras aprobado pues cuatrimestralmente de manera continuada, para llegar menos al final y menos temario. ¿Qué es un examen de oposición? Entonces sí que requiere más meses de estudio, porque hay varios temarios y hay varios temas, y eso requiere más técnicas y más tiempo para prepararlo. Las técnicas de estudio que puedes utilizar sería, por ejemplo, si es de recuperación, pues intentar estudiar todo aquello que no hayas superado. Y si tienes bastantes problemas a la hora de estudiar, busca un profesional, busca alguien que te oriente, que te vaya dirigiendo, y busca información. Los exámenes a veces son prácticos, importantes pues trabajarlos con tu propia letra y grabarlo. Si ves que es interesante grabar con tu propia voz, pues para establecer más preparación y más memoria, pues reconocerte a ti mismo en lo que estás diciendo, escribiendo por tu puño y letra y repetir las veces que te haga falta. En un examen, dependiendo de lo que tú quieras aprobar, la meta final ya sabes que es aprobar. Entonces, dependiendo si es un examen de texto o es un examen de curso, dependiendo de en el curso donde te encuentres, lo más importante es haberlo llevado al día. Que no has podido porque te ha surgido algo, una enfermedad, un contratiempo o algo, pues eso sí que hay que buscar ya un profesional que te vaya poniendo un poco, con menos tiempo, aprovechar el tiempo con menos tiempo. Estudia y trabaja, eso sería ya más complicado, porque si estudias y trabajas hay que buscar tiempo para todo. Buscar siempre el mismo lugar, la misma ubicación, el mismo, y no tener ni carteles ni pósters que te desorienten ni que te despisten. Si puede ser, únete a algún grupo que sea fiable para estudiar. Ese grupo que te puedes unir para estudiar, que sea un estudio con actitud positiva, que todos tengan la misma idea, que es la de, en definitiva, aprobar, dependiendo de para lo que te presentes. Si es para un trabajo, si es para una oposición, y de eso depende el futuro tuyo del día de mañana. Yo he dado algunas veces en este apartado pues algunas técnicas de estudio. Hay técnicas de estudio como son estrategias personales, que tú tienes reglas mnemotécnicas, que a cada regla la utilizas para una determinada ocasión o determinadas palabras, diferentes aprendizajes. El estudio sería pues preparar las pruebas con antelación, cómo saber lo más importante, subrayarlo, las dudas ponerlas al margen izquierdo de la hoja o de la libreta, y siempre tenerlo previsto por si surge una duda, luego consultar. O consultar con un diccionario, o consultar en Google, o consultar con el profesor o la profesora que te hayan preparado el examen. Esto, ante todo, pues siempre preguntar. Hay un lema que yo digo que siempre en las clases hay que ponerse delante para no perder comba. Y si te pones por delante, siempre tienes más posibilidades de atender, de no despistarte del resto de los compañeros. Siempre deja las dudas para el final, anótalas. Fíjate la fecha, saber con antelación la fecha del examen, llevarlo todo preparado y, ante todo, estudiar con tiempo. Claro, no te puedes estudiar al final de un curso todo lo que has aprendido durante 9 meses. Eso sería un atracón, y ese atracón no llevaría a nada bueno. Intenta que las 10 técnicas importantes sean, pues, principalmente, yo pondría en primer lugar planificar, tener un panel de planificación para poder saber las horas que le puedes dedicar al estudio. Segundo, comprender.
para eso es

0: está lo de preguntar y lo de anotar. Tercero sería asociar, ir asociando ideas para luego tener claro los conceptos. Cuarto, analizar textos. Yo en el quinto lugar podría ordenar ideas, esas ideas tienes que tenerlas ordenadas, creando reglas mnemotécnicas o creando imágenes que tú puedas adaptarlas a tu conocimiento, que cada regla tú entiendas a qué pertenece. Para eso ya sabes que esas reglas pues son claves que, o trucos que tú te vas formando para saber exactamente a qué tratas esas reglas y esos trucos, saber a qué se refiere. Eso sería parte de ti mismo, parte de tu estrategia. El noveno sería el repasar, siempre el repasar. Pero el día del examen no hay que levantarse pronto para empezar a repasar, no. Tener un día de relax, tener un día de tranquilidad, irte al campo, respirar aire puro. Y luego pues llevar al día el examen, prepararte los bolígrafos, la libreta, el DNI, dependiendo de lo que te haga falta el día de la presentación del examen. Eso sería ya en vistas al futuro, que sería ya final de curso. Y luego hago un inciso, voy a hablar un poco de que este domingo es la fiesta de la Virgen. Aquí en Valencia lo que hacemos es que la Virgen, igual que también en Teror, se hace la descubierta a las 5 de la mañana. Pues los que tienen fe en esa Virgen, pues van por la mañana, están en la descubierta, luego hacen la misa de infantes, el obispo en la plaza al aire libre celebra la misa y luego por la mañana a las 10 hacen el traslado. El traslado va desde la Basílica de la Virgen a la Catedral. Y por la tarde es la procesión. La procesión es muy bonita porque van tirando pétalos de flor. Y van por toda la zona del interior, desde el Mercado Central, la Plaza del Ayuntamiento. Y son muy bonitas estas acumulaciones de fe y de la gente que tiene esa fe con esta Virgen, porque la mayoría lo hacen con fervor y con mucha fe. Entonces, eso os lo digo para los valencianos, que el domingo día 10 es la Virgen de los Desamparados. Así que felicidades a todas las amparos. Continuamos.
1: Pues nada, gracias, Reme. Voy a dar un par de consejitos. Para quitar el olor a cebolla de las manos, mezcla una cucharadita de limón con una cucharada de azúcar y frótala. Lo repito, para quitarle el olor de cebolla en las manos, mezcla una cucharadita de limón con una cucharada de azúcar y frótala. Lo mezcla. Se te quita el olor. Si sacas la mantequilla, está muy dura y la quieres para alguna crema, sacar unos brumos, coge el rallador del limón y corta trozos de mantequilla, con el rallador lo pasas y te salen unas tiritas. Siempre los truquillos, ¿te das cuenta? Yo creo que les ayuda en algo. Y también, para evitar que se derrame el contenido del tetabrí, cuando habla un bote de leche o abra uno de zumo naranja o cualquier batido, se corta una cortadita en la punta de la caja, que tiene como un triangulito, corta un punto y así no se les derrama. Y a los abuelos, pues que cojan un poquito de cinta adhesiva, que yo decía adhesiva, de esta de embalar, le amarra un poco la tapa y tira y lo abren enseguida. Y si quieres tener la receta de cocina bien visible para que vaya leyendo la receta de cocina 4 veces, utiliza una percha de pantalones o farda para sostener el libro de recetas. Más barato imposible. Pues nada, dicho esto, decirles que a ver si se acaban esta violencia de género, por favor. Respétese los hombres y las mujeres. Y a ver si lo llevan a cabo, por favor. No más muerte, no más violencia. Y delante de los niños no se discute. Las cosas se arreglan a 3 días, si los ánimos están cargados. Pero para ser pareja, vayan a los psiquiatras antes de formar pareja, así también de los niños. Sí, tenemos llamada.
2: ¿Sí? Buen día, Deyo.
1: Buenos días, señora Pino. ¿Cómo se encuentra usted? Su familia, pues nosotros, y los alrededores. Los alrededores, pues de Garda, ¿cómo está?
2: Pues por aquí el tiempo está bueno, está soleado y ahí corre como una brisita. Sí. Y estamos todos bien, gracias a Dios, tirando pues como todo el mundo, un día más, un día menos aquí.
1: Sí, con dolor de cintura, dolor de cabeza, María de los Dolores, todo el mundo le pasa lo mismo. Sí, pues ánimo con esa recetita tan, tan gustosa que nos trae hoy.
2: Como hoy ya está el tiempo, ya se está poniendo mejor, voy a hacer una ensalada de macarrones.
1: Pues venga, adelante.
2: Mira, yo sancocho 6 huevos, le pongo un granito siempre al agua. Cuando sancocho los huevos le pongo un granito de sal gorda.
1: Sí, señora.
2: Pues
1: sí,
2: cuando yo los sancocho los dejo que se vayan enfriando. Y después por el otro lado voy poniendo los macarrones y yo los uso de espiral y de colores. Sí, yo sí, suelo de medir una escudilla, pero cada uno, yo hago una escudilla y comemos dos días. Yo y mi marido pues somos dos personas. Si sí, van sí, a comer sí, sí, más, pues pondrán un poquito de más. Yo le pongo 3 escudillas. Yo siempre tengo la costumbre de medir el agua. Yo pongo 3 escudillas y sí, le pongo un granito de sal, le pongo una hoja de laurel y un chorrito de aceite. Y ya cuando ya están ya guisados, los escurro, los dejo enfriar. Sí. Después cojo, yo lo hago en un tapi que tengo grande, que tiene tapa. Yo cojo una cebolla roja o la mitad, si es pequeña una, si es grande la mitad, la pico finita, finita dentro del tape.
1: Sí, señora, sí.
2: Después cojo, le pongo 2 latitas de atún, de esta que viene cuadrada, la que es más grandita, le escurro el aceite y se la pongo bien, así, bien machacadito.
1: Sí, sí, sí.
2: Después cojo un pepino, lo abro en 4 y lo pico también finito, 2 tomates. Cojo también pimiento rojo, lo lavo y lo saco tira y lo voy picando finito.
1: Sí.
2: Después tengo 4 palitos de cangrejo y lo pico también finito, se lo voy poniendo dentro. Después también cojo un poquito de jamón, que yo compro uno que viene en barrita, que es jamón de pavo, y lo pongo
1: bastante
2: en la tabla,
1: le
2: saco unas tiritas finitas, finitas, también se la pongo dentro.
1: Sí, señora.
2: Después cojo un granito de sal y también un poquito de orégano.
1: Sí.
2: Con 2 cucharas lo rehogo todo. Después le pongo los macarrones y los rehogo otro poco. Después cojo los huevos, sí, cojo 3 y lo pico finito.
1: Sí.
2: Y le pongo un poquito de aceite de oliva y un poquito de vinagre. Lo rehogo todo. Después cojo, también le pongo unas aceitunas de pimiento. Yo las parto a la mitad, pero no muchas, porque las aceitunas son como saladas. Y entonces le pongo a lo mejor 5, la parto a la mitad. Pues después lo pongo para decorar, cojo del pimiento, dejo un trocito, lo saco finito, finito, y se lo pongo, le pongo un poquito de perejil por arriba, le pongo los 3 huevos bien puestitos, le pongo unas aceitunas y le pongo unas tiritas de pimiento bien puestitas.
1: Sí, sí.
2: Y eso se pone en la nevera y después cada uno pone su plato. A mi marido le gusta así y a mí me gusta con mayonesa. Cada uno como le guste.
1: Ya, ya, qué bueno, qué bueno, qué bueno.
2: Y se queda bastante bueno. Y esto es una ensalada que come, por ejemplo, hoy, mañana también puedes comer.
1: Qué bien, qué bien. Pues nada, Maritino, ¿hay algún evento por ahí, por Garda?
2: Ah, ahora sí, ahora Garda está otra vez de moda porque está el mes de las flores de mayo y está toda la calle larga, toda llena de flores. La gente, eso todos los días en Garda es una pasada de gente a ver las flores, de excursiones, de todo, Tello. Ahora Garda está todo este mes todas vestidas de flores, así
1: qué
2: que
1: bonito, qué bonito.
2: La que quieran venir a verla, pues están hasta, yo no sé si es hasta el día 24,
1: sí, sí,
2: no me acuerdo yo.
1: Ya,
2: lo que hay.
1: Sí, sí, mira, y ha hecho mucho a la gente las cruces, se hacen las cruces, todavía de flores, las cruces, de mayo.
2: Mira, por aquí, por la calle donde yo vivo, toda esta gente que ya tenemos más o menos una edad como yo, que tengo 64 años, ya aquí las vecinas las suelen de hacer todavía. Por esta calle las suelen de hacer, las tienen todas en la
1: que
2: calle.
1: Que no se pierda la tradición, que no se pierda. Eso
2: no,
1: un trozo de madera, una cruz, y se la amarra una flor y ya está. Y viene el Espíritu Santo.
2: Yo,
1: y la casa vive en paz y el mundo vive en paz. Así me enseñaron a mí.
2: en la floristería ya viene la grúa y claro, te pone un poquito de esponja y tú picas las flores y se te queda la cruz tan bonita, porque antiguamente, yo me acuerdo, mi madre buscaba dos tablitas, le ponía una talla y era de las flores que había, porque aquí antiguamente no había flores, lo que había era la salvia, las flores de mayo. Antiguamente se ponían esas flores. Yo me acuerdo, mi madre todos los años buscaba un cachito de madera para hacerla.
1: Sí, un árbol, cogían un trozo de árbol para allí seco y así una cruz con un trozo de árbol seco y una rama para allí.
2: Mi madre siempre buscaba dos tablitas. Me acuerdo que cogía una piedra y después la amarraba con lo que había antes, que era como, no era una rafia, era como un hilo gris.
1: Sí, señora.
2: No me acuerdo el nombre que era como si fuera canela. No me acuerdo de esa, yo no sé explicar. En vez de ser la rafia era otra. Era como si fuera un cordón como medio cremoso. Y me acuerdo que la empezaba a amarrar y cogía las flores. Claro, porque las flores eran las salvias y me acuerdo que las amarraba.
1: Sí, señora.
2: Es que antiguamente aquí era eso nada más. Buscaban las tablas y los trocitos de madera las hacían. Hoy estamos más modernizados. Hoy vas a la floristería y te la dan hasta ella.
1: Sí, mi niña, sí, sí. Pues nada, Pinita, muchas gracias por todo. Un abrazo para todos y los amigos de Garda. Hasta la próxima semana, que se mejoren todos.
2: Venga. Pues dale, buen día para los radio oyentes y que vengan a ver las flores.
1: Venga, gracias, hasta luego. Miren,
2: buen día.
1: Les quiero, estamos en el programa No es una cocina cualquiera, si se acaban de incorporar. Para el maltrato de los hombres, vayan a la Guardia Civil, porque veo que hay mucho feminismo y el hombre no vale nada. Hay mucho feminismo malo. El hombre y la mujer, para que comprenda, o dos chicos, dos chicas, nacieron para ser compañeros. Estoy harto de decirlo ya, estoy harto. El hombre y la mujer salieron para ser dos compañeros, dos chicos, dos chicas. No dos enemigos, no los estén enfrentando. Denles unos cursos de pareja, que les gusta la violencia y más cosas, ¿sabes? Todo el mundo tiene derecho a vivir en este planeta como Dios lo trajo al mundo. O chico con chico, chica con chica, hay que respetarnos todo, ya un niño, ya un perro, ya un pájaro. Un poco de educación, vayan a estudiar un poco. Civismo, urbanidad. No se lleven de la droga y del alcohol, que se la tomen ellos, que se están matando. Pues nada, continuamos con el programa, no es una cocina cualquiera.

0: Queridos oyentes, si se acaban de incorporar a Radio Iniguada, estamos en el mejor programa del mundo en radiofónico, en Radio Iniguada FM 89.4, en el programa No es una cocina cualquiera. Continuamos con doña Maru.
1: Saludos a nuestros radio oyentes de Radio Iniguada. Pues una semanita más con los postres. Este postre es un poquito canario, porque le voy a dar una receta de un mousse de gofio. Pues como decimos siempre, papel y lápiz. Y mejor bolígrafo, como dice nuestro chef, para que no se borre. Pues vamos a empezar con los ingredientes. Mousse de gofio. Los ingredientes para 4 personas. ¿Qué gusta? Pues vamos subiendo las cantidades. Si hacemos el doble, dará para 8. Pues los ingredientes son los siguientes. 300 gramos de gofio, 500 mililitros de leche, que es medio litro de leche, 150 gramos de azúcar, 6 huevos frescos, 100 gramos de mantequilla. La elaboración es la siguiente, pues muy sencillita. El primer paso, separamos las yemas de las claras y en una ondilla montamos las claras a punto de nieve y reservar. Los que tengan batidora de mano eléctrica lo hacen menos cansado y los que no, pues a batir. El segundo punto, en un calentador añadimos la leche, el gofio y el azúcar y batimos hasta obtener una mezcla homogénea. Después mezclamos la yema con la mantequilla ablandada y agregamos la mezcla de gofio y leche. Cuarto paso, removemos todo hasta integrar bien todos los ingredientes. Mezclamos las claras a punto de nieve, poquito a poco, con movimientos envolventes. Esto lo reservamos en el quinto paso, en una ondilla, en la nevera, al fresco, por lo menos 3 horas, para que adquiera una consistencia. El sexto paso, servimos la mousse muy fría, la decoramos al gusto. Preparamos unas ondillitas y después podemos ponerle algo dulce, esos tubitos, esas galletitas que hay que son para los helados, que son tan ricas. Podemos poner eso, la decoración al gusto. Pues es un postre muy delicioso y como les digo siempre, buen provecho y a nuestros colaboradores, a todos nuestros radioyentes, un saludo. Y hasta la próxima semana.
0: Pues nada, estamos en el programa No es una cocina cualquiera, que presenta el Euterio, una cocina económica, saludable, muy fácil así. Por ahí hay unos libritos que le ayudarán a cocinar económicamente fácil. Decirle que hay que cuidarse. Pues seguimos con el programa.

¿Usted quiere saber? ¿Usted quiere saber? ¿Usted quiere saber? Señor oyente, señora ama de casa, señor amo de casa, partes iguales. No estén comprando Tetabris, que eso tiene sino esos cuadritos de aluminio y le hace daño al estómago. Para hacer un fumé de pescado, solamente con la cola de un pescado o una pescadilla por allí, la ponen a hervir con litro y medio de agua, ponen un trozo de cebolla, le ponen un trozo de zanahoria, un poquito de apio, un poquito de puerro, tres dientes de ajo, una hoja de laurel, dos o tres tomates y lo ponen a hervir. Cuando pasan 20 minutos lo cuelan. Con eso pueden marcar la paella de pescado, una sopa de marisco, un pescado en salsa, con ese cardito, y se le quedan más sabrosos. Pues nada, aprenda que son cosas económicas, saludables y muy fáciles de hacer. Pongan atención, así se ahorrarán mucho dinero cocinando en casa los dos. Pues nada, continuamos con el programa.

0: Pues el inolvidable y extrañable Nino Bravo, para descanse, murió con 28 años. Saben que era muy devoto la Virgen de los Desamparados, que el próximo domingo será la misa a las 10 y a las 7 de la tarde la procesión con muchas flores que le tiran de los barcones, único, precioso. Así que todos los valencianos y los que están en Canarias, pues que lo vean por la tele, que es único, único. Pues nada, nos despedimos aquí nuestra señora y compañera Remes.
1: Pues
0: gracias.
1: Que tengan un buen fin de semana, que se lo pasen bien y que disfruten, que aún está la Feria del Libro en los viveros y la procesión de la Virgen, que es maravillosa. Un saludo.
0: Y también a nuestro entrañable compañero Cristian Santana, pues por ayudarnos aquí en el control, y a San, que está por ahí, el famoso San, también está en control ya. Y también a Maru, a Pinito, a José Luis y Brenda, y en especial a todos los oyentes de Radio Tamaraceite. Y si no lo sabían, son los mejores de este planeta, ya lo tengo confirmado, que son muy aplicables. Y a comprar estos libros para poner esto en práctica, esta cocina. Pues nada, ahora el amigo Cristian nos deja con una maravillosa canción.

0: Son las 12 del mediodía.
1: Temperatura 22 grados. Humedad 41%.
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4: Aquí con la querida música escucharemos a Pancho Charro Avitia en El Bandolero, canción compuesta por J. Ramos, y al gran canario aldeano Óscar Valencia en su composición Un Mal Momento.

Pancho Charro Avitia compuso El Bandolero de J. Ramos y Oscar Valencia su creación Un Mal Momento. Ahora escucharemos a Juan Valentín en la canción El Segundo Lugar, compuesta por Hilario Fernández Hernández, y a la agrupación canaria Añoranza en Acidito, canción de Adelis Freites, así se llama, Adelis Freites.

Escuchamos a Juan Valentín en la canción El Segundo Lugar, de Hilario Fernández Hernández, y a la agrupación Añoranza en Acidito, de Adelis Freites. Ahora escucharemos al dueto norteño mexicano, formado por Mercedes Castro y Cornelio Reina, en la canción Barrio Pobre, de Eligio Tobar, y a Olimpo Cárdenas en Tango Amargo. Ignoro quién compuso Tango Amargo.

El dueto formado por Mercedes Castro y Cornelio Reina interpretaron Barrio Pobre de Eligio Tobar y Olimpo Cárdenas, Tango Amargo, cuyo autor desconozco. Ahora escucharemos al Mariachi México en la popular Cielito Lindo, canción compuesta por Quirino Mendoza Cortés, y al trío Siboney en la canción Todo o Nada, de J. Gallardo.

Mariachi México interpretó Cielito Lindo de Quirino, Mendoza, Cortés, y el trío Siboney interpretó Todo o Nada de J. Gallardo. Ahora escucharemos a Chayito Valdés interpretando La Ranchera con la Misma Moneda de Cuco Sánchez, y a la agrupación folclórica teledense Sendro interpretando Polca del Querer

con la misma moneda de Cuco Sánchez y las populares coplas de Polca del Querer han sido las canciones escuchadas a Chayito Valdés de la agrupación telvense Sendro. Pepe Aguilar, el hijo de Tony Aguilar, canta Corazón, compuesta por Marco Antonio Solís, y la agrupación galdense Alborada Huanche, formada por Marinati Saavedra, Jorge Hernández, Juan Manuel Hernández y David Apunto Saavedra, interpreta Alborada Huanche, basada en un poema de Manolo Sosa.

Escuchamos a Pepe Aguilar y a la agrupación galdense Alborada Huanche, respectivamente en las canciones Corazón de Marco Antonio Solís y Piedra de Barranco de Manuel Sosa. Ahora escucharemos a Paquita, la del barrio, en la canción Cobarde, compuesta por Inés Avellanet, y a Víctor Ramírez en el corrido atribuido a Cuco Sánchez, Heraclio Bernal. Le acompañan parranderamente Pepe Pérez Santana y José Geray Rodríguez con sus guitarras.

Barrio interpretó Cobarde, canción de Inés Avellanet, y Víctor Ramírez, el corrido de Heraclio Bernal, atribuido a Cuco Sánchez. Ahora escucharemos a la cantante mexicana Chelo en una canción de Chucho Monje, No hay derecho, y al compatriota teldense José Vélez en esa linda canción brasileña Ave María en el Morro, compuesta por H. Martins.

0: Es la una de la tarde.
1: Temperatura 23 grados.
2: Tenemos una humedad del 33%.
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Reciban los saludos cordiales de Javier Falero en el control de sonido y quien les habla, Manolo Concesión, en esta nueva ruta de Senderos de Recuerdo. Pónganse cómodos y escuchen estas grabaciones con la misma pasión que fueron grabadas en su día. Bailarán, gozarán y se sorprenderán con una España vibrante y cosmopolita. Y es que este torrente de grabaciones es una historia definitiva para comprender en nuestro entorno. Importador y exportador de ritmos, todo lo que se escucha es fruto de una industria que los acerca y unos medios de comunicación que los difunde sin pausa.

Y nos situamos en 1943 con la orquesta Bizarros y su trío vocal, las hermanas Russell. Y es que en la película Piruetas Juveniles se podía contemplar a la orquesta Bizarros que dirigía a Augusto Algueró, padre. A su lado, unas Russell que no eran hermanas en la vida real, pero poseían la influencia de tríos como The Andrews Sister. Así pues, vamos a escucharla en el tema Mamá, ¿qué puedo hacer? 1943.

Y de nuevo la Orquesta Bizarros, en este caso con la voz de su trombotista Roberto Bahn, que también cantaba Campana Mañanera, que la orquesta interpretaba en la película del mismo título, de 1942. En este caso lo vamos a escuchar en Chicos, 1943.

El parisino de familia judía Bernard Nilda, en pleno conflicto mundial, se presentó en la Barcelona de 1942 y concretamente se dirigió al Hotel Ritz con un escrito de recomendación. Acabó creando con franceses y españoles su propia orquesta, por la que a lo largo de la década pasó incluso Don Byans. Dio forma a una música sentimental, dulce, uniendo sección de metal a violines y acordeón. Tuvo un gran éxito y grabó mucho, incluyendo esta pieza que vamos a escuchar en sexteto, con referencias al mejor hotel de la ciudad que le acogió. Así pues, Bernard Nilda y su sexteto, lo vamos a escuchar en Ritz Hotel.

Esta pieza que acabamos de escuchar, Ritz Hotel de Bernhard Linda, correspondía al año 1943 también. Y dirigido inicialmente por Juan Antonio Bou, que dominaba saxo, clarinete, violín, piano, trompeta y guitarra, el Quinteto Nocturnos fue una formación visitante del Ritz y otros espacios de la Barcelona del momento. Aquí abordan un tema pimpante que ha servido en los últimos años de sintonía de cierre del espacio Melodías Pizarra de Radio 3 de Radio Nacional de España. Nos referimos a Bólido, que corresponde ya a 1944.

Y aquí nos encontramos con un nuevo ejemplo de la unión del jazz y los sonidos andaluces, resuelto con soltura por la genial vocalista, por esta genial vocalista, y adelanto de temas con textos similares cuando llegue la era del rock. Nos referimos a Mari Merche y su Swing Calais 1944.

con saber su inglés es algo fenomenal para adelgazar, de Tejarón a Napoleón.

0: Hi.
1: El trompetista José Ribalta fue uno de los animadores incansables de los 40 barceloneses. Renovó su formación este año con 6 componentes, que después aumentarían a 7, siendo fundamentales sus actuaciones en el tórrido Amaya del Paralelo. Este boogie será uno de los ejemplos característicos de esta etapa, un clásico también de Count Basie. Así pues, Rhythm and Boogie, 1945.

Esta era la genial interpretación de José Ribalta y sus muchachos, lo que acabamos de escuchar. Bueno, pues el batería Antonio Bardají, conocido como Chispa, fue un excelente músico y arreglista que formó los Clippers, magnífica agrupación barcelonesa, en la segunda mitad de los 40. Aquí adaptan una de las composiciones canónicas del enorme Lion Hampton. Se titula Hey Babaripop, 1946.

La formación de Antonio Bardají Chispa era ideal a la hora de abordar el boogie, y como prueba aquí está este número que vamos a escuchar a continuación, y es que este septeto fue el mejor conjunto hot del momento en Barcelona y poseía también un excelente directo. Así pues, vamos a escuchar a los Clippers en Clipper Boogie 1946.

Y seguimos con más Boogie Woogie nativo, en este caso presentado por la orquesta del siempre activo trombonista, aunque también cantara y tocara el violín, José Valero, que disfrutó de diferentes formaciones en la década. En este caso, con su propia orquesta, nos interpreta este Boogie Azul, 1946.

Sebastián Albalat, que vivió entre 1907 y 1996, es otra figura a descubrir de aquel periodo. Le denominaban el mago de la música moderna y era un multiinstrumentista, dado que tocaba el saxo, el teclado, el clarinete. Era un multiinstrumentista, como digo, muy capaz, que con su formación dio muchas alegrías a nuestro hot. Fue el responsable de unir a tres jovencitas y lanzarlas como Remedo hispano de las Andrew Sisters. Y las Russell comenzaron a colaborar también con otras orquestas, como ya hemos contemplado en esta misma ruta, con la Orquesta Pizarro concretamente. Vamos a escucharlas, a las hermanas Russell con Albalat y su ritmo, con el título Para bailar el boogie, 1946.

De la obra Historia de dos mujeres, escrita por Montorio y Rosselló, sale esta canción dedicada al templo de la Gran Vía madrileña, el Pasapoga. Un bugui interpretado por Lolita Garrido, que se acercó en diferentes ocasiones y etapas al material norteamericano. Vamos a escuchar a Lolita Garrido en Pasapoga, 1947.

Después de ser la voz de diferentes propuestas, Rina Selly creó su propia orquesta con la que participó en el film Las tinieblas quedaron atrás. Un foxtrot que despedía sus diferentes participaciones en el cine con aire norteamericano de entonces era este que interpreta Rina Selly y su orquesta, Una chica con imán, 1947.

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Dirigido por el trompetista Antonio Vivas, el conjunto Glory's King ocupó su lugar en los últimos 40 y coincidieron con la llegada del mambo a España en 1949. Música norteamericana bien ensamblada en un momento en que la era del swing prácticamente se había quedado convertido en historia. Así pues, Glory's King, El Tractor, 1949.

Y de esta forma, y aquí, en este punto, finaliza nuestra ruta de Senderos del Recuerdo. Javier Falero y quien les habló, Manolo Concepción, les damos las gracias por la atención dispensada y les invitamos a que nos acompañen en la próxima ruta de Senderos del Recuerdo. Así pues, con nuestra música y con nuestros recuerdos. Esta es nuestra ruta. Pues sí, hasta una próxima oportunidad.

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0: Son las 2 de la tarde.
1: Temperatura 23 grados.
2: Tenemos una humedad del 36%.
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4: 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El informativo de Guerra y Paz con Amy Goodman. Israel bombardeó el miércoles Beirut por primera vez desde mediados de abril, cuando acordó un alto el fuego con el Líbano. Las autoridades israelíes dijeron que el primer ministro Benjamín Netanyahu ordenó personalmente los ataques contra los suburbios del sur de Beirut que, según se informa, se cobraron la vida de un comandante de Hezbollah. El miércoles Israel continuó lanzando ataques contra el sur y el este del Líbano, donde murieron al menos 13 personas. Según informes del Ministerio de Salud libanés, más de 380 personas han muerto y unas 700 han resultado heridas en el Líbano desde que Israel acordó por escrito un alto el fuego el pasado 16 de abril. El Pentágono afirma que un ataque de las Fuerzas Armadas estadounidenses inutilizó el miércoles el timón de un petrolero iraní en el mar de Omán después de que el buque intentara romper el bloqueo naval impuesto por Estados Unidos a los puertos iraníes. El ataque se produjo al tiempo que el Ministerio de Defensa de Francia dijo que el portaaviones de propulsión nuclear francés Charles de Gaulle se dirige hacia el estrecho de Hormuz en preparación para una posible misión defensiva. Esto se produce al tiempo que el presidente Trump continúa enviando mensajes contradictorios sobre la escalada de la guerra contra Irán. El miércoles, Trump amenazó en redes sociales con reanudar los bombardeos contra Irán y dijo que estos serán de un nivel e intensidad mucho mayores que antes. Horas más tarde, Trump insistió en que Estados Unidos ya había ganado la guerra, dijo que su gobierno había tenido muy buenas conversaciones con Teherán y predijo que todo se resolverá muy rápido.
5: A pesar de que estamos en medio de una pequeña escaramuza con Irán, porque no podemos permitir que Irán tenga un arma nuclear y les estamos dando una paliza y están desesperados por llegar a un acuerdo, todo se resolverá muy rápido.
4: El Ministerio de Relaciones Exteriores de Irán dijo que estaba revisando una propuesta de Estados Unidos y que este jueves les dará una respuesta al respecto a los mediadores pakistaníes. La cadena NBC News informó que el presidente Trump ha suspendido su plan de escoltar a los buques varados a través del estrecho de Hormuz después de que Arabia Saudí se negara a permitir el uso de sus bases militares y su espacio aéreo a las Fuerzas Armadas estadounidenses para llevar a cabo dicha operación. NBC informó que los funcionarios saudíes no estaban al tanto de esta operación que el presidente Trump ha denominado Proyecto Libertad. El medio independiente Dropside News informó más tarde que Kuwait también denegará el uso de su espacio aéreo a las Fuerzas Armadas estadounidenses, lo que dejó a Estados Unidos sin el paraguas defensivo necesario para proteger a los buques que atraviesan el estrecho. Irán ha atacado muchos más objetivos militares estadounidenses en la región del Golfo Pérsico de los que el gobierno de Trump ha admitido, según se puede ver en imágenes satelitales que muestran daños en al menos 228 estructuras o equipos en instalaciones militares estadounidenses. El periódico The Washington Post divulgó la noticia tras analizar imágenes satelitales publicadas por medios de comunicación afiliados al Estado iraní. Mientras tanto, un nuevo informe del Centro de Política Internacional estima que Estados Unidos ha gastado casi 72 mil millones de dólares en la guerra contra Irán, lo que representa un promedio de 1.200 millones de dólares por día, es decir, casi el triple del monto estimado oficialmente por el Pentágono. Israel ha dado inicio a la construcción de una carretera secundaria que conectará Jerusalén con los asentamientos israelíes en los territorios ocupados de Cisjordania. La carretera carretera está destinada únicamente para israelíes, por lo que decenas de miles de residentes palestinos de Jerusalén no tendrán permitido transitar por ella. El ministro de Transporte de Israel elogió la construcción de la carretera y dijo que a través de ella 1 millón de israelíes podrán llegar a Cisjordania. En la Franja de Gaza, la Agencia de Naciones Unidas para la Población Refugiada de Palestina ha advertido que la propagación de roedores en la mayoría de los abarrotados campamentos para desplazados del enclave está incrementando la probabilidad de que sus habitantes contraigan enfermedades. Los niños, en particular, son propensos a las mordeduras de ratas y los roedores pueden propagar enfermedades, incluido el hantavirus, que a menudo es mortal. Las Naciones Unidas están exigiendo al gobierno israelí la liberación inmediata e incondicional de 2 activistas de la flotilla Global Sumud, el ciudadano español Saif Abukeshek y el ciudadano brasileño Tiago Ávila, quienes fueron obligados en abril a abandonar sus embarcaciones a punta de pistola y continúan detenidos sin cargos en Israel. Un tribunal israelí extendió su detención hasta el 10 de mayo. El miércoles, grupos de palestinos se manifestaron en la ciudad de Gaza en solidaridad con los 2 activistas detenidos. Estas fueron las palabras expresadas por Teyser Mahaysen, un activista de la sociedad civil de Gaza.
5: Estos activistas vinieron para eludir las posturas de sus gobiernos en el mundo y para difundir el mensaje de que las decisiones políticas no detendrán a la humanidad. La humanidad está representada en las acciones de estas personas, incluso si se trata de una sola persona. Ellos se embarcaron en su viaje para difundir este mensaje. Deseamos de todo corazón que estén seguros y la Franja de Gaza valora profundamente este acto.
4: La Junta de Apelaciones de Inmigración de Estados Unidos ha reanudado el proceso de deportación contra Mohsen Madawi, un graduado de la Universidad de Columbia que fue detenido en abril de 2025 por apoyar abiertamente los derechos del pueblo palestino. Mohsen, quien es titular de una tarjeta de residencia permanente, creció en un campamento de refugiados situado en los territorios ocupados de Cisjordania. En la Universidad de Columbia, Mohsen se desempeñó como copresidente del Movimiento Estudiantil Palestino y presidente de la Asociación Budista. En abril de 2025, agentes del Servicio de Inmigración enmascarados y encapuchados lo detuvieron en el estado de Vermont cuando se presentó a lo que le dijeron que sería una entrevista para presentar su examen de naturalización. Madawi estuvo más de 2 semanas detenido en una cárcel del Servicio de Inmigración antes de que un tribunal federal ordenara su liberación. 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En el estado de Nueva Jersey, la Universidad de Rutgers ha retirado abruptamente su invitación al destacado empresario de la biotecnología Rami Elgandor, quien había sido convocado para pronunciar un discurso en la ceremonia de graduación de su facultad de ingeniería. La universidad había programado que Rami Elgandor pronunciara su discurso en el campus de New Brunswick el 15 de mayo, pero su invitación fue cancelada debido a lo que Rutgers calificó como quejas relacionadas con las publicaciones sobre Israel y Palestina que Elgandor ha hecho en redes sociales. Elgandor es el productor ejecutivo de la película nominada al Oscar La Voz de Jim Rajab, que trata sobre la muerte en Gaza de una niña palestina y su familia, junto con los paramédicos que intentaron rescatarlos. La Universidad de Michigan se disculpó por el discurso de graduación pronunciado por un miembro de su cuerpo docente en el que elogió a los estudiantes activistas que se manifestaron en contra de la ofensiva de Israel contra Gaza. Los comentarios que provocaron la disculpa fueron pronunciados durante una ceremonia de graduación celebrada el sábado, en la que el historiador Derek Peterson, presidente saliente del Senado de los Facultativos, honró la larga historia de activismo social de la universidad.
6: Sing for the pro-Palestinian student activists.
5: Cantemos por los estudiantes activistas pro-palestinos que en los últimos 2 años nos han abierto el corazón ante la injusticia e inhumanidad de la guerra de Israel en Gaza.
4: El rector de la Universidad de Michigan, Domenico Grasso, calificó esos comentarios de hirientes e insensibles para muchos miembros de la comunidad universitaria. Por su parte, Peterson dijo que estaba desconcertado por la reacción. En declaraciones a la cadena CBS News, el profesor afirmó: "Tener el corazón abierto al sufrimiento de otras personas es una virtud humana fundamental". Cientos de activistas a favor del pueblo palestino se congregaron el martes frente a una sinagoga de la ciudad de Nueva York para manifestarse en contra de una exhibición denominada Gran Evento Inmobiliario Israelí, que promociona propiedades a la venta en Israel, entre ellas varias situadas en los territorios ocupados de Cisjordania. El sitio web del evento incluyó referencias a propiedades en Gash Etzion, un bloque de asentamientos en Cisjordania ubicados al sureste de Jerusalén, que son considerados considerados ilegales según el derecho internacional. El alcalde de la ciudad de Nueva York, Soran Mamdani, criticó duramente el evento.
7: When we have a real estate expo,
5: cuando tenemos una feria inmobiliaria que promueve la venta de tierras e incluye terrenos en los territorios ocupados de Cisjordania, en asentamientos que violan el derecho internacional, estamos ante algo con lo que estoy totalmente en desacuerdo y que creo que muchos neoyorquinos también rechazan de manera rotunda, ya que ha sido parte central de un esfuerzo sostenido para desplazar a los palestinos de sus hogares.
7: An ongoing effort to displace Palestinians from their homes.
4: Rusia lanzó decenas de drones en ataques nocturnos contra varios lugares de Ucrania, incumpliendo un alto el fuego anunciado por Kiev, que entró en vigor a la medianoche del miércoles. Un ataque con drones ruso alcanzó un jardín de infantes en la región ucraniana de Sumy, lo que causó la muerte de al menos una persona y dejó heridas a otras dos, según dijeron funcionarios ucranianos. Los bombardeos rusos también mataron a 6 personas en Kramatorsk y a 12 en Zaporilla. Rusia ha amenazado con lanzar un ataque con misiles a gran escala contra Kiev si Ucrania realiza alguna acción para interrumpir las conmemoraciones del Día de la Victoria que Rusia celebrará el 9 de mayo. En el estado de Tennessee, cientos de manifestantes marcharon el miércoles hacia el Capitolio Estatal en la ciudad de Nashville, al tiempo que los legisladores presentaban un mapa congresual manipulado que podría dejar a los republicanos con el control de los 9 escaños de Tennessee en la Cámara de Representantes de Estados Unidos. Se espera que la Asamblea Legislativa del Estado vote este jueves sobre el nuevo mapa. Esto se produce después de que los legisladores de Tennessee derogaran una legislación estatal de larga data que prohibía la redemarcación de distritos congresuales a mediados de década en lugar de solo cada 10 años cuando se realizan los censos de población en Estados Unidos. Asimismo, ocurre tras el reciente fallo de la Corte Suprema de Estados Unidos que desmanteló la ley del derecho al voto y desencadenó una carrera entre estados del sur del país para modificar los distritos congresuales antes de las elecciones de mitad de mandato que se celebrarán en noviembre. En la ciudad de Portsmouth, estado de Virginia, el FBI registró el miércoles la oficina de la senadora estatal demócrata Elle Louise Lucas, presidenta pro tempore del Senado de Virginia. El FBI también allanó un dispensario de marihuana del que Lucas es copropietaria, ubicado cerca de su oficina. En declaraciones al periódico The Washington Post, las autoridades dijeron que la investigación involucra acusaciones de soborno relacionadas con el dispensario de cannabis. Lucas no fue acusada de ningún cargo y se le permitió regresar a su casa. La senadora calificó el allanamiento como un acto de intimidación política y lo vinculó con su papel al frente del intento de redefinición de distritos congresuales en Virginia a comienzos de este mes. En un comunicado, Lucas afirmó: "Lo que vimos se ajusta a un patrón claro de este gobierno. Cuando se lo desafía, intenta intimidar y silenciar las voces que lo enfrentan". El FBI ha iniciado, según se informa, una investigación penal por filtraciones centrada en la periodista de la revista The Atlantic, Sarah Fitzpatrick, quien el mes pasado escribió un reportaje detallado en el que informó que el presunto comportamiento errático y consumo excesivo de alcohol del director del FBI, Kash Patel, han generado gran preocupación entre funcionarios de la agencia. Las investigaciones sobre filtraciones suelen estar centradas en funcionarios gubernamentales sospechosos de divulgar material clasificado, no en periodistas que reciben y publican la información. El FBI niega estar investigando a Sarah Fitzpatrick. Esto se produce al tiempo que el último artículo de Fitzpatrick detalla cómo, según trascendió, Kash Patel ha estado viajando con botellas de bourbon personalizadas grabadas con las palabras Kash Patel, director del FBI. El secretario de Comercio de Estados Unidos, Howard Lutnick, fue interrogado el miércoles durante más de 4 horas por el Comité de Supervisión de la Cámara de Representantes en una audiencia a puerta cerrada centrada en sus vínculos con el fallecido delincuente sexual convicto Jeffrey Epstein. Los registros de correos electrónicos del Departamento de Justicia revelan que ambos continuaron en contacto años después de que Lutnick asegurara haber cortado sus vínculos con Epstein en 2005. Los demócratas acusaron a Lutnick de evadir respuestas y cambiar su versión de los hechos. Estas fueron las palabras expresadas por la congresista demócrata Yasmin Ansari.
8: Después de lo que hemos visto hasta ahora en esta entrevista transcrita, no tengo dudas en decir que Howard Lutnick es un mentiroso compulsivo que está facilitando el encubrimiento más escandaloso en la historia de Estados Unidos.
9: Cover up in American history.
4: Un juez federal divulgó el miércoles una supuesta nota de suicidio de Jeffrey Epstein hallada por su ex compañero de celda, quien afirmó haberla encontrado escondida dentro de un libro en la celda que compartían tras el primer intento fallido de suicidio del depredador sexual en julio de 2019. Epstein fue encontrado muerto semanas semanas después. Mientras tanto, una investigación del periódico The Guardian reveló que el multimillonario Leon Black, quien enfrenta una demanda civil que lo acusa de violar a una adolescente en la mansión de Epstein en Nueva York en 2002, se comunicó en privado con un juez federal para sembrar dudas sobre las acusaciones de la denunciante. Posteriormente, el juez revocó una indemnización de $2.5 millones otorgada previamente a la denunciante. En una declaración exclusiva para The Guardian, la denunciante, identificada como Jane Doe, afirmó: "La justicia no siempre es ciega. Con frecuencia está condicionada por el poder, las influencias y quienes pueden soportar el desgaste del proceso judicial. Pero sigo aquí, no me he rendido". En noticias relacionadas, el presidente Trump solicitó el martes a un tribunal federal de apelaciones que deje en suspenso el fallo que rechazó su intento de anular el caso por difamación de $83 millones a favor de la escritora E. Jean Carroll. La suspensión del fallo emitido por el Tribunal de Apelaciones allanará el camino para que Trump presente una apelación ante la Corte Suprema de Estados Unidos.
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1: Son las 2 de la tarde y 30 minutos.
2: Temperatura 22 grados. Humedad 57%.

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0: Son las 3 de la tarde.
1: Temperatura 21 grados. Humedad 64%.

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0: Buenas tardes, bienvenidas y bienvenidos a la Hora Sindical de Comisiones Obreras Canarias. Hoy, un miércoles más con ustedes, el primer miércoles de mayo, para analizar las noticias desde el punto de vista de los trabajadores y sus organizaciones sindicales, en concreto Comisiones Obreras. Hoy vamos a hablar de una polémica que ha surgido aquí en el archipiélago con el tema del barco con el antivirus. Antes pues, hablaremos un poco de cómo fue el primero de mayo y del acto previsto para el 21 de mayo por Comisiones Obreras en la Plaza de Santa Ana. Y bueno, sobre estas cosas hablaremos en la primera parte del programa, y en la segunda parte del programa contaremos aquí con una compañera, con compañeras de las guarderías infantiles, para que nos cuenten las reivindicaciones por las que plantean una huelga general en todo el Estado español de las maestras de educación infantil de 0-3, que mañana habrá una huelga general en toda España, en la que Comisiones también participa para reivindicar mejoras en ese sentido. Saludar a Esther Ortega, como siempre.
1: Buenas tardes, y Romero por mamá. Muy buenas tardes a todos y a todas. Como siempre, un caluroso saludo muy especial a los radioyentes de Radio Oasis Salamanca. Y bueno, y un saludo también cariñoso al técnico, a Isis, que lo tenemos siempre ahí detrás de la pecera y que, como siempre decimos, hace posible que llegue nuestra voz a sus aparatos de radio o donde quieran que estén, y puede ser en el coche, en el móvil, o también ahora mismo en directo en la página de la Unión Insular de Gran Canaria, de Comisiones, en el Facebook y en la página web de Radio Guiniguada.
0: Que cumplió 41 años.
1: El primero de mayo. Exactamente. Vamos a aprovechar y felicitarles porque yo no pude asistir personalmente, pero sí que no me perdí detalle escuchándolo en directo desde casa. Y la verdad que felicitarles porque tuvo un programa completo, constante participación de activistas, de personas comprometidas que tiene mucho que ver con esta radio, pero también actuaciones musicales, o sea que de alto nivel, ¿no? De un nivel importante, que somos una radio de nivel.
0: Es que Radio Guiniguá ha cumplido 41 años, 41 años de una radio comunitaria. Ya solo eso es un éxito tremendo, ¿no? Y en ese sentido yo se lo quería agradecer a los compañeros y compañeras que han llevado la gestión de la radio durante estos 40 años. Algunos de ellos, como Manolo Concepción, que es el presidente de la junta directiva de la emisora, lleva desde el inicio de esta radio, o sea, desde hace 41 años, trabajando por esta radio. Por eso me parece a mí que una radio sin ningún tipo de subvención, una radio que se alimenta de los propios las personas que hacen los programas, una radio libre, una onda libre y comunitaria que cumpla 41 años así ininterrumpidos, es desde luego un cumpleaños a celebrar, sí. Pero a celebrar dignamente, ¿no? Por eso me parece que hay que irles, invitamos a oír el programa del 41 aniversario, que está en iVoox, como todos los programas que se hacen en esta radio, para que vean un poco cuál fue la celebración de ese 41 años. Pero ese mismo día, primero de mayo, fue la manifestación en todas las islas, en todo el estado, en todo el mundo casi, ¿no? Que se celebró también en Las Palmas, de la que tiene parte importante, pues, puesto que está en la comisión de organización y luego, digamos, en la celebración del primero de mayo. ¿Cómo lo viviste este año?
1: Sí, la verdad que, como te comentaba antes, fuera de antena, Yo lo vivo luego con pasión, de tal manera que cuando termina el programa, aquí confieso que por eso no pude ir al programa de radio, porque es que es como si se me bajara la tensión. Apenas puedo, prácticamente no puedo ni caminar, una cosa rarísima. Llego a casa, como y me desinflo y me boto en el sillón, no me puedo mover hasta el día siguiente. Ya alguien me explicará por qué me ocurre eso físicamente cada primero de mayo después de la manifestación. Y luego coincide que luego uno sale satisfecha, en el sentido, siempre nos gustaría que fuéramos, las manifestaciones fueran siempre más de lo que es, porque es siempre lo que queremos, ¿no? Pero de todas formas, como a veces uno se pone en la cabecera y animando con el megáfono y te pierdes un poco hacia atrás. Pero estuve viendo durante 15 minutos con un compañero y no terminó hacia atrás, fue grabando, ¿no? 15 minutos atrás, viendo las pancartas, y entonces sí que quedé satisfecha porque vi determinados colectivos, empleadas del hogar, colectivos de otros pueblos, en fin, fui viendo los cortejos, ¿no?, con sus pancartas, y bueno, digan lo que digan, 15 minutos caminando hacia atrás es un recorrido. Es verdad que el año que viene tendremos que plantearnos, porque al llegar a la Plaza de Santa Ana, hacía un sol de justicia, entonces el problema es que se desluce la manifestación, porque luego mucha gente, claro, yo lo puedo entender, aquella plaza enorme donde no tienes donde guarecerte del sol, pues. Pero bueno, que yo creo que los sindicatos no hemos tenido oportunidad, porque recuerda que somos 15 organizaciones sindicales, bueno, 16, y otros colectivos sociales que durante todo el año trabajan con el movimiento obrero que estuvo en la organización, y no hemos tenido oportunidad de hacer una valoración. Pero bueno, en principio yo creo que la valoración es positiva, teniendo en cuenta, siempre decimos lo mismo, primero de mayo es festivo laboralmente, pero a veces cuando coincide con un viernes, que tanto el jueves como el lunes era de libre disposición para el profesorado, y los jueves no había clase y los lunes tampoco, por lo tanto eso hace que sea un macropuente para las familias que pueden y tengan los niños y tal. Pero bueno, así todo, tú también estuviste allí y yo creo que bien.
0: No, yo creo que sí, que fue una manifestación importante, la verdad que hubo presencia y bueno, y se veía con claridad la presencia de comisiones con su banderas y con las diferentes federaciones. Me parece que fue una presencia importante de comisiones, y luego lo que dijimos el otro día, ¿no?, que se incorporan colectivos sociales. Es como un espacio donde muchos colectivos sacan sus reivindicaciones a la luz, ¿no? Es como están de alguna forma cada uno en su espacio, y este es el espacio común donde se ven. Es como si fuera la plaza común donde se ven las reivindicaciones de casi todos, ¿no? Y eso es, desde mi punto de vista, un valor que tiene el primero de mayo, por lo menos en Gran Canaria, que es muy importante. O sea que yo creo que sí, que la manifestación. Y no van a parar, ¿no? Desde Comisiones Obreras, el 1 de mayo. El otro día, y ahora el 21 de mayo viene el secretario general de Comisiones Obreras y van a...
1: Sí, en eso estamos también ahora, una vez cerrado esta parte que como te decía, siempre a mí me trae de cabeza el 1 de mayo, y ahora nos centramos en el 21 de mayo. Prácticamente ya tenemos la cuestión organizativa de intendencia, como se suele decir, bastante avanzada. Es una campaña, decirlo de alguna manera, de UNAI, de ir por todas las comunidades autónomas. Nosotros somos la penúltima, creo que es Oceto o Melilla detrás de nosotros, y la idea es ir yendo por todas las comunidades, pues un poco llevando un mensaje de tensionar a la organización en base a lo que estamos diciendo, las amenazas posibles de esas ideas de ultraizquierda, de la ultraderecha, un poco amenazantes, ¿no?, de retrocesos en derechos, en retrocesos en el tema de la LGTBI, o simplemente porque somos también para ellos una amenaza, las organizaciones sindicales, porque no solo las organizaciones sindicales, sino mi opinión Somos la amenaza porque somos, junto con otras organizaciones sociales, al final somos el bloque, el muro de hormigón que vamos a estar ahí para que no tomen las medidas, bueno, primero para que no salgan a gobernar. Entonces yo creo que UNAI está en ese sentido, de tensionar a la organización y decir, hay que espabilarse, hay que moverse, nos estamos jugando mucho. Era una de las cuestiones del manifiesto, no, una cuestión no solo por la paz en el mundo, sino porque nosotros entendemos que peligra incluso la calidad de la democracia, incluso la propia democracia. Por lo tanto, yo creo que viene en ese sentido, y yo creo que bien, ¿no? Ya estamos hablando, vamos a hacer una manifestación con el mismo recorrido de primero de mayo, saliendo del Parque San Telmo hasta la Plaza de Santa Ana. Estamos, porque los tenemos a todos fichados con nombres y apellidos. Somos unos 1.080 delegados y delegadas, que somos los que tenemos las horas sindicales y podemos asistir. Por lo tanto, es un cortejo importante, ¿no? Con UNAI a la cabeza, con estas reivindicaciones. Y bueno, llegado a Plaza Santa Ana, pues allí
0: habrá meeting, ¿no?
1: El meeting, claro.
0: Un discurso de
1: tensionamiento y de decir, bueno, de poner los puntos sobre las íes. Uh-huh. Agradecer porque cierra el acto Barrios Orquestados, ese proyecto tan importante, ¿eh? De solidaridad con los chicos y las chicas, con el tema de la cultura, la música, que siempre nos acompaña cada 28 de abril. Que estaban este año también, el 28 de abril, no sé si...
0: Creo que lo dijimos.
1: Lo dijimos, ¿verdad? Uh-huh. Bueno, pues ya le adelanto que le agradecemos. Y bueno, ese es el 21 de mayo. Seguramente va a salir bien. Y vendrán compañeras de todos y compañeros de todas las islas del sindicato. Y yo creo que es la segunda experiencia. No sé si tú estabas en el sindicato, yo creo que no. Pero yo viví una experiencia también una vez que nos tocó a nosotros irnos a Tenerife.
0: Sí, en la anterior huelga general, la primera.
1: ¿Y tú estabas?
0: La primera de las tres.
1: Que nos movimos todos para allá, ¿te acuerdas? Sí, el barco era nuestro. Uh-huh. Y bueno, ahora a ver, nos toca a nosotros a recibirla de toda Canarias.
0: Pues nada, esperemos que sea un éxito. Y como tú decías, la extrema derecha... Es que somos el enemigo, porque en definitiva, claro, el de la extrema derecha, de lo que vive es precisamente de apropiarse de los derechos y de los dineros de los trabajadores y las trabajadoras. Por eso no le gustan los sindicatos. No le gustan los sindicatos porque tienen, bueno, que había, claro, en el franquismo. No había sindicatos. Cuando empezó el franquismo, los chiquillos de 10, 12 años trabajaban sin asegurar. Cualquiera que tenga cierta edad puede preguntarle a las madres y a los padres cuándo empezaron a cotizar por ellos, y muchos de ellos llevaban 15, 20 años trabajando antes de cotizar. Tú te has encontrado con muchas mujeres de toda la vida trabajando en el empaquetado sin cobrar. En fin, este es el tipo de cosas que hace el fascismo, y por eso no les interesan los sindicatos. Y bueno, sacando y incorporando a las compañeras que vamos a hablar después, sí, en la segunda parte del programa, pero antes queremos hablar un poco de esa polémica que se ha desatado ahora en Canarias con el tema del barco que viene con gente contaminada por ese antivirus, ¿no? que es un virus que procede de las ratas. A mí me llamó eso la atención, porque se supone que es un crucero de lujo y están contaminados por un tipo de virus que proviene de las ratas, ¿no? Sí. Con lo cual, no sé yo cuánto de lujo, por lo menos cuánto de higiene tiene ese barco. Pero bueno, en principio se ha desatado una polémica entre el gobierno de Canarias y el gobierno central, porque el barco estaba fondeado en Cabo Verde y parece que va a venir con destino a Tenerife. Y bueno, se ha generado ahí una polémica importante. El gobierno central dice que en Canarias se dan las condiciones para que esto no suponga ningún peligro para la población y que hay que tener auxilio, hay que darle auxilio, y sin embargo el gobierno de Canarias está generando un poco una cierta alarma, diciendo que no tiene por qué atracar en Canarias, ¿no?
1: Sí, yo creo que en principio una alarma innecesaria, según los expertos, porque claro, yo esto de antivirus yo no tenía ni idea, pero hablando con los expertos, y uno de ellos, de los nuestros, que se acaba de jubilar, ¿cómo se llama? Que fue el director general de Sanidad Pública, se me olvidó el nombre, pero lo teníamos con la pandemia, lo teníamos continuamente que los medios, que él está en la comisión estatal y lo volvieron a entrevistar. Vamos a ver, las posibilidades de que haya contagio entre humanos es mínima, pero si se hacen las cosas en virtud de los protocolos, no tiene por qué haber ningún contagio. ¿Por qué no se bajaron los enfermos en dónde era?
0: Ya estoy en Cabo Verde,
1: en Cabo Verde. En Cabo Verde. Era precisamente, decía mis compañeros del Hospital Insular, que en los dos hospitales hay una planta que se utilizó cuando la crisis del ébola se utilizó. Tiene los equipos EPI de las personas, tiene unas camas que ahora no te sé decir el nombre, que son las que salen fuera, externas a la calle, que tienen como una bomba, pues ten en cuenta que los enfermos vienen son los pulmones que se les encharca de sangre y necesitan esa respiración artificial para que no se mueran. Y eso no lo tiene Cabo Verde, ni tiene tampoco en los hospitales esto. Y aquí sí los tiene, y aquí ha estado el ébola, y aquí ha habido otro virus importante, pero que bueno, si se toman las medidas, que para eso estamos, ¿no? Para utilizar el protocolo de forma coordinada con Sanidad Exterior. Por lo visto atraca en el puerto de Granadilla, con un puerto industrial.
0: Un puerto que no tiene barcos, ese puerto ni industrial ni nada, ¿no? Es un puerto que construyeron y no hay.
1: Bueno, pues ahí es donde va a atracar, para más seguridad, ¿no? Porque claro, yo esta mañana estaba escuchando medio de comunicación y yo decía, madre mía, yo qué sé, porque estaba escuchando no solamente a un experto, sino a unos cuantos otros compañeros sanitarios, y si yo no hubiera escuchado la contraparte, hubiera dicho, oye, que van a traer aquí otra vez otro virus, otra pandemia.
2: Entrabas en la histeria colectiva.
3: Total, son súper alarmistas.
1: Exacto. Incluso hicieron una pregunta, primero generó la respuesta de la pregunta que iba a hacer, que qué les parecía, y ya estaba generando, de poco más dijo que éramos una colonia con esto, ya tú ves dónde nos íbamos a meter. Tiba.
0: Me encanta a Clavijo independentista, solo en estos momentos, cuando tiene que pelear, por ejemplo, para la autonomía, sí, en el tema del turismo, para ser nosotros los que organizamos, para mejorar la calidad de vida de de los canarios y las canarias, para eso, hombre, dependemos de Europa, ¿no? Pero para... Se le sale el riesgo independentista a Clavijo.
1: Sí, fueron recomendación de la OMS. Y luego una cuestión de derechos humanos, claro. Es una cuestión de normativas que están.
0: Hombre,
1: y bueno.
0: Desde luego, yo entiendo que generé miedo. O sea, es normal que tú dices, bueno, un barco que viene además de Argentina, de la zona de Perito Moreno, de toda esa zona de por ahí, ¿no? Del sur de Argentina, viene para acá. Para en Cabo Verde, no lo dejan, no tiene datos y tal. Se supone que tiene que llegar a Holanda, que es, bueno, pues un día más de navegación. Claro que genera cierto temor, pero bueno, si existen las condiciones que eviten que se pueda, pues cuanto antes auxilie a una persona que está enferma. De eso se trata, ¿no?
2: Muriéndose.
0: Yo por lo menos es lo que querría para mí, ¿no? O sea, intentar que me auxiliaran lo antes posible, con toda la garantía, evidentemente. Pero está claro que Clavijo está en la estrategia de la independencia de Canarias ahora.
2: De repente.
0: Pues nada, esperemos que esto termine. Como siempre, los canarios siempre hemos sido personas que, bueno, que acogedoras y
3: solidarias.
0: Y solidarias, y esperemos que bueno, que no pase absolutamente nada y que Clavijo no tenga razón. Pues nada, vamos a hacer una pequeña pausa musical y ya sí que hablamos con las compañeras de las guarderías infantiles para...
2: Escuelas.
0: Sí, la guardería es un nombre antiguo, ya no sé, y que tiene que ver con otra concepción
2: del cuidado.
0: Del cuidado, sí. No sé, pero a veces se me va. Pero bueno, pues vamos a hacer una pequeña pausa y hablamos de las razones que tienen para la huelga de mañana.

0: Bueno, pues seguimos aquí en la hora sindical. Como saben, se ha anunciado, lo han visto en la prensa, se ha anunciado una huelga general del Estado español sobre la educación infantil 0-3. Tenemos aquí con nosotros a Sofía y a Lucía, que son que son delegadas de comisiones obreras en la guardería, en las escuelas.
1: Ya tiene el chivo, después de esta tarde ya lo vas a aprender, no te preocupes.
0: No, yo fui maestro de educación infantil, o sea que de alguna forma eso lo tengo que tener en ADN, pero se ve que uno pierde los chi. Y para hablar un poco de cuáles son las reivindicaciones que por las que se plantea la huelga, que en todos los estados españoles,
2: sí,
0: ¿no?
2: Total.
0: Pues bueno, pues ¿cuáles serían de alguna forma los?
3: Pero yo creo que primero, porque decir, porque quiénes están en esa, en el, porque es una plataforma tal donde estamos muchas organizaciones.
1: Sí, la organización de lo que es la comenzó con movilizaciones que hubo en Navarra, en Baleares, o sea, hay comunidades autónomas que, como saben que la comunidad autónoma tiene potestad para cambiar lo que en realidad pone el Ministerio de Educación, pues han ido a la comunidad autónoma a reivindicarse y han conseguido muchas mejoras de pareja educativa, o sea, lo que estamos pidiendo a nivel estatal. Entonces, desde esos movimientos nos hemos ido uniendo personas, educadoras y educadores, que claro, nuestro día a día es pura indignación por las condiciones, no nuestras, sino en las que vemos a nuestros niños. Que se une que nuestro salario roza o es el salario mínimo interprofesional. Entonces no tiene nada que ver la responsabilidad que tenemos en la sociedad con tener ese salario. Entonces, a ese movimiento, que comenzó siendo un movimiento estatal y hay una plataforma estatal, ya consideramos que teníamos suficientes componentes como para segregarlo y hacerlo de manera autonómica. Y entonces de ahí ya nacieron las plataformas que hay, una en cada comunidad autónoma, y porque claro, o sea, de momento la potestad que tenemos es intentar en nuestras comunidades autónomas que se nos escuche y que se nos vea y que empiecen a haber cambios de algún tipo.
0: Se supone que la educación infantil 0-3 es, digamos, un ciclo fundamental en el desarrollo básico, en el desarrollo de las personas, es decir, que de una buena educación infantil va a haber un buen desarrollo cognitivo y de todo tipo en el niño. ¿Cuáles son las condiciones que tienen ustedes que les parece que es imposible, digamos, que los niños se puedan tener una educación en condiciones?
4: Hombre, las ratios fundamentalmente, yo creo, y principalmente creo que es lo primero que hay que cambiar, y el tener una pareja educativa en el aula. Para poder llevar nuestro día a día y que la calidad del servicio y la calidad de la educación de los niños sea la mejor.
3: La ratio depende de la comunidad autónoma, ¿no?
1: Varía, pero muy poco.
4: Muy poco, varía.
3: ¿Cómo estamos Canarias? ¿Estamos en la media?
1: Estamos en la, o sea,
4: somos, creo que afortunadas. Igual que las islas, pues afortunadas. Estamos un poquito por debajo de,
3: pues qué raro,
4: de península, sí.
0: No, hombre, pero estamos hablando de una ratio de 8.
4: Sí, 8 bebés por educadora, 13 niños por educadora, de 1 a 2, y 18 de 2 a 3 por educadora.
0: Vale. O sea, 8 niños de 0
4: a 1 año.
1: Sí. De 0, hay gente que se ofende cuando dice 0, 4 meses.
4: 4 meses.
1: O sea, sí. Cuando terminan, se supone que es el tiempo que te dan a ti con baja de paternidad, o te daban, porque de ahora ya te dan un poquito más, pero siguen sin regularlo y te siguen permitiendo llevar al niño con 4 meses.
0: Con 4 meses. Sí. Entonces, niños de entre 4 y meses.
1: 4 y 1 año.
0: 8. 8 niños por aula, y ahí se supone que tienes que plantearte el desarrollo psicomotor, el desarrollo
4: cognitivo,
0: del lenguaje,
4: emocional,
0: el desarrollo cognitivo.
1: Y sobre todo emocional.
0: O sea, y además cuidar.

0: propias autillas.
1: Claro, claro, evidentemente, que nosotras educamos, sostenemos, acompañamos, cuidamos, es decir, no somos somos educativas solo, sino hay más cosas. Realmente hacemos, en nuestra profesión son como muchas en una.
2: Claro. Sí.
1: Muchas en una.
2: Sí.
1: Y dos manos nada más.
2: Claro.
1: Para acompañar
2: y una mente. Y o sea, es una carga emocional. Tremendo. Porque no dejan de ser tus niños. O sea, claro, y te desvives por ellos desde que te los ponen con 4 meses en el tatami.
3: Claro,
2: o los coges. Pasas 8 horas al día con ellos. Son tus niños. Entonces, ver tú las condiciones día tras día en la que están. Y, o sea, sales y a lo mejor dices, madre mía, es que fulanito ha mordido a menganito en lo que yo estaba cambiando el pañal a la otra, y te sientes culpable porque llega la madre y dice, pero ¿cómo ha pasado esto? Y tú misma, a ti cuando ha pasado, te has cargado la culpa de que uno de ellos haya salido lastimado por un conflicto que, a ver, también hay que entender las mordidas y que son niños que...
1: Yeah.
2: Es
1: y
2: su manera de expresarse. Pero lo que tú... O sea, ya no es el niño que ha mordido. Yo no he sabido acompañar la frustración del que ha mordido y ha acabado... O sea, son dos niños los que en un conflicto, como es una simple mordida, a los que deberías haber atendido. Pero estabas atendiendo a un tercero y no has podido.
3: O sea, que salen... todos los días con algún que otro conflicto emocional, o por lo menos alguna
1: heridita. Yo hay días que, para mí, bueno, días que termino no, y que durante la jornada tengo que parar, coger aire y decir, no puedo más, necesito ayuda, necesito que esto cambie, y por eso nos hemos unido, porque todo esto empieza en Madrid, nuestras compañeras en Madrid, después de que se firmara un convenio que las mejoras eran
2: irrisorias.
4: ¿Es un convenio estatal por el que se rigen ustedes?
1: Claro, sí. El de asistencia se
2: estuvo parado mucho tiempo y nosotras luchamos porque ahí en ese convenio ya mejorasen la calidad de la etapa educativa, porque es que ya a mí tampoco me gusta llamarlo servicio, porque no es un servicio, es que, o sea, es una etapa educativa. Si tú quieres un servicio, pues le apuntas 2 horas a la ludoteca y que salte o brinque, sí. Pero nosotros es una etapa educativa. Entonces...
4: Y de la más importante de la
2: hemos estado muchísimo de tiempo. El problema que ha habido también en la educación infantil es que se ha ido privatizando y se ha ido quitando de la parte pública durante muchísimo tiempo. Entonces ahora, literalmente, hay gente que lleva empresas de educación infantil sin tener ni idea de educación infantil. Entonces solamente ven una máquina de hacer dinero. Hay más niños, más dinero. Hay, no les pongo el material, no bajo un poco la calidad de comida, bajo no sé qué, bajo no sé cuánto, más dinero, más dinero, más dinero. Y se olvidan, nos hemos olvidado como país de cuidar.
1: Pero lo venden como
2: claro.
1: Como si la calidad del servicio, no, en este caso, de la calidad educativa que están dando, máxima. Claro, evidentemente, los padres no están dentro, no claro. saben.
2: Y ya también, otro de los problemas que tenemos es que en cualquier otra etapa educativa tú tienes horas lectivas que no estás en tu aula. Y nosotras no tenemos eso. Nosotras, aparte de las 8 horas estar a fuego, o sea, corriendo... Luego, las programaciones, las tutorías, los informes, o sea, yo hago más, o sea, mi hijo ahora tiene 2 años más de los que yo tengo en mi centro, yo me siento menos informada de lo que yo informaba a las familias, las notas de mi hijo son 4 puntos, yo tengo que hacer un informe de 4 páginas desarrolladas, o sea, y eso lo tengo que hacer en mi casa.
4: Fuera,
2: o sea,
4: de tu jornada.
2: La profesora de mi hijo ha tenido... un tiempo fuera del aula para hacer esa
4: y yo tengo
2: un informe mucho más denso y lo tengo que hacer en mi casa. No tiene sentido.
3: Sí.
2: Porque además en mi casa lo que para poder seguir cuerda, lo que tengo que hacer es desconectar.
3: ¿Qué jornada semanal tienen ustedes?
2: 38 horas.
3: 38 horas. Uh-huh. Vale. O sea que, por ejemplo, un maestro de educación primaria, educación infantil y primaria, de entre 3 y 6 años, tiene 25 horas de clase. Y luego tiene 5 horas no lectivas, que es un poco lo que...
1: Claro, que es lo que estamos luchando al final, que nosotros, LONLOE nos reconoce como etapa educativa, pero no estamos dentro de la etapa educativa, no, porque ni tenemos la categoría profesional, ni tenemos el mismo calendario de escolarización, ¿sabes? Es decir, los niños nuestros no necesitan descansar. Los nuestros empiezan en septiembre y terminan en julio y no hay descanso. No hay descanso. Entonces estamos pidiendo todo eso.
3: O sea, que están trabajando.
4: Sí, una homologación, lógico.
1: Claro, total.
3: Están trabajando 13 horas más que un maestro de educación infantil.
2: 13 horas pagadas. Porque las que trabajas en tu casa no te las pagan.
3: Ya, bueno.
2: O sea, quiero decir que son más.
3: Sí. ¿Cuál es cómo está esto a nivel de la Unión Europea? O sea, ¿qué diferencias hay en temas de ratio? Lo digo porque supongo que será el objetivo a perseguir, ¿no?
1: Hombre, la Unión Europea, diciéndote ya que son 4 bebés por educadora, 7 niños de 1 a 2 y 14, creo que es, corrígeme, Sofía, de 2-3, creo.
2: Eso dice la Unión Europea, pero es que de hecho el resto de países lo tienen más bajo. O sea, hay la mayoría de los países la clase de 2-3 no sube de 10 niños y en muchas esos 10 niños aquí los queremos pedir por educadora y allí los 8, los 10 y tal tienen pareja educativa. O sea, hay dos personas.
1: Dos técnicos, dos, ¿sabes?, tituladas.
2: Alemania en la clase de 2-3 son 6 niños, un educador, 6 niños, un educador, que los 12 niños están juntos, pero siempre hay dos adultos con ellos.
3: Claro.
2: Es de todo, porque es que además también estábamos hablando de materiales educativos, de a la hora de tú poder decir... hago esta actividad, esta propuesta, esta programación, también pagamos nosotras el material en muchas ocasiones.
3: ¿Pagan ustedes el material?
1: Claro. ¿Pagan o se solicita a los padres, la ayuda de los padres?
2: Claro, pero me refiero que a los padres a lo mejor tú dices, bueno, la manualidad del Día de la Madre, le pido este tal, o para detallitos, pero obviamente te da la risa a ti misma de decir... quiero hacer esta actividad, les pediré una cartulina a cada uno y tal. O sea, es de risa que tengas que pedir una triste cartulina a un padre cuando debería ser un material fungible que estuviese en el centro para la disposición, ya que,
4: sí, que
2: lo necesitas
4: una
2: todos los días, unas témperas,
4: de,
2: un tal, ¿sabes? De a mitad de curso decir, pues es que ya no tengo color rojo ni amarillo. Y tienes que seguir haciendo actividades porque es que además forma parte... O sea, que es otra carga más el decir, tengo que hacer magia con esto, ¿sabes?
3: Volviendo al tema de la radio, ¿no? Si estamos hablando de que aquí tienen 8 y por una persona sola. Mm. Y que lo que plantea la Unión Europea, que además en algunos casos está mejorado, es 4 por 2 personas o por una persona.
2: Eso es lo que plantea la Unión Europea. 4, una persona.
3: 4, una persona.
2: Y eso es lo que pedimos.
3: Eso es la reivindicación, sí, que ustedes están...
2: Claro, digamos, que ya que la Unión Europea... Se supone que el resto de etapas educativas intentan moldarse poco a poco. O sea, la nuestra es que está totalmente paralizada. O sea, no te digo que me lo des mañana. Te digo que intentes ver con... Porque es un cambio tan abismal el que tiene que haber, que yo entiendo y todas entendemos que no se puede hacer de hoy para mañana. Pero tienes que mover ficha. Tienes que mover ficha porque ellos son el futuro. O sea, ya no te... Yo llevo 16 años trabajando. Un día más, un año más, me da igual, pero necesito ver una respuesta.
4: Sí, que se vaya moviendo.
3: Esta reivindicación es al Ministerio de Educación, a las consejerías de educación, a quién se, digamos, se dirige la reivindicación.
2: La reivindicación es a nivel autonómico, en las plataformas que tiene cada autonomía. Aquí en este caso es a la Consejería de Educación, que hacer los cambios pertinentes, por mucho que digan que hasta que el Ministerio de Educación no diga, no mueva ficha, ellos no la tienen por qué mover. Entonces, pero pasa lo mismo, porque desde la consejería hasta el ayuntamiento, si no es que todavía no ha salido el pliego de prescripciones, cuando ya sea la próxima ya veremos tal, ahora ya el contrato está firmado y ya no se puede hacer nada. Se puede, Si tú quieres, se puede.
3: ¿Y qué respuesta hay de la Consejería de Educación de Canarias?
2: Cero. Cero mil, cero cientos, cero, cero.
3: Cero. Totalmente. O sea, que no se han reunido con ustedes siquiera.
4: Cero, cero como la cerveza.
2: A ver, sí que es verdad que en su defensa diré que la plataforma canaria, digamos que tiene menos recorrido. O sea, nosotros la primera vez que hemos salido a la calle ha sido el 20, corríjame, 20, ¿cuánto fue cuando estuvimos en Saltembo?
1: El 21 de abril.
2: Ha sido la primera vez que se nos ha visto en las calles, como claro, que se nos ha visto en las calles como queremos esto y estamos en este carro. Pero va a costar porque es eso, o sea, siempre esperan la empresa tal,
1: que la ficha la mueva, eso es importante, no vamos a parar, ya nos hemos puesto en pie, estamos unidas todas las comunidades autónomas, que eso es un paso sinceramente para mí súper abismal y grande. Para mí no me lo podría haber imaginado nunca en la vida la marea amarilla que está habiendo, ¿vale? Es una pasada.
3: María, ¿qué dicen la
2: esta es la camiseta de aquí de
4: escuelas infantiles
1: de cada comunidad autónoma tiene la suya y esta es la nuestra.
2: Aquí empieza todo y se construye el futuro.
3: Okay.
1: Dignidad 03.
2: Sí, porque detrás también.
1: Por detrás.
2: Total lucro. Sí.
3: Entonces, la marea amarilla, esa se vio el día 20, quiere decir que hubo una manifestación que ustedes consideran.
1: El 21,
3: que aglutinó una parte
1: importante. Sí, hombre.
2: Fuimos unas 300 personas. Unas 300 personas que lo hicimos al topetazo. O sea, fue como tenemos que hacer esto.
1: Pues, como
2: o sea, que
1: para mañana.
2: Que del 21 ahora hemos caminado mucho más, ¿sabes? Nos está costando a nivel autonómico que irlas como la palma, se sientan representadas, que tengan fuerza, que vean que pueden también moverse allí, porque pues si ya como sector profesional estamos abandonados, ya si estás en una isla minoritaria ya es como, o sea, una pescadilla que no
1: lo
2: sabe, pero bueno,
1: privados,
2: o sea,
1: que les meten miedo.
4: Claro.
3: De todas formas están empezando. O sea,
1: sí, claro, no, por eso te digo que ya hemos empezado, vamos a parar.
2: Efectivamente.
1: Ya, ahí vamos, en la lucha. La lucha.
3: ¿Y el ministerio ha tenido algún tipo de respuesta?
1: ¿El Ministerio de Educación o Ministerio de
3: No, estoy hablando.
1: Se supone
3: que las ratios de las escuelas infantiles las decidiría, digamos, la ley educativa, ¿no? Sí. Se supone que es ahí donde.
2: En la LOMLOE se metió el primer ciclo. O sea, nosotros somos profesores del primer ciclo de educación infantil.
3: Sí.
2: Ya estaba metido, pero a nadie se le ocurrió que tendría que tener una normativa un poquito
1: específica.
2: Claro.
3: No, bueno, todas las leyes tienen luego decretos y desarrollos de esas leyes.
2: Efectivamente, que empiecen a mover fichas, es decir, pues mira, empezamos poniendo más apoyo, porque claro, también estamos hablando de. Hay muchos niños con necesidades de apoyo educativo. Niños que a lo mejor empiezan con nuestras indicaciones, o muchas veces también lo puede llegar a ver la familia, a llevar a esos niños, o sea, decir, mira, es que en esto yo noto, o sea, muchas veces somos nosotras las que le diríamos al logopeda, yo no voy a dar un diagnóstico, pero yo estoy viendo el desarrollo general y tengo una trayectoria de ver el desarrollo general, puedo decirte que esto, si le llevas, o sea, yo soy mucho de que es una etapa ultra fundamental para
1: temprana.
2: La psicomotricidad, para el lenguaje,
1: para todo.
2: Entonces sí que es verdad que a nosotras nos cuesta mucho tener un apoyo extra para estos niños porque no están diagnosticados, y si no están diagnosticados, más allá de, o sea, por debajo de los 3 años no.
1: Y aún estando diagnosticado no hay apoyo real tampoco, no lo dan.
2: Y es fundamental, o sea, yo tuve 2 niños con la misma deficiencia genética y la hermana mayor llevaba 1 año en el centro cuando a mí me entró el bebé de 4 meses. Desde el día que le vi entrar por la puerta dije, a saco, me deshice en mí misma porque era el aula de bebés Y yo todos los días a ese niño le dedicaba media hora, 40 minutos a él. Psicomotricidad, atención. Cuando le derivaron a San Juan de Dios, la madre me lo dijo. O sea, la hermana mayor tuvo que estar más tiempo en San Juan de Dios y no pudo incorporarse en un centro, digamos, normal, hasta más pasado, porque no se había trabajado con ella.
3: Y porque ustedes no tienen ninguna relación, digamos, institucional con la estimulación temprana, con los centros de salud.
2: Es que tiene que, claro,
3: no hay ningún tipo de coordinación.
1: También, claro. Que haya una profesional que, sí, que sea especializada en eso, porque al final nosotros no es nuestro...
2: Por cada cuántos niños, no lo sé, pero nosotras necesitamos, o sea, tienes un niño con autismo. Yo tengo unas nociones, pero yo no estoy cualificada como para decir, o no tengo un manual exacto que me diga, ah, es que si yo hago esto, no tengo ni tiempo, ni soy quien, ni me siento quien, por mucho que yo me quiera desdoblar y hacer, para decir al padre, mira, si hacemos esto, va a ir. O sea, no me siento con la potestad. Entonces, muchas veces como que también te paras de decir, bueno, pues a este TEA le quito el pañal, no le quito el pañal, trabajo con él así, trabajo... No lo necesito yo, que sí, o sea, yo lo necesito porque yo soy como soy y me desvivo por ellos. Pero lo necesita el niño, o sea, es que el 90% de las cosas que estamos pidiendo, o sea, es como las educadoras que ahora quieren, es que es el futuro de este país, es por ellos, porque lo vemos día a día, cosas que no ven el resto. Entonces, es el 90% del manifiesto es por y para ellos y por y para todos. Entonces,
0: ¿y hay complicidad por parte de los padres ahora con esta huelga de mañana?
2: Es que en ese sentido, los padres y las familias tienen muy, o sea, la visión de la sociedad de que tú tienes que ser productivo para no sé qué,
0: de guardería. Tal.
2: Entonces es como, es que eres mi conciliación, es que te tienes, claro, que quedar con mi hijo. No. O sea, eso es otro punto
0: que hay
2: y
0: que
2: yo estoy muy de acuerdo también, de que, por ejemplo, antes del año no debería yo tener un niño en la escuela.
1: Yo también.
2: Pero no me lo tienes que pedir a mí, se lo tienes que pedir al Ministerio de Trabajo que te diga...
0: Sí, que amplíe la maternidad
1: hasta el año. Claro, claro,
0: claro, como, o sea, otros países.
1: Es que en otros países es así.
2: Dar más facilidades, dar más... O sea, exacto, tengo padres que ya vienen llorando a recoger al niño cuando se pone malo porque no hay conciliación, pero es que yo no puedo tener, claro, a tu hijo malo con otros 18, principalmente porque tu hijo está hecho un trapo ahí en tal, llorando, y no puedo atenderlo. Y contagios y ahí tal, y, pero es que es eso, o sea, no me tienes que pedir a mí la conciliación, yo no soy la conciliación. La conciliación es al Ministerio de Trabajo.
0: Sí, sí, una reivindicación de todos y todas.
1: Sí, al final, de conseguir, claro, y hay que hacerlos entender porque ellos no lo...
0: Que nos ha costado. Nos ha costado que los padres se incorporen ahora.
3: Lo que dice ella, que la situación de necesidad de los padres hace que...
2: Y también un segundito, mucho es privado, mucho sector es privatizado, concertado.
0: Claro.
2: Entonces a nosotras en un 80% de los casos se nos corta las alas del todo en poner en conocimiento a las familias de determinadas cosas. O sea, las familias no saben lo que hay en una escuela, porque no se lo decimos, porque ya vienen y yo qué sé, pues yo a lo mejor yo digo, pero cómo nadie me ha dicho que tengo estos pelos, porque no te has tenido tiempo de mirarte al espejo, pero tú le recibes con la sonrisa, en ese momento ven a todos tranquilos, no se imaginan que puede haber un momento de tal. Muchos vienen y te dicen, pero ¿cómo lo haces? Pero yo no sé qué, mira, no sé qué, y todos te hacen caso y todos no sé qué.
3: No, y evidentemente.
2: No es magia, no es magia.
1: Hay un trabajo.
3: Evidentemente la profesión.
1: Pues imagínate si tuviéramos parejas educativas, si las ratios fueran inferiores, imagínate el grado de calidad.
2: Si es el día que a lo mejor,
1: que podría haber.
2: Claro, es el día que a lo mejor, bueno, el día no, la semana que, como no han podido traerlos, te acaba la mitad de la clase mala. Y tú estás con 10 y tú dices, es que hoy...
0: Maravilla, ¿no?
2: Claro.
0: Porque le puedes dedicar todo lo que tú quieres.
2: Y porque tienen espacio, o sea, también las aulas no es un campo de fútbol.
0: Exacto.
2: Es un aula en la que un niño que necesita moverse, porque tiene una edad en la que necesita movimiento, no tienen. Entonces el nivel de necesito moverme va subiendo.
1: De ansiedad,
2: y cuando
1: estrés,
2: los niños tienen más espacio, pueden jugar 3 en la mesa, 2 en la alfombra y reina la paz. Entonces tú dices, qué maravilla, ¿sabes? pero para eso se tiene que poner media clase mala. Yeah. A lo mejor no.
3: Entre las reivindicaciones que ustedes plantean, ¿plantean también alguna reivindicación de carácter económico?
1: Por supuesto.
2: Claro.
1: Por supuesto.
3: ¿Cuál?
1: Subida de salarios, evidentemente. Cobramos el...
0: Sí, están en torno al salario mínimo.
1: Sí, porque al final las pagas están prorrateadas, el complemento profesional, de perfeccionamiento profesional. Y quitas todo eso
0: y te quedas en el SMI.
1: Y te quedas en nada. Y al final tienes en tus manos... lo más importante de cada casa y lo más valioso de cada casa. No estamos cuidando la infancia y no creo que esté acorde el sueldo con la responsabilidad que tenemos. La responsabilidad
0: con el trabajo esencial es cuestión del valor del trabajo.
1: La responsabilidad es muy heavy,
3: ¿y muy... pidiendo de incremento? No
1: han puesto... ¿Equipararnos también?
2: Claro.
3: ¿Equipararse a los maestros de educación infantil o...?
1: ¿Equipararnos? Claro. Y que haya...
2: O sea, es que es dignificar. O sea,
1: sí,
2: no es normal que yo haga 18 tutorías con 18 familias y en mi complemento de tutorías sea 0.000, 0.100, 0.00, y que otro profesional por hacer una tutoría con una familia... cobre 40 euros. A lo mejor no me tienes que dar 40, pero dignifica que yo estoy haciendo lo mismo, o incluso más, porque yo en mis tutorías tengo que hacer un informe de todo el desarrollo, de todos los ámbitos de desarrollo del niño, y exponérselo ámbito por ámbito. Yo he ido a tutorías de la escuela de mi hijo y del colegio de mi hijo, y es, ¿de qué quieres que hablemos? ¿Sabes? O sea, no noto que lleve la misma preparación que la mía, ¿sabes? Que también, pues yo qué sé, cada...
0: Sí.
2: Y que yo parto de la base de que yo sé, como persona que respira, que lo mío es vocacional. O sea, yo siempre he querido ser educadora infantil y me sí, muevo por ellos. Pero la dignificación es esa. O sea, claro. Son pequeños matices... De quiero cobrar de repente 2.100 euros, no quiero dejar de ser tratada como un servicio porque no estoy dando un servicio,
1: ¿sabes? Es igual que en el convenio cuando se firmó, las tablas salariales son totalmente diferentes de si había ya una licitación de una empresa con otra.
2: Sí, era todo un mercado, no sí. Era un voy a dignificar después de tantos años de lucha, o sea, voy a hacer que, o sea,
0: era
2: en ningún momento,
0: ¿no?
2: Claro. Saber, no voy a hacer daño, o sea, solamente hasta donde la empresa me permite, solamente hasta no es ese el mood.
3: Entonces mañana es como si dijéramos un primer paso, digamos, de movilización a nivel...
2: Esperemos a nivel que siendo estatal, o sea, esperemos que en Canarias tenga muchísima repercusión, pero esperamos que la huelga de mañana, siendo a nivel estatal, marque algo porque, sí, porque es necesario como país, que por lo menos digan, anda... O sea, no es normal que no salgan los medios, que no se hable de ello con la importancia que tiene.
3: ¿Hay algún...
1: Y gracias a los sindicatos también, por ejemplo, mañana nos viene a ver Televisión Canaria por medio de... Porque estamos las dos afiliadas y somos representantes legales en la Televisión Canaria. Porque si fuéramos Sofía y Lucy, mírame... no nos da voz nadie. Es decir, al final tenemos que tener a alguien detrás.
0: En ese sentido,
2: por ejemplo, nosotras hemos, o por ejemplo yo en mi escuela he notado mucho cambio en ser escuchada, de tener a Comisiones Obreras conmigo, estar yo sola. O sea, antes incluso entre mis compañeras era como, ¿qué dice esta loca? Si todo esto es ver, oír y callar.
1: Pero como
2: y de repente es como, ah, no, que es que hay una normativa, ah, no, que es que esto no lo estás cumpliendo, ah, no, que es que estás en tu derecho de tal, o sea, ah, que Sofía no estaba loca, sorpresa.
3: ¿Tienen algún lugar de concentración mañana, alguna hora?
2: Mañana a las 9 vamos a estar en la Plaza de la Feria, ¿se llama?
1: Sí, en la delegación de gobierno, a las 9, de 9 a 11. Vamos a estar ahí haciendo ruido.
2: Y luego por la tarde a las 5.
1: En Plaza de España. De 5 a 7.
2: Y ahí creo que vamos a llevar hasta una batucada, entonces estamos muy contentas.
1: ¿Por qué te asusté?
0: Me asustaste porque yo no puedo ir a las 9, pero sí puedo ir a las 5. Y habían dicho Plaza de España, pero yo pensaba que a las 9 también. No. De hecho, dije, si me da tiempo de ir a primera hora, no voy a ir a Plaza de España, por si acaso, que yo salgo a las 10 de Telde, que a lo mejor ya terminó.
1: No, a las 9.
0: Como para irme a la Plaza de España.
1: A las 9 hemos tomado la decisión de ponernos en delegación de gobierno.
0: Y
1: hacer ruidito allí.
0: Claro.
1: Y luego y las que podamos acudir y hacer la huelga, porque claro, no todo el mundo puede.
2: Los servicios mínimos sería otro punto.
1: Los servicios mínimos.
2: Bueno, servicios máximos, diría yo.
1: Servicios mínimos, que es la normalidad en nuestra escuela. Es decir, está todo el personal menos uno. Imagínate que ese día esa persona se puso mala o cogió vacaciones flexibles. Al final es el personal que está siempre. Sí.
3: Con lo
1: de
3: cual
1: supervivencia
3: decir,
1: día a día.
3: Lo que están diciéndonos siempre con estas cosas es que los servicios están ocupados por el mínimo imprescindible.
1: Es que es eso.
0: Claro, no le están dando la razón.
3: Le están dando la razón,
1: que al final
3: efectivamente.
1: Es servicio mínimo. Mínimo. Pues, y de supervivencia siempre.
0: Sí.
3: Gracias. Si se abre alguna negociación, tanto con la consejería, con el ministerio, con quien sea, pues nos cuentan.
2: Por supuesto.
3: Y nada, ya es que se nos acabó el tiempo.
1: Cuando quieran invitarnos de nuevo, claro, para seguir hablando del tema.
0: Es la hora sindical de Comisiones Obreras. Bueno. Son Comisiones Obreras.
1: Totalmente. Yo le agradezco mucho a Comisiones Obreras porque he tenido, cuando nos dejó de pagar la empresa, ya estuvimos aquí.
0: Estuvimos aquí cuando me echaron
1: embarazada, también cuando entró esta empresa, también estuvo Comisiones Obreras detrás. También he tenido un incidente hace poco también que me sancionaron. También estuvo Comisiones Obreras y gracias a ellos, me siento respaldada y apoyada. Y
3: lo que decimos siempre.
1: Sí, es así.
3: La organización es lo que... Claro. Los trabajadores solo tenemos una cosa, que es la fuerza de estar juntos.
1: Total, es que
3: Si estamos juntos, tenemos fuerza. Si no tenemos. Y los sindicatos son eso, una manera de organizar. Es que me tengo que despedir, ¿no?
2: Muchísimas gracias.
3: Pues decirle a los espectadores que la semana que viene, aquí en la hora sindical, el miércoles a las 6 de la tarde.
0: Hasta el miércoles.
1: Gracias.

0: Son las 4 de la tarde.
1: Temperatura 23 grados.
2: Tenemos una humedad del 38%.
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0: Son las 4 de la tarde y 31 minutos.
1: Temperatura 23 grados.
2: Tenemos una humedad del 36%.
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1: Son las 5 de la tarde.
2: Temperatura 23 grados.
3: Tenemos una humedad del 38%.
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Bienvenidos a Reescribiendo Vidas, el espacio donde compartimos historias de vida que inspiran, que a veces resuenan y duelen, pero que también nos sanan, impulsan y alientan en nuestros desafíos cotidianos y en la construcción de nuevas realidades. Gracias por acompañarnos en esta emisión por Radio Titiwada. Vamos a escuchar ahora un tema que habla precisamente de reescribir vidas.

0: Y en el programa de hoy nos acompaña una invitada de honor muy especial. Alguien que haya participado en otro anterior tema, en otro anterior programa, y además es una persona muy querida y conocida. Y hoy lo hace precisamente para hablarnos de su obra, pero además también de sus experiencias, de todas las experiencias que a través de esta obra ha ido acumulando, tanto en su presentación como de todos los lectores que han ido leyendo su obra, que persigue precisamente despertar el interés para mejorar y reconstruir nuestras vidas. En la tarde de hoy nos acompaña Soledad Yewell, que es la autora precisamente de su libro Eres una prioridad, no una opción. Soledad Yewell es consejera integrativa humanista y utiliza la terapia centrada en las personas, el análisis transpersonal, la terapia cognitiva conductual, terapias de psicoterapia interpersonal y técnicas gestálticas. Buenas tardes, Soledad, bienvenida.
1: Hola, buenas tardes, ¿qué tal?
0: Gracias por estar y acompañarnos hoy en el programa.
1: Muchas gracias por invitarme también, ¿vale? ¿Me escuchas bien?
0: En la tarde de hoy queremos, además de hablar de tu obra, de que nos contestes algunas preguntas.
1: Vale.
0: Nos gustaría saber, Soledad, ¿cómo está resultando la aceptación de tu obra por parte de tus pacientes y otros lectores? Cuéntanos qué te están diciendo de la misma. Uh-huh. y si estás recibiendo, pues, los feedbacks que te gustaría.
1: Vale. Mira, te voy a comentar. Empiezo con mis pacientes, ¿no? Con mis pacientes, desafortunadamente, porque trabajo para la Seguridad Social en Inglaterra y veo 20 pacientes semanal, no me permiten que hablen de mi libro, pero más bien es por la ética, ¿no? De que no puedo utilizar mi escritura y lo que escribo para, como en plan de venta, ni en plan de yo intentar hacer, bueno, ellos no dicen negocio, pero ellos me comentan que lo entiendo perfectamente, que no puedo utilizar esta materia o esto lo que estoy haciendo para yo decirles a ellos que los compre. Pero una cosa que sí digo a mis pacientes, que el escribir es muy bueno, y si tienes depresiones y te encuentras muy mal, intenta escribir, intenta utilizar esta herramienta tan saludable que te puede ayudar a navegar un poquito tus emociones, porque a veces cuando las personas no nos escuchan, tenemos que buscar una forma cómo sacar todo para afuera. Entonces, imagínate tener un diario y empezar a escribir lo que te está pasando, cómo te sientes, qué ha pasado día a día, ¿no? Entonces, eso te puede ayudar. Ahora, en cuestión de mis lectores, las personas que han comprado el libro me han dicho que le ha gustado, que es muy fácil de leer y que es muy ameno y le gustan los temas de los que yo estoy hablando mucho, y eso le encanta a ellos de saber que pueden buscar páginas en mi libro y pueden buscar cosas que les va a ayudar a ellos muchísimo para cuando si tienen un problema de luto, si tienen un problema de la autoestima, si tienen problemas de las ataduras, si problemas de relaciones y los problemas personales de ellos. Entonces, ellos poder tener acceso, a mí una persona me dijo, creo que fue en Radio Calda, me dijo que todos deberían de tener el libro porque es como tener una Biblia. Entonces me han dicho que les ha ayudado mucho, ¿no?, el leer el libro. Te estoy hablando ahora de los lectores. Ahora, el único problema que a mí me ha surgido, y lo voy a comentar porque es importante que esto lo entiendan las personas que me están escuchando hoy. La primera vez que yo presenté el libro, lo presenté en Inglaterra y tenía una compañía. No voy a mencionar nombres porque no lo veo ético, y si algo tengo que comentar, se lo comento yo a ellos directamente, ¿no? O lo pondré en su página o lo que tenga que hacer. Pero cuando me hicieron la primera vez la presentación del libro, no me la hicieron correctamente, utilizaron palabras que no estaban bien, utilizaron la traducción, incluso la traducción, entonces me quiero decir lo siento a muchas personas, porque algunas de las traducciones incluso me comentaron que tenían a una persona que estaban traduciéndolo, pero no habían utilizado un traductor, habían utilizado otra herramienta para traducir, ¿vale? Entonces me decepcionaron un poquito, bueno, un poco no muchísimo, porque cuando ustedes imagínense que yo llevaba un año escribiendo este libro con mucha pena, con mucha alegría, con mucho entusiasmo, y que de repente te des cuenta que con la compañía con la que estás trabajando no te está diciendo las cosas tal y como son. Pero como todo, ¿no? Me imagino que ustedes sabrán que la novatada se paga, ¿no? Y el no a veces tener a ciertas personas alrededor tuyo que te están llevando el paso y te lo están llevando adecuadamente, no es que sea un fracaso, porque yo no me doy por vencida, pero estoy incluso pensando en volverlo otra vez a hacerlo otra vez, pero con otra compañía, que yo sepa que esta compañía sepa lo que está haciendo.
2: Entiendo, me parece muy importante lo que dices, porque claro, tiene que ser la presentación acorde con sí. aquello que tú has escrito sí. y me imagino, ¿no?, lo decepcionada que puedes sentirte sí. Con esta situación.
1: Sí, sí.
2: Madre mía.
1: Y no solamente eso, sino primero utilicé la compañía inglesa y luego he conocido también en Tenerife, estuve en la feria del libro el fin de semana y cuando te pones a escuchar tantas cosas sobre el tema de los escritores, el ego, por lo que yo veo hay mucho ego, entonces me ha dado tristeza al saber que yo pensaba que en el tema del escribir es para apoyarnos, bueno, en el tema de escribir y en el tema de cualquier trabajo, es para apoyarnos porque todos escribimos diferente, todos pensamos diferente, todos tenemos nuestras propias herramientas y todos sabemos lo que queremos decir, ¿no? Aún siendo del mismo tema, fíjate tú, aún siendo de la autoayuda, porque todo el mundo me pregunta, ¿es de autoayuda? Hay 100 y pico mil libros de autoayuda. Vale, sí, hay 100 y pico libros de autoayuda, pero es que mi libro es personal. Mi libro no es una cosa que ahora te vas a levantar y te voy a decir, ahora te levantas, te vas a sentir bien, vas a hacer esto. No. Mi libro ha sido una cosa que después de la muerte de mis padres, yo decidí empezar a escribir. Después de la muerte más de mi padre, aún ya yo lo estaba pasando un poquito mal con lo de mi madre, pero decidí con mi trabajo y escuchando y que no podía tampoco compartir este libro con mis pacientes. Pues digo, bueno, pues vamos a buscar otra forma de cómo la gente saber que alguien te puede ayudar. Y yo quiero ser esa persona que te quiera ayudar o te pueda ayudar. Entonces empecé a escribirlo, terminaba de trabajar. A veces cuando estaba en el trabajo algo me dejaba triste, ¿no? Escuchando al paciente. Y eso resonaba conmigo. Entonces yo cogía, me sentaba, abría mi ordenador y me ponía a escribir. Entonces empezó así la historia, ¿no? La historia primero, ¿quién es Soledad?
2: Qué bonito, me parece muy bonito sí. y me encanta que además lo digas porque eso marca una diferencia importante en tu obra, sí, ¿no? Sí. Es una obra personal, pero uh-huh. además no solo basada en tu parte profesional sí. y en tu conocimiento, sino uh-huh. en tus propias vivencias, sí. con lo cual está basada, por supuesto, en hechos reales, uh-huh. pero qué bonito, ¿no? Uh-huh. Es esa humildad uh-huh. de compartirlo, uh-huh. ¿no? Porque muchas veces yo creo que los pacientes se uh-huh. creen que una a veces es superheroína, ¿no?
1: Sí, sí,
2: que,
1: sí.
2: como sabemos, no vivimos, no sufrimos uh-huh. o no pasamos experiencias uh-huh. difíciles, ¿no, Soledad? Uh-huh. Entonces.
1: Muchísimo. Yo a veces cuando termino mi trabajo con mis pacientes, no lloro, pero en el momento que nos vamos a decir adiós, y le deseo lo mejor del mundo, siempre te quedas con un nudito en la garganta, porque es como cuando tus hijos se te van de tu casa, ¿no? Y ahora empiezan ellos otra vez a volar, y ellos van a volar con las técnicas y con las cosas que yo le he proporcionado. Entonces yo siempre pienso, espero que todo le vaya bien, espero que haya cogido algo, ¿no? Y espero que lo que yo he estado hablando y trabajando, que se lleven algo, unas herramientas que les sirva para toda la vida.
2: Sí.
1: ¿Vale? Entonces, esto, la verdad, la pregunta, ¿no? Me decepcionó un poquito de entrada las personas con las que empezaron a hacerme el libro. La siguiente, he intentado abrir muchas puertas, estoy intentando, es que si yo tuviera un taladro, abriría mucho más, de verdad. Si pudiera conseguir el más grande, lo haría. Estoy intentándolo por todos los medios, no he parado. Esto no son vacaciones para mí, aunque en mi trabajo piensan que estoy de vacaciones, pero no lo son. Entonces estoy como el taladro que está taladrando continuamente porque sé que hay necesidad. Sé, esto no es de sé que hay problemas mentales, sé que hay gente que se están suicidando, hay gente que lo están pasando muy mal. Hay gente, yo esta semana hice una entrevista a una pareja, ¿vale? Yo, la primera vez que la he hecho, que lo digo también, he hecho una entrevista a una pareja y él me comenta algo que ya la escucharán ustedes, pero que hace 2 semanas casi se fue a quitar la vida. Entonces quiero coger también, quiero trabajar con personas que lo necesitan, no las personas que tienen el medio económico, porque sí, no, exactamente, hay muchas personas que tienen ese medio económico, otros no
2: lo tienen, exacto. No, eso es súper importante, y lo que estás diciendo me parece importante. Voy a hacer un pequeño matiz, sí, ¿no? En darle valor a las personas que acompañan a otros, como es tu caso, como en muchas ocasiones ha sido el mío, porque verdaderamente es una labor súper humana, sí, muy valiosa, en donde ya no se trata del dinero, ¿no? Sino el esfuerzo, la involucración, el compromiso que hay, ¿no? Sí, sí. Porque una persona que acompaña además después necesita pues también su propia intervención, acompañamiento de otros terapeutas, supervisión de sesiones. Entonces, es un acto muy humano, muy generoso, que aporta mucho a la sociedad. Y conozco de primera mano y me resuena lo que es un taladro para abrir puertas, en donde muchas veces, desgraciadamente, por ese ego, esa competitividad que tú dices, en vez de que todos sumemos y aportemos, parece que te la cierran por miedo a quitarles su lugar.
1: Me comentaron incluso, fíjate tú, que me he quedado sorprendida, me dijeron que por envidia y por celo. Exactamente, sí. Entonces yo pienso, pero ¿a qué tamaño tenéis el ego, no? Porque yo estaba en Tenerife y no me importa comentarlo, y no lo comento para yo decir que soy una santa, porque no lo soy. Pero me quedaban 4 libros y había una compañera que es de La Palma y estaba vendiendo sus libros, pero ella era un poco tímida, yo no lo soy. Bueno, todos tenemos un poquito de timidez, vamos a ser claros. Pero entonces yo me acerqué a ella y le dije, ¿quieres que te ayude a vender los tuyos?
2: Qué bonito.
1: Porque no me importó, porque yo fui a Tenerife para presentar mi libro, pero en el momento dado que ya no tenía ninguno, pues vi a esta chica que estaba, ¿me entiendes? Lo estaba un poquito pasándolo, entonces lo vendió todo. Y entonces ella me mandó un mensaje de La Palma dándome las gracias.
2: Nada, Soledad, vas a tener que venir conmigo cuando yo vaya a vender los míos.
1: No, de verdad.
2: Pero me encanta, me encanta eso que estás compartiendo. Sí, sí. Porque eso habla, ¿no?, de tu trabajo personal, de tu crecimiento y de tu capacidad de ayuda y de gestionarte. Sí, sí. Porque yo creo que muchas veces las personas, sus propios miedos están encubiertos y no se dan cuenta de cómo en realidad entre todas las personas podemos apoyarnos muchísimo. Sí. Porque mira, Soledad, por ejemplo, yo antes de publicar mis libros también, yo había otras personas que no conocía presencialmente en Península que publicaron sus libros, y yo recuerdo que compartía sus publicaciones, se asombraban, ¿no? Porque vivimos en una sociedad de la competencia en donde parece que ayudar No existe.
1: Se ha olvidado el pensar. Cuando tú empezaste a conducir y la gente te empieza a gritar en la calle y ves que tiene la L de aprendizaje y empiezan a tocarte la pita, yo digo, vamos, ¿te acuerdas cuando tú empezaste a conducir?
2: Parece que les cuesta.
1: Sí, entonces yo viendo esto, yo estoy pensando, pero ¿somos adultos o niños? Porque el ego viene de la niñez, no de la persona adulta. Totalmente. La persona adulta se para, y si yo te puedo abrir una puerta y te puedo ayudar, no te abro uno, te abro 20. Eso no quiere decir que me vayas a quitar mi trabajo. Tú trabajas diferente, yo trabajo diferente.
2: Claro que sí.
1: Pero ese apoyo que nos podemos dar los dos.
2: Claro que sí.
1: Mira, te voy a decir una cosa. Mira qué simpático era el libro de esta chica. Yo espero que se alegre, porque le voy a comentar que lo he puesto hoy aquí, ¿vale? La chica escribió un libro para niños pequeñitos, los niños que tienen bully, los niños que tienen un nudito en el estómago.
2: Ah, qué bonito. ¿Y cómo se llama?
1: Eso es que no me acuerdo, ese es el problema. Bueno, pues mira que lo vendí con ella.
2: Pero ¿y ella cómo se llama?
1: Ella se llama, ay, lo tengo en mi teléfono, porque fue, te lo digo, que fue todo muy rápido.
2: Nada, me lo tendrás que decir para anunciarlo en el próximo programa.
1: Pues mira, este libro está muy bien. te voy a decir por qué. Si yo te lo menciono, yo te digo cuál es el libro.
2: Perfecto.
1: El libro se trata, ella es profesora en La Palma.
2: Ah, qué bien.
1: Entonces ella escribió un libro, pero tampoco el colegio se lo deja o se lo permiten que hable de este libro. Fíjate tú.
2: Claro, por los protocolos tan difíciles que hay en educación.
1: Sí, exactamente. Sí. Entonces ella escribió un libro que se llama De una niña que tiene un nudo en el estómago, ¿no? Entonces ese nudo en el estómago no sabe cómo quitárselo. Entonces son todas las emociones. Entonces, como mi trabajo es con las emociones, por eso pude compartir ese momento con ella.
2: Me encanta.
1: Y ayudarla, porque cuando ella, una persona pasaba con un niño, yo me acercaba primero y yo le decía, mira, ve un momentito, mira, esta chica que es escritora está haciendo este libro y es un libro muy bueno para los niños. Ajá. Y te puedes sentar con ellos porque nadie tiene por qué tener un nudito en el estómago. Ajá. Y si vamos a negociar y hablar de las emociones, este libro puede ayudar a tu hija y a ti como mamá.
2: ¡Qué
1: ¿no?
2: maravilla!
1: Entonces yo le decía a ella, ven ahora un momentito, entonces ella seguía.
2: Me encanta.
1: Hablando del libro. Y así fue como lo hicimos las dos.
2: Pues Soledad, si tú tienes su teléfono, incluso en otro programa podría participar. Sí, porque me parece súper bonito y además la temática que cuentas, oye, me resuena mucho y me gusta mucho porque yo en estos mismos días yo pensaba, digo, ¿no? ¿Dónde están nuestras emociones? Porque nuestras emociones se pasan, ¿no? Sí. De ese pensamiento, esa primera sensación de emoción, o se van al estómago, o se van a una migraña, o se van a cualquier dolencia, y entonces ya se expresan, como yo digo, a través de nuestra parte física, ¿no? A través del dolor.
1: Y te voy a decir una cosa, lo que me gustó, el libro eran los colores, ¿no?
2: Los que colores.
1: Que era una preciosidad.
2: Era una belleza del libro.
1: Sí, la verdad es que
2: bueno,
1: sí.
2: Bueno, y a mí que me encantan los libros, tú sabes que soy una amante.
1: Pero qué pena que no me acuerde, ella me escribió porque cogió mi teléfono y me dijo, mándame, entonces he estado hablando con ella porque me dio las gracias esa noche cuando yo llegué a Las Palmas. Ajá. Me dijo, le pregunté, ¿lo vendiste? Quedaron dos antes de irme. Ajá. Entonces le pregunté, ¿lo vendiste los dos? Me dijo que sí, le dije, ay, me alegro.
2: Qué bueno.
1: Pero
2: qué bueno.
1: Te digo, porque yo estaba pensando, ahora que terminé de tener los míos, ¿qué hago el resto de la tarde? Entonces, como la veía ella un poquito tal, pues digo, bueno, vamos a ayudar, ¿no?
2: Qué bonito, y yo creo que es algo que nuestros oyentes deben reflexionar y plantearse, ¿no? En una sociedad donde cada vez parece que se deshumaniza todo más. Y precisamente es el gran problema de la salud mental, ¿no? Ese, como digo yo, ese nivel y ritmo de vida en donde ni siquiera nos miramos a los ojos, donde lo primero que planteamos siempre es que no tenemos tiempo, donde es tremendo, ¿no? Porque las exigencias laborales, personales, son muchas cosas, Soledad. No va a ser esta la última vez, por supuesto, que vengas al programa, porque vamos a hacer muchísimas cosas, como ya te planteaba.

0: Hace unos cuantos meses, el año pasado, por el mes de noviembre, diciembre, perdió a su padre, ¿no? Mm. Y entonces, como hablamos con esa naturalidad, ¿no? De esas experiencias, porque forman parte de nuestro recorrido, pues ella, claro, ella siempre me contaba que ella escribe poesías, ¿no? Y que eso le ayuda a vaciarse. Y ella hoy me ha dejado, ¿no? Me ha autorizado a leer una poesía que ella escribió en aquel momento de su vida, y la voy a leer, si tú me permites, Soledad, antes de hacerte la siguiente pregunta. Dice... Bueno, dedicada para ti, mi querida Loli, te envío un enorme abrazo al corazón. Y dice así: hoy he dormido una pequeña siesta y una pesadilla invadió mi descanso. Estaba con mi papá en el hospital y corrí asustada al no oírlo respirar. Y de ahí a su entierro el tiempo pasó sin piedad. Me desperté, miré el móvil y una tristeza recorrió mi cuerpo al descubrir la verdad. No era una pesadilla, era real, y mis ojos no dejaban de llorar. Ya no te tengo, papá. Hermanito, abrázale fuerte y, como yo, bésale en la frente. Les quiero muchísimo.
1: Qué bonito, qué bonito. Me podría poner a llorar.
0: Y yo también me emociono porque la siento como
1: sí,
0: mía.
1: Sí, la siento mucho. Es una cosa muy profunda, una cosa con mucho sentimiento, ¿no?
0: Sí.
1: Entonces, esa persona que te la dio, cuídate mucho, porque veo que lo estás pasando un poquito crudo, ¿no?
0: Sí. Está, bueno, tú sabes, Soledad, que en ese estadio, ¿no? Y ahora vamos a hablar, ¿no? En las siguientes preguntas un poquito de precisamente de eso, ¿no? De cómo, bueno, influye en la elaboración del duelo, ¿no? La forma en la que ha sido, ¿no? Entonces, como tú sabes, el abordaje del duelo tiene mucho que ver también, ¿no? Con el vínculo entre la persona que fallece y la que tiene que elaborar ese proceso. Pero además también influyen, pues, otras cosas. No, de forma importante, la forma, ¿no? De morir. No es igual una muerte repentina, un accidente, que una muerte pues tras una larga enfermedad, ¿no? Y yo hoy quería mencionar, bueno, desde mi propia experiencia y mi largo currículum de pérdidas, desgraciadamente, este domingo 10 de mayo se cumplen 19 años del fallecimiento de mi hermana mayor Isabel, ¿no? Y yo digo siempre que parece que fue ayer, ¿no? Y hoy la quiero recordar, le quiero mandar un abrazo enorme allí donde esté, porque siempre está conmigo. Pero ella falleció tras un largo proceso de enfermedad, un linfoma cerebral, cáncer, y estuvo ingresada durante 2 años muriéndose, o sea, una experiencia durísima. Mi madre lo hizo de forma accidental, ¿no? Y cada pérdida es diferente. Entonces, a mí me gustaría, Soledad, que tú hoy, desde tu experiencia, desde todo tu recorrido, que nos cuentes al respecto cómo influyen estas diferentes formas de morir en la gestión del duelo.
1: Vale. Influye, como tú has mencionado, depende de la forma como esa persona ha fallecido, ¿no? Todos sabemos, y lo he dicho varias veces, que tenemos la muerte natural, que cuando llegamos a cierta edad nos toca. Llegamos a la vejez y sabemos que algo vamos a morir, ¿no? Pero es cuando tienes una muerte prematura, cuando tienes una muerte de cáncer, como en el caso de tu hermana, cuando tienes una muerte de que ha habido negligencia, una muerte que ha pasado... Es una cosa que no puedes controlar, o vas en un avión o te has suicidado, ¿ok?
0: Sí.
1: Entonces ahí, cuando yo trabajo con mis pacientes y depende de la muerte como haya sido, no es que sea una más difícil que la otra, porque todas duelen, pero va a ser un poquito más complejo, porque un caso, yo tuve una persona con la que trabajé, y con, bueno, sí, trabajé hace un par de años, murió su madre, y la pobrecita, él tuvo que estar con ella, y él nunca, lo que siempre se acuerda, de encontrar a su madre sin ninguna ropa, y por causa de una negligencia no pudieron hacer nada. Entonces él tiene ese trauma,
0: claro,
1: de no, primero, de no haber podido hacer nada, segundo, de cómo la encontraron en el suelo sin ropa, y él, pobrecito, intentando cubrirla.
0: Madre,
1: ¿vale?
0: Mía.
1: Entonces fue una muerte un poquito para esa persona, y aparte que esa persona dedicó su vida a estar con sus padres.
0: Claro.
1: Entonces ahora primero perdió a su padre, luego perdió a su madre, entonces ahora él está solo. Entonces eso le ha costado a él, ese bache le ha costado mucho, porque siempre se vio necesitado, tenía algo, ¿no?
0: Claro.
1: Entonces ya es un poquito más traumático para él, porque no sabe ahora qué hacer.
0: Exactamente.
1: Entonces sí, siente perdido. Entonces yo estaba ayudándolo a él, porque aunque él ha tenido relaciones con personas, pero no sé si es que no está preparado, o ahí estamos, hemos estado trabajándolo,
0: ¿vale? Claro,
1: el problema,
0: claro,
1: es que
0: claro,
1: después he tenido otras muertes, que las niñas estaban en la universidad, una chica estaba en la universidad, dejó unas cartas, la llamaron a su madre de la universidad, que la encontraron fallecida, se había suicidado.
0: Madre mía.
1: Entonces

0: Tú imagínate cuando un paciente te dice eso y tú te quedas mirando y vamos a ver cómo te voy a ayudar, ¿no? Porque se sienten culpables, se sienten mal, se sienten que no me di cuenta, no me estuvo conmigo en Navidad y no la vi tan mal, la vi un poquito triste, pero no tan mal. Entonces no entienden el motivo por qué esa persona se quita la vida.
1: Qué poderoso, ¿no? Lo que estás diciendo, Soledad,
0: Sí.
1: porque además ayer mismo me saltó una fotografía que casualmente fue un momento de mi vida en el que yo estuve con ideación suicida y pensaba precisamente lo difícil que es muchas veces, incluso Soledad, encontrar a veces un terapeuta que te sepa acompañar a salir de esos pensamientos,
0: Sí,
1: ¿no?
0: sí.
1: Y anoche casualmente cruzaba unas palabras con mi hija, que es pequeña,
0: Sí,
1: que tiene 10 años, ¿no?
0: sí.
1: Pero entonces muchas veces utilizamos la frase cuando algo nos pasa grave, me quiero morir, ¿no? Pero no porque pensemos en la muerte,
0: Sí.
1: sino como vía de
0: Sí,
1: escapatoria.
0: sí.
1: Entonces yo me senté a hablar con ella y entonces yo le decía, aunque sé que la frase no iba en ese sentido, es bueno también hacer un trabajo porque en estos momentos sociales,
0: Sí.
1: como tú hablas, ¿no? La tasa de bullying es muy alta,
0: Sí.
1: hay muchos suicidios en
0: Sí,
1: adolescentes,
0: sí,
1: ¿vale?
0: sí.
1: Y es cierto que aún conociendo las señales de alarma para acompañar a nuestros hijos o a otras
0: Sí,
1: personas,
0: sí.
1: muchas veces se nos escapan. Entonces
0: Sí.
1: es duro, es
0: Te
1: duro.
0: voy a decir por qué. Porque aunque la gente te dice, y lo oigo mucho, ¿no? Que cuando una persona se quiere quitar la vida, se la quita, no te lo dice. Pero tampoco piense que eso es verdad.
1: Exacto.
0: No, nunca asuma algo que no sabes que pueda pasar.
1: Claro, y que cada persona es un mundo,
0: Sí.
1: ¿no? Entonces, yo muchas veces también lo que insisto y lo que digo, cuidado con las personas fuertes,
0: Sí.
1: porque vamos recubiertas de una máscara, pero a lo
0: Sí.
1: mejor realmente hemos llegado al tope donde ya no
0: Sí.
1: podemos más, pero
0: Sí.
1: precisamente por proteger a los demás no
0: Sí,
1: los
0: sí. Mira, el
1: compartimos.
0: comediante, ¿cómo se llama este americano?
1: Ah, yo para los nombres soy muy mala, Soledad.
0: Ya, Mrs. Doubtfire, William, algo William, no me acuerdo, pero era buenísimo. Y se suicidó él. Y
1: Exacto.
0: yo iba a ver todas sus películas, que todas eran de comedia,
1: Para
0: de
1: que vea, para
0: risa.
1: que vea.
0: Entonces tú veías a esa persona y tu pensamiento tiene que tener una vida formidable.
1: Sí, lo que parece en la
0: No lo es.
1: superficie no lo es. Y es verdad que el tema del suicidio será un tema que ya te invitaba antes de empezar el programa a abordar y que trabajaremos porque me parece súper importante. Además, conozco personas incluso que se dedican al humor y han superado varias experiencias de este tipo. Entonces, la sociedad no conoce realmente, ¿no?
0: No, no.
1: Mucho sobre esto, ni sobre cómo acompañar, ni sobre cómo
0: Sí,
1: detectarlo.
0: sí.
1: Y además, Soledad, tampoco es igual cuando lo has vivido a
0: Sí.
1: cuando lo comparte.
0: ¿Cuál
1: Entonces,
0: así?
1: va a ser muy rico
0: Sí, en eso.
1: trabajarlo.
0: Pero también se basa, te voy a decir esto rápido, se basa también en que las personas toman pastillas y se cree que con las pastillas se van a curar.
1: Exactamente.
0: Entonces, ¿qué pasa? Es que las pastillas te mantienen, pero yo veo pacientes que a lo mejor cuando estoy haciendo mi asesoramiento le pregunto qué pastilla te estás tomando, cuál es la dosis, cuánto tiempo llevas tomándotela y todavía viene por el mismo problema. Entonces, ¿eso qué me indica a mí? Que esta persona no se ha curado, sino que ha estado mantenida.
1: Exacto.
0: Entonces después no tienen revisión de médico, la pastilla no le está
1: Claro,
0: funcionando,
1: claro.
0: pero no tienen combinación un tratamiento
1: Con el
0: mental.
1: otro,
0: Sí,
1: exactamente. Entonces,
0: sí.
1: es como eliminamos el síntoma,
0: Sí.
1: pero claro, eliminando el síntoma, el problema no ha
0: Lo está ahí, no ha
1: desaparecido.
0: desaparecido. No es,
1: Necesitamos un
0: sí, un
1: trabajo
0: trabajo para
1: para,
0: trabajar,
1: exacto, sí.
0: para trabajar con el sentirse culpable, para trabajar y no sentir la vergüenza, el miedo.
1: Sí.
0: Son tantas emociones, frustración, el
1: Todo,
0: enfado.
1: todo.
0: Sí, que echa de menos a personas.
1: Y sobre todo Soledad también, como yo digo muchas veces, ¿no? En ese acompañamiento y en esa experiencia de duelo hay diferentes fases que no siempre
0: Sí,
1: son lineales,
0: son cinco.
1: pero además,
0: Sí.
1: si eliminamos el síntoma, es como un propio autoengaño.
0: Sí, sí,
1: Cuando
0: sí.
1: eliminamos la pastilla, incluso
0: Sí.
1: aquello vuelve a aparecer.
0: Porque nunca se
1: Porque
0: curó.
1: nunca se curó, solo se tapó.
0: Sí.
1: Entonces, por eso también es tan importante y me encanta, porque Soledad también trabaja la terapia Gestalt, que yo soy una apasionada, porque verdaderamente trabajas el ser humano en todas sus
0: Sí.
1: dimensiones y es muy
0: Sí.
1: poderoso.
0: Sí. ¿Tú has escuchado lo de la empty chair?
1: A ver, dímelo en castellano.
0: Vale. La silla vacía.
1: Ah, por supuesto, la silla vacía, mi charla de duelo de todos los años, me encanta, claro.
0: Bueno, pues yo trabajo mucho con eso, ¿no?
1: Ajá, entonces, me encanta.
0: Intento
1: me encanta.
0: Que esa persona, no, vamos a cambiarnos de silla.
1: Ajá, qué bueno.
0: Tú me vas a decir qué sí. te diría, tú
1: perfecto,
0: qué dirías.
1: Perfecto, me encanta.
0: Entonces es una forma.
1: Me encanta.
0: Sí, sí.
1: Sí, yo en casa lo que lo suelo llamar los roleplays, sí. y entonces trabajo también pues con muchos muñequitos y tal, representando, porque a veces no nos damos cuenta, Soledad. Es muy rico y muy bonito todo lo que podemos compartir y lo que tú puedes aportar para que la gente se siente identificada,
0: sí, sí,
1: ¿sabes?
0: Sí, sí, totalmente.
1: Y es como darles permiso, ¿no? Para que expresen y hablen de lo que les ocurre, porque hablar nos va a sanar.
0: Total. Yo siempre digo, la pastilla por un lado, pero el tratamiento por el otro.
1: Por supuesto, por supuesto.
0: Luego ya tú te irás reduciendo la pastilla porque ya te estás tratando, estás tratando el problema.
1: Soledad aporta en su libro, pues, toda una gran riqueza, ¿no? Humana, personal, profesional, de conocimiento en diferentes áreas. Es un libro, yo no lo voy a contar, yo me lo he leído a la velocidad a la que leo, me lo he releído al marcado. Es un libro que me encanta, además es un libro cercano, ameno, de fácil lectura, que también es importante, y que te permite incluso leerlo eligiendo la parte que te, sí, sí, que sí. te apetece.
0: Sí. Tú sabes lo que pasa, que yo, ahí voy el ego, ¿no? Yo no soy una persona que yo no he querido presentar un libro para decir, mira qué bien escribo. No,
1: ajá.
0: No. Esa nunca fue mi intención. Yo he presentado un libro para ayudarte, no para, es como cuando hablo con mis pacientes, yo no uso palabras técnicas, porque sé que no las van a entender a muchos de ellos. Yo lo que quiero es que me entiendas.
1: Por supuesto.
0: Entonces yo, como lo he escrito, es para que tú lo entiendas, no para que estés preguntando, ¿y esto qué significa? ¿Qué significa lo otro? No, yo, esto ha salido de mi corazón, de todas las experiencias de otras personas.
1: Y de tu propia superación.
0: Y la superación, que estoy continuamente trabajando
1: claro,
0: en eso.
1: Claro.
0: Entonces yo, para mí no iba a ser un libro que te iba a costar leerlo, lo contrario. El ego, pónganlo por favor, quítense el ego, porque el ego no ayuda.
1: Por supuesto, me parece súper bonito lo que cuenta Soledad, porque además tenemos que darnos cuenta, ¿no? Que realmente si somos capaces, ¿no? De colaborar entre todos, yo siempre digo que el progreso, el avance y el depende de todos, ¿no? Yo digo que uno solo no puede, pero que todos unidos podemos lograr mucho. De duelo, cuando hablamos de duelo, el duelo pues no es solamente la muerte, ¿no? Sino también todos esos cambios y experiencias de nuestra vida que a veces elegimos o no elegimos. Entre ellos tenemos la pérdida de trabajo, los cambios laborales, de los que hablaremos a continuación, ¿vale?
0: Los cambios de países.
1: Los cambios de países, exacto. Los duelos migratorios, la cultura, la misma pérdida de poder adquisitivo.
0: Sí. La pérdida de trabajo, la pérdida de un marido, la pérdida de un hijo, la pérdida
1: de
0: amiga.
1: De salud.
0: Incluso te voy a decir una cosa, y ustedes se van a reír, hasta la pérdida de una ropa.
1: Por supuesto.
0: Porque la gente no entiende que hay personas que dicen, pero eso es una bobería, pero es su pérdida.
1: Exactamente. Y además, tenemos que darnos cuenta que también está ese apego que muchas veces tenemos por aquello que, más que a lo mejor ser una prenda, es algo simbólico representativo para la persona. Exacto. Sí. Y lo desconocemos. Entonces, como ahora hablaremos un poquito más de eso, Soledad, yo quería pues compartirles un tema que ahora lo vas a escuchar y me dirás qué te parece. Mira, un tema que me mandaron el otro día, pues lo creó mi querido compañero Patrick, ¿no? Compañero del antiguo juzgado de paz de Santa Brígida, donde trabajé, que además es el letrado de la Administración de Justicia, contiene palabras elegidas por él y que mi compañera Marisol y también el juez Casimiro pues siempre decían, ¿no? Es un bello tema que para mí, él lo ha titulado el hit del verano, está cargado de amor incondicional y genuino acompañamiento respetuoso como seres humanos. Yo viví la pérdida de mi madre mientras trabajaba en ese destino y realmente siempre digo que también llevé esa pérdida de la manera en la que lo llevé, porque ese calor humano pues de verdad que me acompañó, ¿no? Entonces, después del tema hablaremos un poquito de ello, pero yo ahora les invito a que escuchen este tema dedicado y creado para mí con todo el amor del mundo por mis queridos compañeros, a quienes les mando un enorme abrazo, que siempre están conmigo y siempre los recuerdo. Vamos a escuchar el hit del verano.

0: Bueno, pues yo me emociono muchísimo cada vez que escucho la canción porque de verdad es preciosa, o sea, de verdad que dice todo tal cual, o sea, es elegido y sinceramente me traslada, ¿no?, a ese lugar maravilloso y a esas maravillosas personas con las que trabajé, que qué bonito Soledad, cuando más que compañeros es una familia, ¿no?
1: Sí, sí, sí. Lo que pasa es que te lo mencioné, no escucho siempre porque vivo en Inglaterra, siempre escucho
0: la música en inglés, en inglés.
1: Entonces, cuando la gente me menciona, conoce, cuando me fui escuchaba Mecano.
0: Pues sí que ha pasado tiempo.
1: ¿Me entiendes? Y me acuerdo de esas canciones, pero no me acuerdo, no conozco mucho la española, que es una pena, ¿no? Que no.
0: Pues esta te la voy a mandar porque te digo que fue creada para mí, tiene que ser el hit del verano. Sí. Y además yo digo, qué menos que ponerlo, ¿no? Porque fue tan bonito y además me llegó en un día que digo, parecía que me estaban viendo por una mirilla y sabían que esa mañana era una mañana muy dura para mí. Y cuando oigo y escucho el WhatsApp y oigo aquella canción, pues incluso ese día Sara estaba malita, estaba conmigo en casa.
1: Mira tú.
0: Y la escuchó conmigo y las dos éramos llorando como una magdalena. Súper bonito.
1: Dedicada para ti.
0: Dedicada para mí y para mi niña, ¿no? Entonces sí. Y ahora, bueno, Soledad, como antes ya hablábamos y mencionábamos un poquito, duelos son todas esas experiencias, pero además tú hablabas de ese paciente, ¿no?, y de cómo acompañarlo, pero es verdad que en la elaboración de un duelo hay como otros pequeños microduelos, ¿no?, porque no se lleva a veces un solo duelo, sino que ese duelo abre otros posibles duelos que a lo mejor estaban ahí dormidos o que ya se habían iniciado antes de ese, ¿no? Entonces son muchas cosas a gestionar a la misma vez, ¿verdad, Soledad?
1: Sí, depende del duelo, depende de lo que haya pasado antes del duelo, lo que haya pasado después del duelo, de cómo se ha manejado todo, puede haber unos efectos para esa persona, que en ese momento, tú has oído esta frase, ¿no? La gente dice, conoce a las personas en los duelos a veces,
0: sí,
1: ¿no?
0: Sí, sí.
1: Entonces, cuando empiezas a recapacitar y a pensar quién me ayudó antes, quién no me ayudó, otros duelos también que nunca se resolvieron.
0: Exacto, que están ahí inconclusos.
1: Tú sabes cuando vas a un duelo y te ves a una persona llorando y te dice, pero si no la quería.
0: Sí.
1: Entonces eso no significa que está llorando por esa persona que ha fallecido, otros duelos. Entonces puede haber mucha cosa que tendrías que hablar individualmente
0: con la persona.
1: Con la persona.
0: Sí, sí. Esto que dices es muy importante también y me parece muy bonito, porque es verdad que a veces en muchos procesos de duelo, otras experiencias de vida, como que activamos el modo huida, ¿no? Y nos dedicamos a estar haciendo 10.000 cosas para no enfrentarnos a ese dolor y creemos que el tiempo lo cura todo y que pase. Y resulta que de pronto un día nos damos cuenta que se abre aquel ropero en donde se nos cae toda la ropa que hemos metido ahí, ¿no?
1: Sí, Soledad. Sí. Y sobre todo, lo más que a mí me... No sé si me da un poquito de pena, creo que sí. Es cuando la persona fallece, que todos vuelven a la casa y quieren vaciar todo, ¿no? Quieren tirar la ropa, quieren quitar la cama de la persona enferma, quieren limpiar, quieren pintar la habitación.
0: Hacer como si nada hubiera ocurrido.
1: Sí.
0: Y no se dan su tiempo.
1: No están procesando, están evitando.
0: Exactamente.
1: Entonces ahí es la pena cuando yo le digo, yo normalmente le digo a mis pacientes, por favor, date tu tiempo. No hagas decisiones, no firmes papeles.
0: Qué bonito.
1: No hagas nada que después tú misma con el tiempo te encuentres mal por las acciones que hiciste. No tomes decisiones.
0: Sí, y me parece que en nuestra cultura falta realmente una asignatura y una enseñanza de duelo.
1: Sí, sí.
0: Porque eso que dices es tan importante tener en cuenta de no tomar decisiones que sean irreversibles.
1: Sí.
0: Por eso mismo que tú dices, ¿no?
1: Porque no estamos educados.
0: Exacto.
1: Son temas que no hablamos. Yo, por ejemplo, le digo a mi hermana, por ejemplo, una cosa así rapidita. No sé por qué hoy le estaba hablando a mi hermana y le digo, tengo que preparar mi funeral. Y me mira así y me dice, ¿pero qué dice? Y entonces le digo yo, sí, tengo que prepararlo porque yo quiero elegir cómo quiero que sea mi funeral.
0: ¡Qué bonito!
1: Entonces,
0: me encanta.
1: Sí, mi hermana se quedó, pero si todavía tienes más tiempo, vete y díselo a las personas que han fallecido de un día a otro, ¿no?
0: Claro.
1: No nos estamos preparando, sabemos, no elegimos, ¿no? En Inglaterra tú sabes que es diferente.
0: Sí, es diferente. Las culturas al final se viven diferentes. Y es importante aprender.
1: Sí. Mira, me acuerdo, te voy a decir rápido, y me imagino que todo esto lo han experimentado todo el mundo.
0: Ajá.
1: Cuando un padre o alguien muy querido muere, ¿no? Y el mismo día que estás en el tanatorio te están preguntando, ¿qué frase quieres poner? ¿Te queda?
0: No estás en shock.
1: Perdona un momentito.
0: Estás en shock.
1: A ver, mi madre acaba de morir ya. Ahora, mi padre murió ya.
0: Sí.
1: Me estás pidiendo que ponga una frase. Dame un tiempo.
0: Sí.
1: No hay carreras, ¿no? Déjame pensarlo porque ni siquiera sé dónde estoy. Sé que todo esto ha pasado y no sé. Entonces lo veo tan rápido, tan todo, tan...
0: es violento, sí. Y además la persona, yo digo siempre, tengo una frase que digo, que hay que disfrutar de todas las experiencias de la vida y que si toca llorar, vamos a llorar, pero vamos a disfrutarlo con lo que toca, ¿no? Y yo creo realmente que todo esto podría aportarle muchísimo a las personas cuando nos damos cuenta de que elaborar todo este proceso pre es realmente, yo digo siempre que informarnos es prevención, ¿no? Ese conocimiento.
1: Es importante claro. Porque aunque ya tú no estés aquí, pero tú puedes elegir.
0: Claro, y además le has facilitado incluso a las personas no tomar decisiones por ti, porque eso es lo más difícil, decidir por el otro.
1: Sí, sí, sobre todo, tú no has oído a los abogados cuando dice, se conoce a toda la familia, el que me está escuchando, se conoce a toda la familia cuando el primero que viene fue el último que cuidaba a esa persona, ¿no?
0: Sí.
1: Entonces, todos que me están escuchando saben lo que estoy hablando, ¿no? Entonces, es triste cuando ves eso, ¿no? Que no estamos pensando en ese momento, en el dolor, cómo ayudar a la familia, cómo ayudarnos a nosotros mismos, sino que estamos pensando rápido, vamos a quitar todo y a ver qué heredamos, qué no heredamos, qué es lo tuyo, qué... Y
0: Yo también lo he escuchado mucho, Soledad, y de verdad que podríamos hacer una jornada intensiva durante un día entero hablando tú y yo sobre duelo y otras cosas, porque además me apasiona. Sí. Yo creo que una de las cosas que a mí me ha ayudado a enfrentarme a las diferentes pérdidas, ¿no?, en mi vida ha sido, pues, mi pasión, mi formación y mi lectura por toda esa materia. Porque yo incluso cuando mi madre murió así de forma traumática, mi padre me decía que quitara ya todo lo de su habitación porque ella pintaba. Y yo le dije, no, esa puerta se cierra. Yo no he tocado absolutamente nada a día de hoy. Y ha pasado un año y yo creo que esa elaboración respetuosa de que cada persona tenga su ritmo te ayuda en el proceso.
1: Lo haces cuando tú estés preparada.
0: Exacto.
1: Cuando tú quieras decir adiós y cuando ya tú estés en un momento de tu vida.
0: Exacto.
1: Que hoy lo hayas superado, pero por lo menos que te encuentres, ahora quiero hacerlo.
0: Sí.
1: Me voy a despedir.
0: Sí.
1: Pero lo quiero hacer cuando yo, yo esté. Mira, ¿tú te acuerdas que fue una cosa que me mencionaste rápido el año hace un mes, ¿no? Que iba a venir a la segunda
0: cita. Ah, sí, es verdad que ibas a venir a lo después del evento de la mujer ibas a venir y no pudiste.
1: Porque te voy a explicar el motivo, porque estábamos en la playa y mi hermana tenía ahí una persona que se quedaba en los bungalones de donde ella está y lo encontraron muerto, ¿vale? Uh-huh. Entonces, la persona esta es finlandesa, y entonces la familia habla inglés. Yo, como que hablo inglés, me pidieron, por favor, para el día del duelo, yo fui al duelo. Y yo fui, hablé con su hija cuando llegó de Finlandia y me puse a hablar con ella.
0: Madre mía.
1: Le di, con su familia, todo. Yo fui la traductora, ¿no? Más, incluso, cuando lo iban a ir a entrar para para cremar a la persona, me pidieron, primero no querían ver a esa no querían verlo, estaba toda la familia, todo grabado, ¿no? Y estaba con el teléfono dándoles, como parecía yo como si fuera una periodista.
0: Madre mía.
1: Entonces, tú imagínate, entonces al final dijeron, queremos verlo. Entonces, yo dije, bueno, yo un poquito, no te voy a engañar. Entonces, abren la caja y yo me acuerdo de esa persona porque la veía caminando todo el tiempo y lo saludaba, ¿no? Entonces lo abro, pero tenía una paz, tenía una tranquilidad, y yo traduciéndola a la familia, mira, está aquí, lo ven ahora ustedes, y la familia lloraba, ¿no? Porque no pudieron venir todos, sino la hija. Entonces estuve en todo ese momento, tuve que salir, decir, mira, esto es lo que está pasando ahora, ahora lo van a quemar, o ¿me entiendes?
0: Qué hermoso.
1: Entonces estuve ahí y te da unos momentos de pensamiento y de reflexión, ¿no? Lo que es la vida, ¿no? Y la familia tan lejos. Tener que presenciar la muerte de un hijo tuyo sentado en un sillón y una persona que yo enseñándole todo.
0: Pero qué bonito, Soledad, porque yo digo siempre que es muy valiente y es muy generoso acompañar en esos momentos de dolor, que no todo el mundo sabe ni puede hacerlo, Soledad, pero sin embargo es súper bonito porque... les acompañas de una forma que se sienten respetados, pero a la vez esa información que tú les transmitiste, ¿no? En este mismo caso que nos cuenta, para ellos era un bálsamo.
1: Total. Yo le dije incluso en un momento que notaba que la familia querían parar de llorar, yo le decía, lloren, por favor. No mantengan los sentimientos. Sí, lloren.
0: Ay, Soledad, tú de verdad, mira, tienes que venir a mi casa porque yo tengo hasta una maqueta de Playmobil con un tanatorio y con todo, porque me parece tan bonito aprender a crecer y hablar de algo que forma parte de la vida y es inevitable.
1: Y de todos los días.
0: Mí, mi hija, y lo ha hablado conmigo, mamá, ¿tú cuando mueras qué quieres? ¿Que te entierren o que se me lo ha preguntado. Sí. O sea, hablar con normalidad de una realidad normalizar. Que forma parte de la vida, ¿no? Y facilitarle a nuestros seres queridos no tomar decisiones por nosotros.
1: Que es triste, porque cuando la persona, como lo quería, hay personas que no saben si quería que la
0: enterraran. Y quiere respetar lo que esa persona quería. Sí. Entonces, le facilitas el camino. Vamos llegando al final del programa y me queda muchísima pena porque yo estaría horas y días enteros hablando contigo de esto. Pero sí es verdad que quiero a nuestros oyentes, porque Soledad vendrá muchas más veces y hablaremos de otros muchos temas. Sí me gustaría que les dijeras a los oyentes dónde pueden adquirir tu libro o incluso si quisieran contactar contigo en alguna red social que les diga. ¿Vale?
1: Mira, puedes ponerte en contacto. Vayan a Amazon. Pueden comprar el libro ahí porque ahora de momento estoy mirando unas cosas de este problema que he tenido, ¿no?
0: Te entiendo.
1: Pero lo pueden encontrar seguramente en Amazon sin ningún problema. Lo pueden encontrar en español, en inglés. Sé que estaba en Kahneman, pero ahora ya se han vendido. Por eso estoy diciendo que vayan ahora a más bien online, te lo llevan a tu casa, ¿vale? Si no lo encuentras en librería.
0: Vale.
1: Y lo siguiente se pueden encontrar también en mi página web, que es www.solejewell.com. Pues ahí van a ver mi página web y verán información mía, mi teléfono, mi correo. Y por favor, mándenme un correo. A mí me encanta cuando termino de trabajar por la noche, a veces miro los correos y si hay algo en que yo pueda ponerme en contacto con ustedes y necesitan hablar de algo, me avisan.
0: Pues yo, Soledad, quiero darte las gracias enormemente por acompañarme en este programa. Siempre es un placer, por supuesto, compartir contigo. Ella es un libro abierto y su mirada además es un regalo. Transmite esa paz y esa calidez. Y yo quiero darle las gracias, por supuestísimo, desde el control técnico me ha acompañado Cristian Santana, que hoy hemos vencido todos los obstáculos de llegar al programa, porque vamos, hoy ha habido un accidente para llegar a SIDO. Muchísimas gracias, Cristian Santana, por acompañarnos. Yo les espero el próximo viernes a las 5 nuevamente para otro programa, pero yo hoy quiero despedirme de ustedes con un texto que encontré, porque por el Día de la Madre estuve buscando cosas que le regalé a mi madre y encontré una libreta en donde ella escribió... escribía citas, ¿no? Y casualmente escondida en la última página del libro, la encontró mi hija, tenía una cita que escribió. Yo sé que ella buscaba, era una persona muy positiva y buscaba pues muchas citas, ¿no? Y ella se nutría con eso. Entonces quiero finalizar este programa leyéndoles esta cita y con un tema que también habla un poquito del trabajo que Soledad hace y las personas que acompañamos y queremos ayudar a las otras personas. Leo la cita y escuchamos el tema y les espero el próximo viernes a las 5. Cada día... ¿Quieres decir algo, Soledad? No, sí, por supuesto.
1: El domingo, ¿puedo mencionar?
0: Ah, sí, el domingo tienes un evento, es verdad.
1: El domingo tengo un evento a las 10:30 de la mañana. He preparado una presentación las personas, que eso es otro tipo de duelo.
0: El migratorio.
1: Y he presentado, voy a preparar una presentación, voy a hacer unos ejercicios con todas las personas allí y para ayudarlas un poquito con el tema del duelo cuando dejas tu país. Yo dejé el mío. Entonces mejor yo que nadie.
0: Yo lo vi y digo, ay, me quiero apuntar, pero no le voy a quitar la plaza.
1: Pero te voy a decir una cosa, tengo un artículo que lo escribí, no lo he querido publicar, porque quiero dejar este artículo para el final, el cierre.
0: Ah, qué bonito.
1: Lo quiero leer.
0: Pues a ver si me...
1: Porque de mi duelo.
0: Pues atentos a esto que está diciendo Soledad, porque además lo vi y está publicado en la página de Participa Ciudadanía y es un evento muy interesante al que se pueden inscribir y participar y además les invito. Soledad también lo pondrá a su web, yo también lo colgaré hoy para que lo lean y sepan. No sé si al final podré asistir o no, porque yo digo que siempre tenemos que ser como un lienzo en blanco y tenemos que estar en constante aprendizaje. ¿Vale? Y bueno, muchísimas gracias Soledad, gracias, y finalizamos. Cada día estoy más convencida de que la vida está hecha de momentos, comunes, grandiosos, terribles, gozosos o tristes, pero momentos que se van sucediendo sin que podamos detenerlo, como los cuadros de una película. A veces sentimos que van muy lento y en ocasiones pasan rapidísimo, pero siempre pasan. Hasta el próximo viernes.
2: Gracias.

0: Son las 6 de la tarde.
1: Temperatura 23 grados. Humedad 41%.
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Lo creyeron. Creían que el viento del desierto iba a dejarnos ciegos. Estaban tan seguros de que entraría la arena en nuestros ojos, que ni siquiera se dignaron a reconocer que éramos un pueblo. Lo creyeron sin duda. Pensaron que había un gran tanto por ciento de analfabetos, que no iban a entender de fronteras, ni de autodeterminaciones, ni de acuerdos. Se creyeron sin duda que iban a vencernos. Y comenzó la sangre a manchar el desierto, y comenzó una lágrima saharaui a bajar por las dunas, y a llegar hasta el pueblo. Y pronto se hizo llanto, y el llanto se hizo hierro, y el hierro se hizo grito, y el grito rompió el cerco, y se volvió batalla, y la batalla hambre, y el hombre se hizo odio, y el odio tapó el miedo, y se volvió metralla, y la metralla muerto, y el muerto campamento, y el campamento niño, y el niño volvió al llanto para ser nuevo hierro, y el grito, y batalla, y hambre, y odio, y metralla, y muerto, y frente polisario, y pueblo. Se creyeron sin duda que iban a vencernos, y ahora, de repente, les está entrando el miedo.

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0: Pues un nuevo programa de Sahara desde Canarias, en el control de sonido, Cristian y Sam. Espero que se porten bien, porque si no se portan bien, el programa no sale. Pero como ellos son tan buenos técnicos, yo sé que tendremos un buen programa hoy. Y bueno, y con todas las noticias que tenemos, yo creo que tenemos que prestar muchísima atención, porque el mundo está loco. No está loco, simplemente hay unos locos que no les gusta este mundo y que crean conflictos para hacerse más ricos, o simplemente piensan que el mundo es suyo y que, como el mundo es suyo, pues ellos pueden hacer todo lo que quieren. Por eso vemos que se puede cometer un genocidio en Palestina, se puede atacar Irán, se puede invadir Venezuela, se puede acabar con Cuba, y creen que tienen razón. Pueden no hacerle caso a las Naciones Unidas, al Tribunal de Justicia Internacional, a la UNESCO, a la FAO, a la Organización Mundial de la Salud, y ya está. Y hay dos estados en el mundo que se llaman los Estados Unidos de América y el otro Israel, y no hacen caso a lo que la mayoría del mundo pide, ¿no? Que es paz, que es vivir tranquilos, y ya está. Simplemente estamos en un planeta ya donde algunos piensan que ese planeta les pertenece y que, como les pertenece, lo que quieren es hacer negocio. Por supuesto, están equivocados. Por supuesto que podrán hacer negocio. Pero una de las cuestiones que han olvidado es que existen pueblos en el mundo, muchísimos, y lo que más se quiere es la libertad. Y por la libertad existen muchos sacrificios, y los pueblos se sacrificarán. Pronto han olvidado que han habido otros imperios. Los que saben un poco de historia saben que existió el imperio egipcio, el griego. No podemos olvidar que Alejandro Magno llegó hasta la India, y ahora apenas quedan rastros de que Alejandro Magno llegó hasta allá, o el imperio romano, o el imperio árabe, el español. Todos esos imperios ya no existen. Y este imperio, el imperio del señor Trump y sus acólitos, también desaparecerá. Y como se están basando nada más que en injusticias, nosotros lo que no podemos hacer es olvidarnos de las injusticias que se cometen, ¿no? Y a veces, con todo este ruido, el ruido de Irán y del Estrecho de Hormuz, y que si sale el petróleo, que si sube el petróleo, baja, y no nos damos cuenta de que todo esto a nosotros, entre comillas, no debería interesarnos, porque son esos juegos entre los grandes capitalistas, ¿no? Porque eso es lo que necesitan ellos para su supervivencia, ¿no? Y lo que nosotros sí tenemos que preocuparnos como pueblos, como personas, es por lo que está pasando con el pueblo palestino y lo que está ocurriendo en esa región. Y no podemos olvidar porque aún hoy, con plan de paz, con todas esas cuestiones, Israel sigue asesinando en Gaza. Y eso sí que no lo podemos olvidar, porque parece que cuando sacaron el plan de paz se olvidó todo y ahora hay un problema con Irán. No, Israel sigue asesinando en Gaza, y nosotros lo denunciamos, y para denunciarlo utilizamos los conocimientos de los especialistas, por ejemplo, de Martín Gag, el filósofo y analista, que nos habla de la situación en Gaza.
1: El genocidio en Gaza nos ha detenido y en los últimos días Israel ha recomenzado el bombardeo y se vuelven a escuchar drones constantemente volando sobre Gaza. Hace 2 días mataron un niño que estaba recogiendo leña pocas semanas después de matar a su hermano, y vi ayer las imágenes del padre que cargaba el cuerpo de su hijo a alguna morgue de Gaza. Mataron hace un par de días a una madre de 2 niñas, la mujer estaba embarazada, y también la ultimaron de un tiro en la cabeza, aparentemente. Mataron con bombas a personal de la policía y a rescatistas y personal médico. Pero principalmente Israel sigue con su proyecto de genocidio, restringiendo el acceso al agua, lo cual hace las enfermedades y hace la situación de heridos tanto peor. Esto es una de las cosas que está contemplada dentro de el Tratado contra Genocidio para su Prevención y Punición, cuando dice que genocidio es generar condiciones que no permitan sostener vida. La restricción del agua, que es el motivo por el cual Gallant y Netanyahu tienen una orden de captura internacional, es específicamente lo que ahora estamos viendo como utilización de arma de guerra, según el reporte de las últimas 48 horas de Médicos Sin Fronteras, contra la población de Gaza. En Gaza no ha habido un alto el fuego. Los israelíes nunca pararon de masacrar civiles. La única solución para esto sigue siendo la intervención de Israel, porque no hay genocidio en la historia que se haya detenido por la repentina buena voluntad de los asesinos.
0: Yo creo que tenemos que quedarnos con este último mensaje. A Hitler se le paró de la manera que se le paró. Y antes de decidir ponerse enfrente y decirle has llegado hasta aquí, pues todo el mundo miraba para otro lado. Todos los países europeos miraban para otro lado. Los mismos Estados Unidos, con todo su potencial, miraban para otro lado y entraron en la guerra porque el imperio japonés le dio por atacar Pearl Harbor. O sea que no hay que esperar tanto. Para eso yo creo que se tiene que utilizar la justicia antes de ir a la guerra, porque una guerra en estos momentos sería devastador para el planeta, ¿no? Pero que no sé lo que están haciendo las instituciones internacionales. Estoy pensando en la ONU, en el Tribunal Europeo, en el Tribunal de Justicia Internacional, todos estos organismos que han sido creados precisamente para buscar la paz, pues que se enfrenten a los Estados Unidos. Pero resulta que los Estados Unidos ya sabemos lo que hace. Y después nos hemos dado cuenta de que durante estos últimos 60 años los sionistas lo que han hecho es comprar gente, comprar voluntades y meter al Mossad en todas partes, pues es difícil. Pero hay que seguir intentándolo. Y digo esto porque también estamos viendo ahora, con el tema de la flotilla y con el tema de ir hacia Gaza y la armada israelí detener a personas europeas a 1000 y pico kilómetros de la frontera de Gaza. Pero esto es una locura. Ya no esperan que lleguen cerca del territorio. No, no, no. Y lo mismo pueden venir a detenernos a nosotros aquí, a miles de kilómetros. No les importa, porque tienen el concepto que dije antes, ¿no?, de que el mundo es de ellos. Y vamos a hablar de esto, o bueno, vamos a darle la palabra también a Martín Gack para que nos hable de lo que ha pasado con la flotilla y cómo Europa no se preocupa de sus ciudadanos y mira hacia otro lado mientras Israel hace las barbaridades que hace.
1: En aguas internacionales entre Grecia e Italia, Israel raptó a 175 personas, salvo 2, el resto fueron entregados a Grecia, que muestra que claramente el gobierno de Mitsotakis estuvo coaccionando con los crímenes de Israel, crímenes de piratería en aguas internacionales. Pero las 2 personas que fueron raptadas y fueron ahora llevadas, o en teoría están siendo llevadas hacia el puerto probablemente de Ashdod, son Tiago Ávila y Saif. tiene pasaporte español. Y esto quiere decir literalmente que los israelíes en Europa se dieron el lujo, sin ningún tipo de reacción europea, de raptar a un ciudadano europeo. Y lo que sabemos también de las últimas horas es que durante el arresto Saif fue torturado, porque tenemos ahora reportes de testigos presenciales de los gritos pelados de Saif mientras los israelíes se lo llevaban. Sí, es importante mencionar que Saif es un ciudadano europeo, es porque esto muestra que si Europa no tiene ni siquiera la voluntad de proteger a sus propios ciudadanos, todos los demás están básicamente en una situación de precariedad total. Por estas horas, la gran pregunta es, número uno, ¿cómo es posible que una institución como Frontex, que es la policía básicamente de frontera de la Unión Europea, que patrulla las aguas de Creta, haya permitido este tipo de acto de violencia contra embarcaciones en aguas internacionales sin intervenir? La segunda pregunta es, ¿cómo es posible que Atenas se haya vuelto cómplice de un crimen en aguas internacionales? Y por supuesto que la tercera es, ¿qué es lo que está pasando con Tiago y con Saif? Creo que lo que hubiese cambiado radicalmente el curso de las cosas es que corbetas españolas o irlandesas, barcos de guerra, hubiesen funcionado como escoltas militares y se hubiesen enfrentado a los israelíes en curso de cometer estos crímenes. Pero lo básico sigue siendo que la única forma de defender, de detener a Israel y defender intereses europeos y derechos internacionales es confrontando a Israel, si es necesario, por medios militares.
0: Es que el análisis lleva a esto, a decir que yo creo que los pensadores, la gente que está preocupada por todo lo que está ocurriendo y viendo el peligro que significa Israel, es que se ha probado todo, los medios pacíficos. Y si nos fijamos en la flotilla era una cuestión pacífica. Unos barcos que llevaban ayuda humanitaria y llevaban un mensaje de apoyo moral al pueblo palestino que está en Gaza. Y el próximo paso, es que yo muchas veces pienso que el próximo paso ellos dispararán contra los miembros de la flotilla, porque no les importa. Han devuelto a 175, pero han dejado a dos activistas que los conocen, uno español y otro brasileño. Conocen a esos activistas. ¿Eh? ¿Y cuál va a ser el próximo paso? Disparar contra los activistas, que no son terroristas, que no son contrabandistas, que no son nada de esto. Pues no es descabellado, porque si lo piensa Israel y lo hace Israel, no han hecho una ley para ahorcar a los palestinos. Y la han celebrado con champán. Esta gente son malos, es que son malos. Se llega a esa conclusión cuando los vemos celebrando, cuando vemos que nos enteramos de que matan a los palestinos en las cárceles, de que le quitan los órganos para venderlos, cuando matan niños pequeños, cuando matan bebés, cuando dices tú, ¿hasta dónde puede llegar? Pero claro, tenemos que estar comprometidos, cada uno desde su lugar, cada uno desde su lugar. Y ahora vamos a escuchar otro audio que va en esa dirección. Pero no nos quedemos calladitos en casa y a ver las imágenes que nos muestra la televisión, que lo hacen con cierto interés, mientras la gente sufre. No. Si queremos un mundo mejor para nosotros, tenemos que comprometernos. No podemos decirle a Israel o a la administración Trump, sean más buenos, hagan que no sea tan dura la vida. No, esa gente no. Esa gente está en otra galaxia y hay que pararlos de alguna manera. Por eso a mí no me extraña que este filósofo llegue a la conclusión de que hay que pararlo por medios militares. Va la flotilla, pues le pongo unos barcos de guerra y ataquen a los barcos de guerra, sean de italianos, españoles o de Dinamarca, a ver qué va a pasar. Es que es terrible, ¿no? Llega un momento en que uno dice, pero ¿cómo vamos a acabar con esta barbarie, ¿no? Y entonces sí, ahí hemos traído un audio donde habla Tiago, este activista brasileño, que por cierto, el día 5 murió su madre estando él detenido, o sea que ni siquiera pudo ver a su madre o el cadáver de su madre, ¿no? ¡Qué barbaridad! Pero, y después Saif, que muy bien, descendiente de árabe, pero que es un ciudadano español. Pedro Sánchez no ha dicho tráiganme a Saif, ni le ha mandado abogados, ni ha hablado en alto sobre un ciudadano español, ¿no? Entonces vamos a escuchar a Laura Arroyo, que nos habla de este tema en su canal, ¿no? En el tablero, en su canal, y nos hace pensar, tenemos que pensar en ello. Vamos a escucharla.
2: Solo un levante global puede impedir que el mundo sea dirigido por esos señores de la guerra. Y nosotros estamos dispuestos a hacerlo. El riesgo de no hacer nada es mucho peor. Yo soy un papá orgulloso de una niña de 2 años. Pero yo sé que los papás y las mamás de los hijos de Gaza aman a sus hijos tanto cuanto yo amo a la mía. Y por eso tenemos que crear para ellos un mundo donde no haya genocidios.
3: ¿Qué suena más fuerte? ¿El sonido de las bombas cayendo sobre la vida de miles de inocentes o el sonido de la indiferencia ante el bombardeo? ¿Con qué dosis de enfado has desayunado hoy? Créeme, si no estás enfadado, tú también eres parte del problema. Tiago Ávila y Saif Abukeshek son organizadores de la Global Sumud Flotilla, que la semana pasada fue interceptada por Israel, el Estado que comete un genocidio en aguas internacionales. No eran aguas israelíes, no era territorio israelí, no era un lugar donde pudieran desplegar ninguna acción de forma legal, y por eso lo que hicieron fue secuestrar a más de 150 activistas de la flotilla. Es decir, secuestrar la solidaridad en aguas internacionales. Al cabo de unas horas, liberaron a la mayoría de ellos, excepto a dos, Tiago y Saif. ¿Por qué mantienen a ambos secuestrados? ¿Es que no les basta con el mensaje que envían asesinando a casi 80.000 palestinos? ¿Es que no les basta con asesinarlos de hambre al bloquear la entrada de ayuda humanitaria? ¿Es que no les basta con bombardear hospitales o escuelas, algo penado incluso en el derecho internacional de la guerra? ¿Es que no les basta con que Occidente entero mire pasivo el genocidio? ¿Es que no les basta con tener a Donald Trump como el coautor del genocidio y el principal aval financiero y político de esta limpieza étnica? ¿Qué más quieren, Netanyahu? Tiago y Saif no son solo dos activistas, son los dos rostros del disciplinamiento sionista del año 2026. Porque cuando un genocida goza de impunidad, se empodera. Netanyahu está empoderado. Se empoderó cuando la miserable Europa, incluido tu presidente Pedro Sánchez, aplaudió el plan de paz de Donald Trump que convertía y convertirá, si nadie lo impide, a la Franja de Gaza en un nuevo resort inmobiliario sobre los cadáveres de decenas de miles. Y fundarán así un territorio, el primero que se cimienta sobre el nuevo orden mundial. Porque el nuevo orden mundial es genocida y no está solo en Gaza. Por eso Tiago y Saif son importantes y no son solo activistas, porque llevan en sus espaldas la organización de una de las actividades civiles que le recuerdan a los genocidas, pero también a nosotros, a los pueblos, que aunque ellos no hagan nada, nosotros algo, alguito podemos hacer. Nos recuerdan que en medio de la impunidad, del silenciamiento de un pueblo entero, de la burocracia que es cómplice también del genocida, de la ruptura de todo lo que nos vendieron como garantía, desde la ONU hasta el Vaticano, quedamos nosotros. Todavía estamos nosotros. Seguimos pudiendo hacer algo. Tiago y Saif llevan en sus cuerpos la sangre de la terquedad que es revolucionaria en un mundo tan cruel como este. Son dos rostros de lo que podemos ser. Nos dan una referencia en tiempos donde es cada vez más difícil pensar que podemos cambiar algo, ¿verdad? Y por eso son peligrosos. No es Gaza. Es tu barrio el que está bajo amenaza de este orden genocida. Es Honduras donde Israel quiere intervenir de la mano de Hernández y pagado por Donald Trump. Es Colombia donde quieren entrar en las elecciones y por eso quieren bajarse a la izquierda de toda América Latina. Porque te guste más o menos esa izquierda, es hoy el único muro de contención del imperialismo sionista. Lo quieren todo y no aguantan que hay algunos que todavía lo digan, lo denuncien y se organicen para hacerlo lo suficientemente fuerte.
0: Pues a ver si tomamos nota de lo que nos dice Laura Arroyo. Todos estamos implicados. Olvidémonos de sentarnos en el sillón y mirar la televisión y todo lo que no sea esto, todo lo que no me ocurra a mí en mi palacio, que es la habitación donde yo vivo, no me incumbe. No, somos personas y la empatía es lo único que puede salvar a las personas. Ahora vamos con la primera canción y vamos a estar utilizando estos los próximos programas canciones de autores norteamericanos, cantautores norteamericanos que han reunido un disco que se llama Singing Through the World, Songs for West Sahara, o sea, cantando a través del muro, canciones para el Sahara Occidental, y vamos a escuchar del disco, del primer disco, a Daniel Kemish, que nos canta una canción titulada Cost of Life.
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1: Ustedes que, como ya les dije, ¿no? Este es el volumen 2 de Cantando a través del muro. Y autores norteamericanos que se han juntado para... Y este es el segundo tomo, que tienen tres, o sea que vamos a escuchar bastante música de autores, cantautores norteamericanos que nos hablan sobre el Sahara. Pero bueno, mientras podamos esperar a los autores norteamericanos, tenemos más cerca a nuestro amigo Bashir, a ver qué nos... Hoy me mandó un mensaje y me dijo que había un diluvio en Gijón. Espero que no se haya ahogado. Amigo mío, ¿cómo estás?
2: Hola, buenas tardes. No me ahogué. De hecho, el diluvio solo duró, pues no sé, unos 5 o 6 minutos. ¿Quieres? Ya dije que no quería hablar contigo, pero te voy a contar esta pequeña anécdota. Desenchufé todo lo que tenía enchufado durante los relámpagos y los rayos y el diluvio.
1: Ah, está bien, por si acaso.
2: Por si acaso, nunca se sabe. Entonces, nada, yo no te voy a quitar mucho tiempo, ¿eh?
1: Muy
2: así
1: bien.
2: Voy directo al grano, dedicado a los oyentes del programa y en especial a los del control.
1: Muy bien, muy bien. Viste, ya le decía yo a Cristian que últimamente te veo que quieres más a Cristian y a Sam que a mí. Pero bueno, vamos a hacernos los locos.
2: Cristian es el Sam 7.
1: Sí, sí. Sí, sí, sí.
2: Bueno, mira, ni siquiera necesita título este pequeño relato que he escrito. Una crónica. Hay visitas que no necesitan palabras para redibujar las fronteras. Hace apenas unos días, los pasos del embajador de Estados Unidos en Marruecos sobre el suelo de Dakhla, ocupada, han sonado como una sentencia silenciosa. No fue solo un viaje diplomático, fue un apretón de manos al hecho consumado. Una sombra que se proyecta sobre el derecho internacional para validar, bajo el sol de mi sagrado desierto, lo que la ley aún resiste a aceptar. Y mientras esa bota pisaba la arena en las alfombras de Nueva York, el lenguaje se volvía a cero. La misión estadounidense ante la ONU ha roto el equilibrio de las palabras para condenar con una dureza inédita el último ataque del Frente Polisario contra bases marroquíes en Smara. Al calificar estas acciones como una amenaza a la estabilidad regional, Washington no solo señala el estallido de la pólvora, está levantando un muro diplomático que parece intenta dejar al pueblo saharaui sin más margen que la rendición o el olvido. ¿Cómo se ve que a pesar de todas sus redes de inteligencia y de sus colaboradores, aún no conoce al pueblo saharaui? Pero vayamos a lo que quería explicar a los oyentes del programa Sahara desde Canarias. En este escenario, donde las potencias mundiales parecen haber decidido que la justicia es un lujo demasiado caro, donde cobra una fuerza brutal la realidad que hoy denunciamos, porque bajo este tablero de ajedrez geopolítico existe un flujo constante, silencioso y extremadamente rentable que cruza el Atlántico cada día. Un negocio que no solo mueve toneladas de áridos, entiéndase, arena, sino que cimenta. Literalmente una de las ocupaciones militares más largas de nuestra historia reciente. Mientras la parte del mundo que afianza al régimen dictatorial marroquí habla de fosfatos, de pesca, de migración, otro negocio menos visible sigue alimentando la ocupación marroquí del Sahara Occidental.

0: el comercio masivo de la arena saharaui hacia Europa, especialmente hacia Canarias y España. Un expolio constante, rentable y discretamente normalizado. Cada barco cargado de arena que sale del puerto del Ayuno ocupado no transporta únicamente material para hoteles, cemento o playas artificiales. Transporta también la consolidación económica de una ocupación militar denunciada desde hace décadas. Porque la cuestión central no es la arena, la cuestión es quién tiene derecho a venderla. La ONU sigue considerando el Sahara Occidental un territorio pendiente de descolonización y el Tribunal de Justicia de la Unión Europea ha reiterado que Marruecos y el Sahara son territorios distintos y separados. Sin embargo, empresas europeas continúan participando en negocios que legitiman económicamente la ocupación. El mecanismo es sencillo. Marruecos extrae recursos saharauis, los comercializa como si fueran propios y empresas extranjeras compran, transportan o transforman esos materiales mirando hacia otro lado. Durante años, miles de toneladas de arena han sido exportadas hacia Canarias para obras públicas y regeneración de playas turísticas. Investigaciones de Western Sahara Resource Watch documentan un tráfico marítimo continuo entre el Ayun y puertos canarios, diariamente. Y aquí los nombres propios son ineludibles. Informes y publicaciones han señalado a empresas como Proyecto Dover Sociedad Limitada y Gran Intra Sociedad Anónima como reporteras de este material, vinculando incluso a gigantes como Cemex España. Aparecen referencias a CEISA, Cementos Especiales de las Islas, participada por Cementos Tudela de Guin y el grupo brasileño Votorantim. A nivel industrial europeo, la sombra se extiende sobre multinacionales como Lafarge-Holcim o Siemens de Maroc. El problema no es únicamente jurídico, es moral y político. Europa condena ocupaciones militares en unos lugares, mientras normaliza otras cuando existen intereses económicos de por medio. Se sanciona a Rusia por explotar recursos en territorios ocupados, pero se tolera que empresas europeas participen en la extracción de arena, fosfatos o pesca en el Sahara Occidental. Y España ocupa un lugar especialmente incómodo en esta historia. Eso no hay que olvidarlo. Porque mientras muchos políticos hablan de soluciones pragmáticas, nuestras playas, las españolas, todas, casi todas, se rellenan con arena extraída de una tierra donde la población saharaui continúa sin haber ejercido el derecho de autodeterminación, prometido hace medio siglo. El negocio mueve millones, pero el beneficio político para Marruecos vale todavía mucho más. Cada contrato, cada importación y cada silencio empresarial ayudan a consolidar sobre el terreno una ocupación que necesita precisamente eso, normalidad económica. Una ocupación deja de parecer provisional cuando genera beneficios internacionales estables. Ese es el verdadero peligro. El Sahara Occidental no solo está siendo ocupado militarmente, está siendo integrado económicamente ante la indiferencia europea y especialmente española, y mucho más especial, canaria. Y quizá el símbolo más cruel sea este. Turistas europeos tomando el sol sobre playas artificiales construidas con la arena extraída de un pueblo al que Europa, España, los canarios prometieron descolonizar y terminaron abandonándolo. Muchas gracias, Bachir. Hasta la próxima semana.
1: Muy buen análisis, querido amigo. Un fuerte abrazo. Cuídate mucho. Pues bueno, hemos visto lo que nos ha comentado nuestro querido amigo Bachir. El robo es brutal. El robo de las riquezas naturales del Sáhara Occidental es brutal. La arena Es que cuando te pones a mirar esto, te das cuenta de que se están llevando el territorio, la tierra nuestra, se la están llevando. Y una de las cuestiones de las que Bachir no habló, pero existe, es que se ha dado la circunstancia de que a veces, esa arena que tienen ellos que limpiar y todo esto para utilizarla, vienen con huesos humanos. Que esos huesos humanos pueden significar que han enterrado a alguien allí, pero también hay momentos en que sacan la arena de lugares muy cercanos a centros de detención y tortura utilizados por los marroquíes. O sea, que perfectamente pueden ser presos políticos, asesinados por Marruecos y enterrados en las dunas. Dunas que luego las vemos que las traen muy bien. Es verdad que la comercializan mucho aquí en Canarias. Hay playas totalmente extrañas porque su arena es blanca, es muy fina, o sea, que vienen de las dunas del Sahara. Que yo personalmente me pregunto, ¿la arena de las dunas no vale para la playa? Porque la arena de la playa es diferente. Pero bueno, lo importante es que roban y traen ingleses y traen alemanes que se preocupan muy poco de lo que está ocurriendo en el Sahara Occidental. Y vamos a seguir con el tema del Sahara, pero no me quiero olvidar de enviar un saludo a todos los oyentes que nos escuchan a través de Radio Pimienta, a través de Radio Oasis en Salamanca y también donde vive nuestro amigo Bachir a través de Radio Crash. Y también a los oyentes que nos escuchan a través del iVox, ¿no? Nos oyen en plan podcast y que sabemos que nos escuchan en América Latina. También vaya un saludo cordial para todos ellos. Y ahora vamos a hablar un poco del Sahara. Vamos a hablar, ojalá pudiéramos hablar más del Sahara, pero vamos a empezar con un minuto para entender el Sahara Occidental. Vamos a escuchar a Fito Álvarez a ver qué nos dice hoy.
2: Hola, soy Fito Álvarez y esto es un minuto sobre el Sáhara Occidental. En un minuto te explico una clave para entender este conflicto que lleva más de 50 años esperando justicia. 2 años después del nacimiento del Frente Polisario llega uno de los momentos más decisivos de esta historia. El 14 de noviembre de 1975, España firma los llamados Acuerdos de Madrid. ¿Y qué significaban realmente? España no descoloniza el Sáhara Occidental, lo entrega. Cede la administración del territorio a Marruecos y Mauritania sin consultar al pueblo saharaui. Sin referéndum, sin autodeterminación. Y esto es clave. Esos acuerdos nunca fueron reconocidos como válidos por la ONU, es decir, para el derecho internacional. España sigue siendo la potencia administradora, pero sobre el terreno Marruecos ocupa el territorio y el pueblo saharaui queda atrapado entre el exilio, la guerra y la ocupación. Por eso, entender los acuerdos de Madrid es entender el origen del conflicto actual. Puedes encontrar más información en porunsaharalibre.org.
1: Pues sí, como dice Fito, yo creo que si miramos por unsaharalibre.org vamos a ver muchísimas noticias y que nos hacen entender mejor la cuestión saharaui. Y una de las cuestiones que me llama mucho la atención, que han pasado 50 años y todavía tenemos que repetir como loros cuál es la cuestión saharaui, qué fue lo que pasó, por qué está ocurriendo, todas estas cuestiones, y tenemos que repetirlas hasta la saciedad, porque hay muchísimos intereses, muchos medios de desinformación, porque yo no puedo llamarles medios de desinformación que realmente no quiere que se escuche la voz del pueblo saharaui. Y hemos rescatado una información que nos llega desde el FISAHARA. Este año se ha celebrado la 19 edición del FISAHARA, donde una reportera informa a Telesur. Nos parece muy interesante que los televidentes de Telesur puedan enterarse de lo que está pasando en el Sáhara Occidental. Vamos a escuchar lo que informan desde los campamentos de refugiados para la población latinoamericana que escucha Telesur.
3: Un saludo muy fuerte a toda la audiencia de Telesur, del campamento de refugiados saharaui en Argelia, donde durante toda esta semana hemos podido hablar con refugiadas y refugiados que han ido contando sus historias, sus reivindicaciones, muchas de ellos, algunas incluso que salieron hace 50 años de su país, del Sáhara Occidental, tras la ocupación de Marruecos y el abandono de España de su provincia número 53. Concretamente, el gobierno de España, a través del partido político Sumar, está trabajando en reconocer la nacionalidad de aquellas personas que nacieron antes del año 1975, que fue cuando se produjo este abandono y esa conocida como Marcha Verde, que llevó al exilio a miles de saharauis que llegaron hasta estos campamentos refugiados en Argelia, y muchos de ellos también se quedaron en el Sahara Occidental. Sin embargo, lo que no han contado aquí en estos campamentos es que lo reconocen también como una traición, porque fue España quien le llevó a este exilio y a vivir en las condiciones que viven antes de que se produjera esa descolonización y reconociera al Sáhara Occidental como un país libre, que es lo que piden, que haya un referéndum de autodeterminación y no la balanza se incline por una autonomía como propone en este caso Marruecos. Durante esta semana también, además de estas reivindicaciones, hemos podido conocer el trabajo también de memoria, de historia y de identidad que se hacen en estos campamentos de refugiados por parte de distintas organizaciones a través del cine, como esa herramienta también de transformación y también una herramienta para pedir y seguir reivindicando el derecho al retorno, que, como decimos, también reconoce la ONU desde 1948.
1: Bueno, tenemos que decir aquí que la reportera dice 1948, se nota que estaba pensando en Palestina, ¿no? El reconocimiento del Sáhara Occidental como territorio no autónomo de las Naciones Unidas fue el año 1963. Un lapsus que entendemos, porque hay tanta similitud entre el tema saharaui y el tema palestino que podemos confundirnos, ¿no? De fechas, sobre todo, ¿no? Y ahora vamos a hablar de algo que Bachir lo tocó por encima, porque él y luego se dedicó a hacer un análisis de el robo de las riquezas naturales. Ponía como ejemplo la arena, pero todas las riquezas naturales del país, ¿no? Y entonces hemos visto que hace dos o tres días Richard Duke Buchanan III, que es un empresario, un inversor financiero, también granjero y filántropo estadounidense, resulta que desde el año 2025 desempeña como embajador de los Estados Unidos ante el reino de la narcomonarquía alauí de Marruecos bajo la administración Trump. Un señor negociante que lo pone Trump de embajador en Marruecos. Y entonces, ¿qué vamos? Vemos que la presencia de los intereses económicos de Estados Unidos en el Sáhara Occidental, particularmente en Dakhla y en otras ciudades, ha experimentado un fuerte impulso político de Estados Unidos en el Consejo de Seguridad de apoyar la autonomía bajo soberanía marroquí del Sáhara Occidental. Esta nueva etapa se caracteriza por intereses de inversiones en infraestructuras clave, consolidando Dakhla y sus puertos como un núcleo estratégico. ¿Qué podemos decir nosotros cuando los norteamericanos hablan de solución del conflicto, de que los saharauis tienen derecho a vivir en su país, de que hay que buscar una solución para el conflicto, y ellos se venden como las personas que quieren solucionar el conflicto? Y luego mandan a su embajador en Marruecos a que reconozca Dakhla como parte de Marruecos y a ver qué negocios podemos nosotros hacer en ese territorio que no es Marruecos. Pero el Frente Polisario no se ha callado, y ha respondido. El Frente Polisario ha condenado la visita del embajador de Estados Unidos en Marruecos, Diouf Buchanan III, a la ciudad ocupada de Dakhla en el Sáhara Occidental. En un duro comunicado, el Polisario considera que esta acción viola el Estatuto Internacional del Sáhara Occidental, blanquea la ocupación marroquí, debilita la confianza en el proceso de paz, perjudica las conversaciones impulsadas por la ONU y Estados Unidos. Además, recuerda que el alto el fuego de 1991 dejó de existir tras la ruptura marroquí de noviembre del 2020 y denuncia los ataques contra civiles mediante drones y otras armas. El comunicado del Frente Polisario responsabiliza también a Marruecos y a sus aliados internacionales de prolongar un conflicto que dura ya más de 50 años. Yo creo que está muy bien este comunicado para dejar claro que aunque el gobierno saharaui va al encuentro de estos encuentros, valga la redundancia, lo que no quiere decir que se estén rindiendo y que estén de acuerdo con la autonomía marroquí, ¿no? Entonces, estas cuestiones yo creo que está claro, Marruecos y los Estados Unidos tienen claro que lo que ellos piensan, vamos a engañar a esta gente y lo que vamos a hacer es hacer negocio entre nosotros, reconocemos, hacemos la autonomía famosa siempre sin contar con el pueblo saharaui, que no cree ni en autonomía ni en nada. El pueblo saharaui, siempre lo repetiré, por lo menos yo y muchísimos saharauis nos autodeterminamos el día 27 de febrero del año 1976, cuando se proclamó la República Árabe Saharaui Democrática. Y de ahí, a mí por lo menos no me baja nadie, y a muchísima gente. Por lo tanto, la solución no es autonomía, porque el Sáhara no es parte de Marruecos. Y vamos a seguir porque se habla de que Marruecos no ha invadido el Sáhara, de que estas tonterías que dicen los medios de desinformación, pero sí, efectivamente, Marruecos invadió España. Me explico, y les voy a poner un audio para que lo entiendan. Marruecos invadió España. No están los españoles diciendo la provincia número 53, que el Sáhara era lo mismo que Cuenca, etcétera, etcétera. Pues el año 1975 Marruecos invadió el Sáhara, y como el Sáhara era como Cuenca o como cualquier otra provincia de España, quiere decir que Marruecos invadió España. Vamos a escuchar un audio sobre este tema.
4: Marruecos sí ha invadido España, pero no como dice Vox.
5: Pasó aquí, en el desierto del Sáhara, hace más de 50 años. El Sáhara Occidental era una colonia española. Le llamaban la provincia número 53 y tenían tanto DNI como nacionalidad.
6: Cuando pidieron la independencia, la ONU le exigió a España que empezase un proceso de descolonialización. Pero entonces Marruecos y Mauritania decidieron invadir el territorio, matando a miles de personas con fósforo blanco, napalm y bombas, y obligando a cientos de miles a abandonar el país.
5: ¿Qué hizo España, os preguntaréis, para proteger a la misma gente con la que llevaba conviviendo décadas? Lo mismo que sigue haciendo ahora. Mirar hacia otro lado y dejarlos en manos de Marruecos. Algunos saharauis se quedaron en los territorios ocupados, donde son brutalmente reprimidos y no tienen ni la categoría de ciudadanos.
7: Otros se vinieron a Argelia, que es donde estoy ahora, en la provincia de Tinduf. Una zona completamente desértica en la que solo se viven las cabras y los camellos.
5: Saharauis son apátridas, es decir, no tienen patria. Dependen por completo de la ayuda humanitaria que llega a sus campamentos de refugiados y pese a ello llevan más de 50 años resistiendo y luchando para poder volver a sus tierras. Marruecos, mientras tanto, explota todas las riquezas del Sahara: pesca, fosfatos e hidrocarburos. A pesar de que hay múltiples resoluciones de la ONU que se lo prohíben. A nivel legal, el Sáhara sigue siendo una colonia española, pero el gobierno, que en otros casos ha decidido ponerse de parte del territorio ocupado, en este caso ha decidido ponerse de parte del ocupante, Marruecos. España tiene una deuda enorme con el pueblo saharaui, y es cierto que desde el pueblo ha habido muchísimas iniciativas de apoyo, como los veranos en paz. Pero ahora es necesario que el gobierno también esté a la altura y que defienda el derecho del pueblo saharaui de volver a su tierra y tener una vida digna.
1: Pues sí, yo también tenía que decir que hace poco, hace unos días, la 19ª edición de Fisáhara terminó. El palmarés ganó la película Todo lo que fuimos, de un director palestino, habla sobre la causa palestina, el segundo premio Mariam y la tercera película premiada, La Recompensa. Actuaron Payasos en Rebeldía y la música fue la de Ara Malikian y Iván Melón. Y terminó el festival con una videollamada de Javier Bardem desde París, porque está rodando allí. Y queda claro que el FISAHARA no es solo cine, es resistencia, identidad y comunidad. ¿Y cómo? ¿Cómo? Nos cabrea muchísimo lo que hace el Partido Socialista Obrero Español, que no es socialista ni es obrero. Vamos a escuchar un audio del actor William Toledo, que dice lo que a mí me gustaría decir, pero él lo dice mejor que yo. Vamos a escucharlo.
8: No me sorprende, es el mismo Partido Socialista Obrero Español de toda la vida, pero me da una mala hostia que no puedo con ella, y una tristeza y una vergüenza de que en nombre de nuestro país se esté haciendo esto un pueblo hermano, que no puedo con ello. Ahora mismo el lobby pro-marroquí en España lo lideran José Luis Rodríguez Zapatero y José Bono. Por supuesto, Felipe González desde los años primeros 80. Estuvo aquí en los campamentos en el 81, creo que fue, para decirle al pueblo saharaui: caminaremos de la mano con vosotros hasta la victoria final. Bueno, pues al día siguiente de ganar las elecciones generales ya empezó a traicionar a la causa saharaui. Ahora, encima, en el último proceso de regularización de 500.000 de trabajadores migrantes, cosa que celebro y aplaudo, por supuesto, han dejado fuera, precisamente, a los apátridas, que son el 98% de ellos son saharauis, y como un último movimiento ya de desprecio absoluto del Partido Socialista Obrero Español hacia el Sáhara. Podemos decir que más del 90% del pueblo del Estado español apoyan a la causa saharaui inquebrantablemente. Porque es una causa justa, porque es una causa legítima y porque es una causa legal. Porque a día de hoy el Estado español sigue siendo la potencia colonial, administradora del territorio del Sáhara Occidental. Entonces, por mucho que el gobierno español acepte el chantaje de la autonomía saharaui para dentro de Marruecos, el Estado español puede decir misa, porque por encima de ellos está la legalidad internacional. El régimen marroquí es como el régimen sionista, estos no tienen amigos, estos solo tienen clientes y solo consiguen que la gente hable a su favor a base de cheques y cheques y cheques y mucho dinero, que es lo que están recibiendo Bono, Zapatero, probablemente Pedro Sánchez en un futuro, Felipe González, etcétera, etcétera, etcétera. Y entonces, claro, es una lucha muy desigual en la que el pueblo saharaui tiene unas armas, digamos, que está luchando como los palestinos, con piedras contra tanques y aviones supersónicos, y encima la prensa está la prensa generalista, comercial, como queramos llamarla, está 100% con Marruecos. ¿Por qué? Tacatrá, tacatrá, tacatrá, cheque y cheque y cheque. No hay absolutamente ninguna duda que el pueblo saharaui conseguirá su libertad, su independencia y su autodeterminación, y de que este festival FISAHARA se va a desarrollar en la Dakhla liberada, pero no tengo absolutamente ninguna duda y yo voy a vivir para verlo. Así que, amigos del PSOE, os jodéis.
1: Yo también, a mí también me gustaría, estoy con un micro y hay palabras que no debo utilizar, pero las pienso, pero bueno, hay unas normas que hay que seguir. Es verdad que Willy Toledo está libre y puede decirlo, y además es una persona que no se le quema la boca cuando tiene que decir verdades. Por eso el pobre lo tienen bloqueado por todos lados, ¿no? Un actorazo como él, que no le den papeles, que lo tengan controlado, etcétera, etcétera. Pero lo que sí está claro es esto. Hablando del FISAHARA, de donde él hablaba, ¿no? Que el FISAHARA tiene un significado muy importante. La cultura española, cantantes, actores, actrices, músicos, todos se vuelcan con el pueblo saharaui. Y la gran contradicción aquí en el Estado español es que la población civil está con el pueblo saharaui, apoya al pueblo saharaui, hace campañas para ayudar al pueblo saharaui. Y los que llegan a la Moncloa son muy de izquierdas, les ríen la gracia al pueblo saharaui, pero en cuanto entran en la Moncloa, lugar de la presidencia del gobierno, pues se olvidan de lo que dijeron. Y con eso terminamos nuestro programa de hoy. Pues bueno, aquí terminamos en el control de sonido. Sam y Cristian, les ha hablado Bashir Ahmed. Sean felices, cuídense y nos escuchamos el próximo programa.

0: Son las 7 de la tarde.
1: Temperatura 22 grados. Humedad 46%.
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Bienvenidas y bienvenidos al programa semanal con la música de los 60 desde un meari u otro, para sentarse más o menos cómodamente, sea en el cuero de una silla a lomos de un meari, el mundo animal, que nos saludó hace unos segundos, o sea, quizás más cómodo, en el asiento, aunque no de cuero, dentro de un meari, en su versión automovilística, que arrancará dentro de unos segundos.

Por lo menos hemos tenido el mear hoy hasta el final, porque normalmente son solo unos segundos con el lema de nuestro programa, con la música de los años 60, cuando también Citroën tenía estos pequeños todoterrenos en el desierto y en las calles en general, porque era incluso un vehículo que los estudiantes casi amaban tanto como el Dos Caballo o el Renault 4. De todos modos, nosotros no nos vamos a dedicar a música del desierto, sino, como he dicho, a música de los años 60 especialmente, un poquito antes y un poco después también, y cumplir con la promesa que hemos hecho hace semanas ya de poner algunos títulos más de Bob Dylan. No solo Bob Dylan hoy en este programa, pero algunos títulos sí, porque la verdad es que es un cantante que estaba ayudando mucho a los movimientos que teníamos en todo el mundo en aquellos años también, que ahora nos preocupan mucho, porque con el presidente estadounidense la situación en Medio Oriente no está precisamente mejor que hace unas semanas. Y por eso algunas canciones de protesta incluidas hoy. Pero los primeros no de Bob Dylan, sino cantados por otro escocés. Vamos a dejarnos sorprender.

0: Sí, Donovan. El sencillo de la canción Sunshine Superman obtuvo un gran éxito, alcanzando el número uno en Estados Unidos y el número dos en el Reino Unido. Es del tercer álbum de estudio del CD del mismo nombre, con más temas parecidos de Donovan, que emergió a mediados de los años 60 como cantante folk, lo que le valió ser llamado el Bob Dylan británico. Pero pronto se desató de esa etiqueta, convirtiéndose en uno de los mayores representantes de la psicodelia de mediados y finales de los 60, con un estilo único y muy personal, donde abandona el sonido folk de sus dos primeros trabajos. Supuso una de las primeras grabaciones de música psicodélica, una innovadora mezcla de rock, pop y jazz, con el sonido añadido de instrumentos como el clavicordio, el sitar, el oboe o las congas, estos tambores de un solo parche conocido de los bailes cubanos. La conga es un baile popular cubano de origen africano que tiene un ritmo sincopado y se acompaña con estos y otros tambores. Sirve de acompañamiento para las comparsas carnavalescas y se originó en las festividades que efectuaban los negros esclavos. Esta toponimia fue creada en la ciudad Camagüey, antiguamente conocido como Puerto Príncipe, en el centro este de Cuba, capital de la provincia homónima. En el año 2005, la ciudad contaba con una población de más de 300.000 habitantes. Su casco histórico fue declarado Patrimonio de la Humanidad por la UNESCO en el 2008.
1: The Bob Dylan story in itself is a story about being an artist and how we find our way in the world. One of the things that's most important to me are the performances, is the collaboration with the actors.
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0: Hay uno que viene inmediatamente debajo, a lo mejor me he confundido, pero no importa tampoco, pero eso tiene demasiado texto. Hay uno que se llama The Trip.
3: Songs in the movie that he performs live on guitar and harmonica and singing live take after take after take.
0: I had Este Donovan,
4: you can see how
0: The
4: much
0: Trip.
4: Love and how hard he's worked and how much he cares about getting this right.
5: Oh, how does it feel?
6: I see you in there.
7: It's a true feat to do these songs. It was a process, but
8: now I taught the weeping willow how to cry.
9: Boyd somehow made it his own. You know, it feels just as authentic and true as Johnny Cash, but sort of brings his own energy to it.
10: The basis among you, male or female, here's what you sing.
11: Getting to learn and play the music itself was a huge.
0: Y con este intervalo, parcialmente en inglés, no vamos a resumir todos, sino seguir directamente con el mismo tipo que hemos tenido en la primera canción ahora. Donovan, otro escocés y no Dylan.

What goes on? ¿Qué pasa? Aquí pasa mucho y pasa mucha música de Bob Dylan. No todo con la voz de Bob Dylan, pero los títulos, al menos, escritos por él. A veces tanto la letra como también la música.

The answer is blowing in the wind, en el viento, podemos quizás escuchar una respuesta también a la situación que estamos viviendo, ya no en los años 60, 70, 80, sino terminado el siglo pasado y ya habiendo empezado el nuevo siglo hace unos 26 años. No podemos decir que el mundo está mejor y casi no se oye ninguna respuesta ni en el viento ni en otro, por otro lado. Y nosotros seguimos de todos modos con nuestro programa, ahora con otra canción que es algo o busca una respuesta. If I Was, Si Yo Fuera, de Mitch Ure.

0: If I was, y después vienen las profesiones del soldado, por el marinero y hasta profesiones civiles, hablando sobre la situación que nos preocupa y preocupa especialmente a los jóvenes hoy en día como en aquellos años 60. Nacido como James Ure, conocido después como Mitch Ure, hemos encontrado este músico escocés como un importante contribuyente del Live Aid y Live Aid, y anterior líder de la banda de synth pop Ultravox. Y nació como hijo de un humilde conductor de camión. De adolescente aprendió a tocar la guitarra y también a los 15 años dejó la academia, su escuela, para formar en 1969 una banda llamada Stumble. Y ahora vamos a regresar a la voz de Bob Dylan, no, pero a una canción de Bob Dylan, porque quería poner no solamente Blowing in the Wind en la forma de Peter, Paul and Mary, sino hay dos versiones que son muy bonitas. Y habíamos escuchado Bob Dylan, Keith Richards y Ron Wood y Peter, Paul and Mary. Creo que hemos oído hasta ahora no. Pregunto al técnico, nos falta una del anterior, ¿no? Ok, entonces cambiamos a Rob Wood and Blowing in the Wind, Ron Wood.
1: Some artists' work speaks for itself. Some artists' work speaks for his generation. It's my deep personal pleasure to present to you one of America's great voices of freedom. It can only be one man, the transcendent Bob Dylan.

Y estas masas no nos están divirtiendo con este trágico evento de las miles y miles que estaban muriendo entre los años 60, 70, 80, 90. Y esta canción del año 1985 con Bob Dylan, Keith Richards y Ron Wood es de hecho una canción, una versión de Blowing in the Wind que fue una parte muy importante de los conciertos que se estaban organizando bajo el lema Life Aid, ayuda a la vida, en el año 1985, por ambos lados del Atlántico. Y en esta misma línea había también cantado antes Mitch Ure, otro escocés que está siempre involucrada en las campañas pro derechos humanos y por la vida de los pueblos pobres. Con Bob Dylan también no dejamos esta temática con su Tambourine Man.

Mr. Tambourine Man es una canción de Bob Dylan publicada en su álbum Bringing It All Rock All Back Home del año 1965. Fue el número uno en las listas de éxitos en la versión cantada no por él, sino por The Byrds, grabada el 20 de enero de 1965, antes de la salida de la primera versión grabada por Dylan. Existen también dos versiones tempranas de la canción grabadas por Dylan, una en directo en el Philharmonic Hall de Nueva York el 31 de octubre del 64 y otra cantada junto a Ramblin' Jack Abel durante las sesiones de la grabación de Another Side of Bob Dylan en el año 64. Ambas han sido publicadas en The Bootleg Series Volume 6, Bob Dylan Live 1964-1964, Concert of Philharmonic Hall en el año 2004 y The Bootleg Series Volume 7, No Direction Home, The Soundtrack del año 2005 respectivamente. Un video de Bob Dylan interpretando la canción en el Festival Folk de New York, Newport en el año 64 se puede ver en No Direction Home o No Direction Home en American English, el documento de Martin Scorsese. Y nosotros seguimos rápidamente con otro tema de Bob Dylan.

al Subterranean Homesick Blues, un blues de la gente que quieren llegar a casa otra vez, y en este caso en un Subterranean, que sería un barco que va debajo del agua. ¿Cómo se llaman estos, coño? Un submarino. Y es una canción compuesta por el cantante estadounidense Bob Dylan y incluye en su álbum Bring It All Back Home. Llevamos todo a casa de nuevo, editado en marzo del año 65. Esta canción fue motivo en el 65 de uno de los primeros vídeos musicales de la historia de la música, en el cual Dylan expone y desecha tacos de tarjetas. Por eso yo con el taco al principio, que quizás choca a nuestros oyentes peninsulares, pero no a los canarios aquí en África. Y Dylan expone y desecha tacos de tarjetas con distintas palabras y frases de la canción. Durante el vídeo, el poeta Allen Ginsberg hace una breve aparición a modo de cameo. La banda australiana Inks hace tributo en el vídeo de esta canción, en el videoclip de la canción Mediate, donde los integrantes de la banda salen con carteles escritos con fragmentos de la canción. Curiosamente, la mayoría de la gente pensaba que en Need You Tonight, en el US Billboard Hot 100, y Mediate eran una misma canción, por lo que se llegaba a comentar erróneamente que la parte final del vídeo, Need You Tonight, se inspiró en el de Bob Dylan.

I Want You. En este caso, de Bob Dylan, o con la voz de Bob Dylan por lo menos, pero es una canción de Savage Garden, de este grupo también, en el original de este grupo también se basan varios otros que están cantados por otros autores, y no vamos a perder mucho tiempo con esta canción, porque el título I Want You, Yo Te Quiero, ya dice la temática, y por eso también hasta Madonna se han acordado a incluir esta canción en sus CDs, y Bob Dylan es otro de los candidatos para esto. Y nosotros nos despedimos también con una canción que en este caso sí es una canción no solamente de cantado por Bob Dylan, sino también el sentido de sus canciones. Positively Fourth Street.

Positively 4th Street es una canción más del músico estadounidense Bob Dylan, compuesta en 1965 y publicada como sencillo aquel mismo año, alcanzando la posición número 7 en las listas estadounidenses y número 8 en el Reino Unido. La revista Rolling Stone clasificó la canción en la posición 203 de los 500 mejores canciones de todos los tiempos. Fue publicada posteriormente en los álbumes recopilatorios Bob Dylan's Greatest Hits, Biograph and The Essential Bob Dylan. También fue usada por el director Todd Haynes en su biopic sobre Dylan, I'm Not There, del año 2007. You could stand inside my shoes. No en sus zapatos, in his shoes. No me quedo aquí en Radio Guiniguara despidiéndome con el programa, con esta canción de Bob Dylan, despidiendo el programa que se escucha cada semana a esta hora, y una hora más tarde, o el sábado o el domingo, se repite la misma versión de la misma semana. Y con esto, una buena tarde, noche, si me escuchan a esta hora o la otra.

0: Son las 8 de la tarde.
1: Temperatura 22 grados. Humedad 50%.

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0: Son las 8 de la tarde y 32 minutos.
1: Temperatura 21 grados. Humedad 53%.

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0: Son las 9 de la noche y 32 minutos.
1: Temperatura 18 grados. Humedad 60%.
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0: Son las 10 de la noche.
1: Temperatura 18 grados. Humedad 68%.

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Bienvenidas y bienvenidos a esta nueva entrega de Encuentro con la Historia. Este programa que tenemos con ustedes desde hace 20 años. Gracias por estar ahí. Saludo a las Islas Canarias, a las Islas de Cabo Verde y Madeira por la 89.4 de la FM. Y ya saben, por internet en www.radioguiniguada.com o www.radioguiniguada.com, lo mismo. Tenemos un Twitter, @ Encuentro con Historia, que es desde donde ustedes podrán oír el programa ya mañana, cuando nuestro compañero Cristian Santana, el mago del tablero del sonido, lo cuelgue en internet. Gracias, gracias por estar ahí. Una vez más, y ser tan fieles. Ya saben que toda opinión en este programa está difundida bajo la protección del artículo 19 de la Declaración Universal de Derechos Humanos, que señala que toda persona tiene derecho a la libertad de opinión y expresión. Este derecho incluye el de no ser molestada a causa de sus opiniones y el de investigar y recibir informaciones y opiniones, y el de difundirlas sin limitación de fronteras por cualquier medio de expresión. Esto me gusta repetirlo siempre, siempre lo repito, hace años, creo que desde el principio de desde estos 20 años que repetimos este artículo, porque es uno de los más importantes. La información es un arma en este momento y en varios momentos, porque depende de que en qué manos caiga. A ver, si desde el poder, como tiene mucho poder y muchos medios de manipulación masiva, mienten, tergiversan, dicen medias verdades, y es para creérselo, ¿no? Porque claro, si lo dicen todos los medios, los más importantes, y la gente va y se lo cree. No lo creemos muchas veces. Ahora se puede chequear. Pero ¿saben qué pasa? El problema es que hay que buscar los medios alternativos como el nuestro, porque nosotros chequeamos la información, se la brindamos. Pero aparte, ustedes ya saben qué es lo que está pasando. No hace falta que se dejen engañar por los grandes medios de manipulación masiva. Así que bueno, como ya les dije, busquen los medios alternativos. Y además, no hay que creerse todo lo que se dice en esos medios. Dicho todo esto, les digo que soy Elvira Vanella, que estamos en este encuentro con la historia hace 20 años con ustedes, y muchas gracias nuevamente por estar ahí. Hoy nos toca la tertulia de la memoria histórica. Así que ya mismo les voy a leer mi editorial de hoy. Si vemos la asimetría de los acontecimientos, en el mundo, nos damos cuenta que todo se hace global. El poder extremista, con sus elementos tecnológicos que usan todo lo que pueden y no deben, actúa con un guión más que destructor. El objetivo es deshacerse de pueblos enteros. Ya tenemos los de Medio Oriente, y que encabezan el triste listado los palestinos y palestinas, asesinados durante décadas, y que en los últimos años fueron arrasados por este gobierno psicópata y asesino de Netanyahu, que cometió y no para de cometer el genocidio más grande de este siglo. La crueldad y el ensañamiento con la población indefensa deja claro que no solo son psicópatas, sino cobardes, desquiciados y xenófobos por naturaleza, lo que resumiendo podemos llamar nazis fascistas. El problema es que no están solos en el mundo. Los que siguen y los alientan, sectores de ultraderecha que naturalizan lo malo
naturalizan el asesinato y la codicia y la ambición de poder que no tiene fin. Realmente se ve muy claro la división de clases, hoy más que nunca. El criminal, asesino, terrorista más encumbrado en el poder en estos momentos es la otra cara de la moneda del nazifascismo. Y no cabe duda, ninguna duda, que Donald Trump lo personaliza muy bien y quiere imitar el holocausto. Allí donde vea negocio inmobiliario, petrolero, geopolítico y todo lo que sea dominación, colonización, porque encarna todos los vicios de los pueblos bárbaros que colonizaban a sangre y espada distintas civilizaciones, incluidas las que hacían lo mismo en esos tiempos donde la vida no valía nada de nada, como vemos que se está apareciendo día a día esta humanidad. Pero vuelvo a la actualidad que tenemos ahora, en estos momentos, con esta lucha de clases que es eterna, aunque como el camaleón cambia de color. Ahora las ideas destructivas las dicen a bocajarro, sin ningún pudor, anticipando que vamos a terminar con nuestra propia humanidad, informando que quieren que las personas, las y los trabajadores, van a ser suplantados por la inteligencia artificial y que se va a ganar 5 veces más de dinero. Me pregunto, y con los que pierden su trabajo, ¿a dónde van a parar y cómo se van a sustentar? Eso no le interesa a estos psicópatas. Les cuento esto porque en Argentina hay un ministro de desregulación y transformación del Estado, así se llama el ministerio que inventaron estos outsiders que tenemos en el gobierno argentino, un nuevo engendro de gobernantes inútiles y también psicópatas con Milei a la cabeza. Sigo. El ministro Federico Sturzenegger presentará un proyecto de ley donde se crearán fábricas con máquinas que manejará la inteligencia artificial y no habrá humanos adentro. Parece una película de ciencia ficción, pero estos personajes que tienen caca en la cabeza son capaces de llevarlo adelante. Para eso se estuvieron preparando durante estos 2 años, destruyendo el Estado, desfinanciando las partes más delicadas de lo que atañe a la dignidad del pueblo argentino, como son los hospitales, los medicamentos para las y los jubilados, los organismos que controlan las mercancías que se venden como alimentos, insumos para el transporte, la construcción y todo lo que tiene que ver con la seguridad de la población. No traen ni reparten las vacunas de siempre y están volviendo las enfermedades que habían desaparecido de Argentina. No me extraña el brote de antivirus que tiene al mundo en vilo con esos casos que salieron del crucero, que en este momento navega cerca de España, concretamente de Canarias. Digo esto porque en estos 2 años de gobierno del demente Javier Milei ha muerto mucha gente por todas esas causas que impusieron a través de decretos que frenaban la seguridad, la alimentación, la salud y las posibilidades de las familias de vivir dignamente. No sé si me olvidé de algo, pero esto pinta el panorama actual de cómo la muerte se naturaliza en todo el mundo gracias a estos psicópatas asesinos de Trump, Netanyahu y Milei, que con diferentes métodos de asesinar llegan al mismo objetivo, deshacerse de mucha población que les sobra para sus negociados. Eso le enseñan a la juventud a través de las redes y logran que se vuelvan también seres sin empatía con el otro, la otra, confundiendo la realidad con la ficción, como si estuvieran todo el tiempo drogados, hipnotizados, con el arma que usan las multinacionales de la muerte, creo que es la más poderosa, que ataca las mentes de la juventud. Lo que no significa que todo está perdido, ya que hay mucha de esa juventud con respuestas claras y concisas que todavía saben cuál es el bien y el mal. Todo está por verse y por hacerse. Y no hay que olvidarse también que hay pueblos detrás que resisten y pelean por sobrevivir y vivir en paz
y por ende la humanidad de la otra clase social, la que trabaja, la que estudia, la que es empática con su par, en definitiva, la única clase capaz de enfrentar a esta caterva de genocidas, despierta más tarde o más temprano y pelea con quienes la quieren destruir. Eso sí que es natural. El ser humano tiene instinto de conservación y cuando lo están amenazando, seguro sale a defenderse. Más tarde o más temprano. Creo que llegó la hora de rebelarse de una vez. Y eso se nota en muchos países. Y eso será lo que saque a esta clase genocida de los puestos de poder, como pasó en otros momentos de la historia. Comenzamos.

0: Estábamos escuchando Yo vengo a ofrecer mi corazón, de Fito Páez, el cantautor argentino y múltiples artistas de Latinoamérica. Hermoso tema que nos puede marcar el camino, nos puede marcar el camino de ahora. Bueno, vamos a empezar con el programa ya, porque tenemos un programa corto con bastante información y hoy tenemos la tertulia, así que voy a presentar ya mismo al equipo de siempre. Isabel Mujica Sánchez, hola, buen día.
1: Hola, buen día.
0: Buenas tardes, buenas noches.
1: Buenos días, compañero.
0: ¿Cómo estás? Bienvenida. Y feliz cumple, Isa, feliz cumple.
1: Bueno. Gracias.
0: Bueno, Carmen Herrero de la Hoz, ¿se escucha bien? Bienvenida.
2: Hola, buenos días al mundo mundial y a todos.
0: Carmen, ¿estás ahí?
2: Sí. Hola.
0: No me escucha. Hola, ¿cómo estás? Bienvenida, yo, Carmen.
2: Sí, pues nada, buenos días al mundo mundial.
0: Perfecto. Ramiro Rivas García, bienvenido, ¿cómo estás?
3: Bien hallados, pues, razonablemente remendado, bien, bien. Y bueno, y feliz cumpleaños, Isa, y además, pues, feliz cumpleaños para todos, o felicidades para todos.
0: Bueno,
3: que nos la merecemos.
0: Perfecto.
3: Nos la merecemos.
0: La verdad que sí, nos merecemos un poco de respiro, ¿no?, ante tanta ofensiva que estamos viviendo.
3: Bueno, bueno.
0: Bueno.
3: Ahí va la cosa.
0: Bueno, damos un saludo también a nuestro compañero Pedro Medina Sanabria, que siempre nos manda material. Gracias, Pedro. Y bueno, hay que tener tiempo para leerse todo eso, para mirar todo eso. Bueno, ya cuando me jubile voy a tener más tiempo. Gracias igual, Pedro, que si nos estás escuchando. Pedro Medina Sanabria, que es nuestro compañero que participa en la producción más que nada. Y es el que ha investigado y sigue investigando sobre los archivos del terror del franquismo, ¿no? Que ha con eso encontrado muchas soluciones a familias que no sabían nada sobre sus seres queridos durante el franquismo. Así que eso ayuda a cerrar heridas, ayuda a saber, porque la incertidumbre es una de las peores torturas que sufrimos los seres humanos, cuando estos asesinos, estos genocidas de las dictaduras se guardan la información de lo que han hecho con la oposición, con lo que han hecho con los que luchaban o que por nuestros derechos. En concreto, en España, con los trabajadores, las trabajadoras, con los republicanos, más que nada. Bueno, si les parece, compañeros, tenemos un par de audios para escuchar. Los vamos a escuchar y vamos a debatir. ¿Qué les parece? Bien. Vamos a empezar con el tema del crucero, con el brote del antivirus que se dirige a España y ya tienen un plan. Y esto es una noticia de Telemundo, de México. Vamos a ir.
4: Es un episodio sanitario que despierta a los fantasmas del pasado. Más de 140 pasajeros han vivido momentos de angustia a bordo de un crucero donde se ha producido un brote provocado por una variante de la familia de los hantavirus.
5: We're not just a story.
4: Entre ellos, un creador de contenido especializado en viajes, que ha narrado toda la desesperación que ha vivido durante este viaje y que ha suplicado que les dejen bajar del barco.
5: There's a lot of uncertainty, and that's the hardest part.
4: Que ahora se dirige a Canarias, España, a donde llegará este fin de semana.
6: Para repatriar a todos los miembros del pasaje, salvo que la condición médica lo impida, todos los pasajeros extranjeros serán repatriados a través de un mecanismo europeo de protección civil.
4: La Organización Mundial de la Salud confirmó que en el barco se contagiaron 8 personas. 3 de ellas perdieron la vida.
7: One of our passengers sadly passed away last night.
4: Así anunció el capitán la muerte del primer pasajero, de Países Bajos. Después siguió su esposa y un turista alemán. Y de acuerdo con la ministra de Salud de España...
6: Todos los pasajeros a día de hoy y la tripulación están asintomáticos.
4: También viajan 14 ciudadanos españoles que al llegar a Canarias serán enviados en aviones militares a Madrid, donde permanecerán en cuarentena el tiempo que sea necesario. Uno de los contagiados ya recibe atención en Suiza y otros fueron recibidos en los Países Bajos. Para la doctora Eileen Marie, infectóloga de mil batallas y epidemias, lo más preocupante de este caso es que la infección tuvo lugar en un crucero que va de país en país.
7: Lo que más me preocupa es la posibilidad de que en alguno de las islas donde pasaron y fueron para abajo las personas, que algo se contaminó.
4: Los hantavirus son transmitidos generalmente por roedores, pero en este caso fue un contagio entre seres humanos. El crucero inició en Ushuaia, Argentina, después siguió por otras islas del Atlántico, hasta que le impidieron llegar a Cabo Verde. En Bariloche, Argentina, se registró un caso del virus Andes, el mismo hantavirus del barco, pero no está relacionado al crucero y fue transmitido por un roedor. El coordinador del área de epidemiología de ese hospital dice que es una enfermedad peligrosa, pero que hasta el momento no representa una amenaza de pandemia como el COVID.
8: Por suerte, esta enfermedad tiene una transmisión de persona a persona muy baja. No suele ser lo normal que suceda esto del crucero. Por darte un ejemplo, acá en Bariloche hace más de 10 años que no tenemos contagio interhumano.
4: Rogelio Mora Tagle, Noticias Telemundo.
0: ¿Qué opinan de esto? ¿Quién quiere empezar a hablar? A ver, vamos a darle primero la palabra a Carmen. ¿Estás ahí, Carmen?
2: Sí, estoy aquí. ¿Qué queremos? Pues la extrema derecha mundial que se mueve y no habrá metido el ratón en Milei en el barco.
0: Uno de los ratones que tiene en la cabeza puede ser. Bueno, no sé. Ramiro, ¿qué dices?
3: Bueno, que tiene sus distintas variables. Una es la médica epidémica y tal, que parece por lo que nos cuentan que es una cuestión pues que está muy controlada, que el virus es muy conocido, endémico en ciertas partes de Argentina, Chile, y que está pues bastante controlado. Y luego está pues toda la parafernalia que se ha montado alrededor, incluido que tanto en Canarias como en España, pues está dentro de las campañas electorales. Y aquí además se mete por medio, y luego los despropósitos que se querían hacer, atracando el barco en pleno puerto de Santa Cruz de Tenerife, haciendo propaganda de unos medios que se desconocen, que no existen en el archipiélago. O sea, solo hay una sola habitación antivirus bien equipada en todo el archipiélago canario, una habitación de un hospital, no una planta como han dicho ni nada por el estilo. O sea, eso no está hecho. Y luego pues se lo llevan evidentemente a un puerto que aquí en esta isla hemos luchado pues mucho contra su construcción, porque era un puerto pues obsoleto, sin ninguna utilidad, que destruía pues unos fondos marinos pues muy importantes, en fin, etcétera, y se ha visto que ni siquiera sirve para atracar a estos barcos. Este sería el segundo barco que entraría en ese puerto, que está terminado hace más de 10 años, ¿no?, en concreto, y ni siquiera lo van a meter dentro. O sea, que no sirve ni siquiera para eso, ¿no? Y entonces nada, yo creo que es la primera serpiente del verano, o sea, en el sentido de que los periodistas no tienen otra cosa que hacer y se han lanzado, digamos, como hienas, pues y han inflado el perro,

0: Se escucha. Ah, dice Isabel que no está escuchando nada. ¿Puede ser? No sé. A ver, Isabel, ¿escuchas? Estás muteada, ¿eh? No, no te escucho yo tampoco si no desmuteas. Bueno, dice Isabel que no escucha, Cristian. Qué pena. Tenemos problemitas técnicos, siempre los hay, ¿no? Siempre los hay. Bueno, cuando esté dispuesta o cuando esté que pueda hablar, Isabel, que hable, acá estamos escuchando también. Bueno, a lo mejor no merece la pena el tema, ¿no? Porque le han dado
1: No, sí, le han dado muchísimo bombo, sí.
0: mucho bombo, ¿no? Por en todos lados, ¿no? Era una especie de desviación de la atención, ¿no? Isabel, ¿estás ahí? Puedes hablar, ¿eh?
2: Sí, estoy aquí. Sí, estoy
0: Ah,
2: aquí,
0: ok.
2: estaba aquí buscando la manera a ver si puedo escuchar, pero los compañeros no lo escuchan, sino a ti nada más. Y entonces no sé más o menos por lo que tú has
0: Ajá,
2: dicho,
0: ok.
2: lo que se está
0: Bueno,
2: debatiendo.
0: está el audio lo escuchaste. Estábamos hablando del crucero que
2: No.
0: va a atracar en Canarias.
2: Bien.
0: No escuchaste nada.
2: No,
0: Qué
2: no escuché
0: pena.
2: nada, pero sí del tema del crucero por lo informativo. Sé de qué va, que bueno, a
0: Ajá.
2: mí mucho miedo no me da. Están intentando de que la gente se atemoricen por lo que está pasando, pero a mí mucho miedo no me da porque están viniendo los inmigrantes que están viniendo en patera, ellos no los revisan y algunos pueden venir infectados, o sea que pasan 1 kilo de todo eso y ahora tanto temor por el crucero ese que viene. No se descarta de que haya fallecido y haya contagiado, pero no sé, a mí como mucho miedo no me da. Porque pienso eso, que toda la gente que van y vienen en avión, barco, y que llegan a las islas o para parte de la península, y no se ha tratado ni un caso como el que se está tratando ahora, y mucho alarmismo, veo yo mucha alarma, pero a mí no me preocupa mucho, la verdad.
0: Bueno, pero la gente, ¿qué dice? ¿La gente está un poco alterada o qué?
2: Bueno, sí, claro, están preocupadas, ya están preparándose como para que el barco no atraque ni aquí en las Islas Canarias, ninguna isla. Están la gente preparada manifestándose y bueno, sí se ve en la tele que la gente
0: Okay.
2: está asustada, están preocupadas por lo que pueda pasar, porque ya tenemos la experiencia del coronavirus. Y bueno,
0: Claro,
2: pero
0: claro.
2: yo no sé, igual estoy equivocada o me estoy relajada, que no me preocupa mucho.
0: Bueno, perfecto. Mejor que no nos preocupe porque lo que hacen es eso, ¿no? Con este tipo de cosas que pasan. Yo no quiero ser conspiranoica, pero bueno, esto preocupa a todo el mundo, claro. Imagínate aquí en Argentina cuando han desfinanciado todo el sistema de salud. Están cerrando hospitales porque o los quieren vaciar para privatizarlos o quiere que la gente no tenga un lugar donde ir cuando se enferma. Es impresionante. Entonces, ese tipo de cosas que están, digamos, vaciando, porque lo que están haciendo es eso, vaciando los hospitales para que la gente se muera, concretamente. Así que, bueno,
2: Pero ya
0: vamos a ver.
2: maniobra que
0: ¿Cómo?
2: tienen, que eso es una maniobra que tienen
0: Sí,
2: de asustar a la gente, de asustar a la gente y tener la comida como siempre con todo, cuando ellos temen que la gente pueda revolucionarse o estar ahí pidiendo y manifestándose en la calle, pues de alguna manera te saca un tema en el que te eche para atrás y que te atemorice y que tengan como un miedo que te impide hacer cosas.
0: claro, te distrae, no distrae, exactamente, tienes mucha razón. Bueno, el tema es
1: Hay que tener una cosa en cuenta también, ¿eh? Que se está despistando mucho. El crucero es un crucero de súper rico, ¿eh? O sea, un crucero de súper lujo. O sea, que la gente que va ahí es gente con mucho dinero y era un gran crucero que hacía pues todo el

0: Atlántico del Sur hasta el Atlántico Medio, hasta que terminaba aquí en Canarias, ¿no? Entonces la gente que está ahí, por eso se ocupan los medios de comunicación y tal, y los países de la gente que está ahí se están ocupando, digamos, de sus connacionales correspondientes. O sea, y lo que se ha hecho, los últimos acuerdos de las autoridades aquí parece, ¿no? Que bueno, que es razonable la cuestión de prácticamente sin un peligro, con un peligro mínimo, van a transbordar a tanto a los pasajeros como a la tripulación, ¿no? Del barco ese, desde que va a quedar fondeado fuera de la isla, y ahí sí pueden hacerlo, porque está al lado del Aeropuerto del Sur, aquí, en Tenerife, y montarlos en los aviones y distribuirlos a sus países respectivos. O sea que el peligro realmente, aparentemente, es muy, muy eso. Y donde tendrían que preocuparse, efectivamente, es en Argentina, que ese virus es endémico de determinadas zonas territoriales, ¿no? Sí, de la Patagonia y de por
1: del
0: ahí.
1: Del sur, exacto. Es verdad, verdad, sí. Exacto. O sea,
0: ahí
1: ahora
0: es donde,
1: la gente...
0: donde tendrían que preocuparse. Esto ha sido un brote que ha quedado... Ahora, y luego, pues, ver el diverso comportamiento de los diferentes estados en que le ha tocado el funcionamiento de Cabo Verde como país soberano, que ha decidido, pues, tomar toda una serie de medidas, o sea, de que no desembarcasen, de que no tenían los medios evidentemente suficientes ni nada de nada para poner en peligro a su población, y les prohibieron, bajo su soberanía, pues que no lo hicieran. Y entonces han decidido, pues, igual que Marruecos tampoco quiso que uno de los aviones que llevaba, digamos, a gente infectada, eso sí, a tres personas infectadas, tomase tierra en su aeropuerto, y lo tuvo que hacer en el aeropuerto de Gando en Gran Canaria, ¿no? Sea que bueno. eso por un lado, y por otro lado, como les decía, pues la cuestión, digamos, de campañas políticas que está en estos momentos en el Estado español, ¿no? Y el señor presidente del gobierno de Canarias pues está haciendo su campaña política, efectivamente, evidentemente.
1: Bueno, vamos a esperar los acontecimientos y no nos apresuremos, y vamos a seguir con otro tema, si te parece, Ramiro, si nos quieres contar los efemérides de hoy. ¿Qué te parece? Vale. ¿Qué pasó hoy?
0: Muy bien.
1: ¿Qué pasó
0: hoy? Sí, bueno, hoy, ayer y mañana es el final de la Segunda Guerra Mundial en Europa. El 81 aniversario, que yo me columpié un poco, que les dije que era el 86, ya tenía prisa yo por avanzar en eso. Es el 81 aniversario, ¿no? Del conflicto de la Segunda Guerra Mundial, del final de la Segunda Guerra Mundial en el continente europeo. En Asia se prolonga, pues, unos meses más con el terrible final del bombardeo nuclear de Japón, que hace los Estados Unidos de América. Y nada, y las consecuencias que trae todo ello, ¿no? O sea, en ese sentido, las consecuencias son una destrucción enorme, tanto en los... sobre todo en grandes partes del propio planeta, ¿no? Así como tres continentes, fundamentalmente, cuatro continentes, ¿no? O sea, el único que queda libre de los efectos en mayor o menor medida de la Segunda Guerra Mundial son los continentes polares, el continente polar, ¿no? Porque hasta en Australia hay actuaciones, no muchas, pero bueno, hay bombardeos japoneses en algunas ciudades australianas, algunas localidades australianas. En todo el Pacífico, en Asia, la terrible y mal conocida, pues, conflicto, sobre todo entre chino-japonés, la terrorífica guerra también de exterminio, y por supuesto la guerra en Europa, ¿no?, con distintas fases, que no vamos a entrar para nada en ellas, pero sobre todo sí, la guerra de conquista y exterminio de los nazis fascistas en la Unión Soviética en aquel momento. Muy parecido al tipo de guerra que está haciendo Israel en estos momentos en los territorios palestinos. O sea, en ese sentido, y sobre todo con la ocupación, ¿no?, de los territorios, como hicieron los nazis en Rusia, que era la tierra de colonización de los colonos, ¿no?, de los 700.000 colonos pretendidamente judíos y tal, que tienen en Cisjordania, de los cuales un 10%, o sea, 70.000 son yanquis, ¿no?, por cierto, entre otras cosas. Y, y son como eran las hordas nazifascistas en la Unión Soviética, en Rusia, ¿no?, en Ucrania, Rusia, en fin, todas las naciones que componían en aquel momento la Unión Soviética, la parte europea de la Unión Soviética, pues eran atacadas por las hordas nazifascistas con deseo de ocupar y abrirse paso al territorio y tal, de que era uno de los elementos fundamentales, digamos, de la teoría del nazifascismo, ¿no?, el establecer, el tener grandes zonas de colonización, la Gran Alemania, ¿no? Cosa que en estos momentos se está reproduciendo de nuevo, ¿no? O sea, Europa está en guerra, y voy a terminar con esto, circunscrita todavía al conflicto ucraniano, pero que nadie nos dice, bueno, y que se está produciendo una cuestión peligrosísima para el porvenir de la paz mundial, que es el rearme alemán, de nuevo, ¿no? O sea, lo que está haciendo Alemania en estos momentos, además, diciendo de que Rusia va a atacar Europa en el año 29, etcétera, es ya preparando el nuevo conflicto que quieren lanzar las burguesías europeas para conseguir su viejo sueño de establecer, pues, primero, destruir un Estado tan importante y tan diverso como es Rusia en estos momentos, heredero de la Unión Soviética, ¿no?, y, por otro lado, pues, explotarlo y ponerlo a su servicio, ¿no? Ese es el gran proyecto, el único proyecto que les queda a las burguesías europeas, ¿no? Pero eso, por otro lado, despierta, pues, a los viejos demonios, los viejos fantasmas, también europeos, porque el rearme alemán nos lleva directamente de nuevo a la memoria de las dos guerras mundiales del siglo pasado. Tan terrible.
1: Es así, como dices tú, la verdad. Netanyahu está emulando, ¿no?, a Hitler y más allá.
0: Que Netanyahu es polaco, ¿no? Allá. O sea, Netanyahu es polaco de origen.
1: Bueno.
0: Él se cambió el nombre, él se llama... Él tiene un nombre y un apellido impronunciable. O sea, él es polaco de origen. Él no es semita, no es judío.
1: Él es sionista, antes que nada.
0: Sí, bueno, sionista es una teoría política, pero de etnia, de raza y tal, que él dice que son semitas. En los judíos de Israel, la inmensa mayoría no son semitas. Los semitas son los palestinos.
1: Claro, exacto. Es verdad.
0: Que son,
1: bueno,
0: que
1: hay
0: son árabes.
1: Una parafernalia.
0: Que son árabes.
1: Claro. Son semitas árabes, seguro. Sí. Bueno, ¿alguien quiere decir algo sobre esto? Carmen, te estás muy callada.
2: Bueno, sí. Yo únicamente quiero decir que Netanyahu le está haciendo el juego sucio a Estados Unidos para el control de todo Oriente Medio, de todos estos estados árabes modernos que han montado en Dubái, en Qatar y todo esto, que han puesto dos jeques árabes ahí, que los han nombrado ellos porque no son ni siquiera de herencia familiar de siglos, como es Siria, ¿no? Y claro, esto es lo que le está haciendo el juego sucio a Estados Unidos para coger toda esa parte del Mediterráneo y hacer el coloso grande de lujo del turismo, que no nos olvidemos que ahora mismo el negocio está en el petróleo, en el armamento y en el turismo de viajeros. Todo el mundo quiere viajar. Y para terminar, voy a decir que toda la vida en los barcos, en las bodegas, ha habido ratones. Pues que limpien la bodega del barco y los busquen a los ratones en el barco este de los ricos. Porque si fuera un barco de gente de África, estaría todavía ahí en el medio del mar, alejado y dejado. Como son ricos, hay que salvarlos.
1: Y bueno, por supuesto. Ay, Dios. Isabel, ¿quieres decir algo? No sé si estás escuchando.
3: No escucho nada, pero bueno, si están hablando de los genocidas que provocan la guerra, pues sí, quería comentar que es un asesino de mucho cuidado, que a eso sí hay que tenerles miedo, a eso sí, no a lo que viene de las pandemias que dice que viene, porque eso se va a un médico, una vacuna te cura, pero esto no va ni con vacuna, hay que darle algo, pero que lo deje tieso. Para que no haya tanta guerra, tantas muertes miserables ahí que están miserablemente matando a la gente inocente y ellos dándose de rositas y creyéndose los dioses, se cree que hacen la guerra para librar a la gente de algo, no sé, de lo que se imaginan ellos, con las armas, que es para defender a la gente, pero lo que están haciendo son crímenes de guerra.
1: Exactamente, muy bien. Bueno, si les parece, vamos con el otro tema. Saben que, bueno, que Israel secuestró otro barco más de la flotilla Sumud, que llevaba ayuda humanitaria a Palestina, ¿no?, a Gaza. Y bueno, dice que España pide la liberación de Saif Abu Keshek. Si llega a Israel, lo pueden ejecutar, dice. Vamos a escuchar el audio y después seguimos.
4: Israel arrestará y conducirá a suelo hebreo al hispano-palestino Saif Abu Keshek y al brasileño Thiago Ávila, vulnerando nuevamente el derecho marítimo internacional tras retener a la flotilla de activistas pro-palestinos, la nueva Global Sumud, en aguas internacionales junto a la costa cretense, muy lejos de aguas israelíes. El ministro de Cultura de España, Ernest Urtasun, ha calificado la acción de secuestro y ha asegurado que el gobierno trabaja para liberar a ambos activistas, mientras que el Ministerio de Exteriores ha convocado a la Embajada de Negocios Israelí en España. Este país ha publicado una declaración conjunta con una decena de estados más sobre los ataques israelíes contra esta nueva flotilla. Acompañados por la Guardia Costera griega, los activistas han sido trasladados a un lugar no revelado por las autoridades. La flotilla contabiliza en 211 los retenidos. Estos serán alojados en Heraklion y desde allí volarán a Atenas, donde comenzará el proceso de su repatriación coordinado por el Ministerio de Exteriores griego en colaboración con los países de origen de los activistas. Estos proceden de diversos países como España, Francia, Portugal, Reino Unido e Italia, así como de Turquía.
1: Bueno, ya lo habrán escuchado ustedes, que el presidente Pedro Sánchez pide la liberación de la flotilla, de los que secuestraron, ¿no? Y bueno, ahí estamos, vamos a ver qué pasa. Pero hay otros países europeos también que piden la liberación. Entonces yo la verdad que no entiendo, no sé ustedes qué opinan, pero sinceramente... hay una hipocresía total, ¿no?, con respecto a eso, porque evidentemente dejan hacer todo lo que se le canta a Netanyahu y además siguen matando gente en Palestina, no solo en Gaza, sino en otros sectores de Palestina, del pueblo palestino en sí. No sé quién quiere decir algo, escueto, porque ya nos tenemos que ir, falta poquito. Así que si quieres empezar, Carmen.
2: está haciendo en Oriente el juego sucio a Estados Unidos. Que no se olvide la gente que es el imperio que controla la economía, el dinero, la guerra, el armamento y el que controla todos los países y se apodera y entra, secuestra, y este señor le está haciendo el juego sucio a Estados Unidos.
1: Perfecto. Sí, el juego sucio a Estados Unidos y para él también, ¿eh? Ojo. Bueno, Isabel, ¿quieres concretar con el tema de la flotilla, Sumut, del secuestro de la flotilla? ¿Qué dices? Estás muteada, ¿eh? No se te escucha. Isabel, libera el micrófono, ahí está. Sí.
3: Habla de la flotilla, pues bueno, el secuestro que han hecho es como el perro del hortelano que ni come ni dejan comer. Ellos están matando y después no dejan que nadie les ayude. Y eso es lo que estaba diciendo yo antes, los asesinos, que hay muchas formas de asesinar, de hambre, de con bombas, con lo que están haciendo, provocando la guerra. Todos esos son asesinatos, que yo lo incluyo a todos, que es lo mismo, quitarle la vida a una persona son crímenes.
1: Bueno, okay. ¿Ramiro?
0: Sí, bueno, es la misma historia de siempre, ¿no? O sea, es un brindis al sol la cuestión de Sánchez y compañía. Hombre, están un poquito desmarcados de Netanyahu y demás escoria, ¿no? Pero no mucho, porque sigue la Unión Europea pues negándose a darle cualquier cobertura, a votar en el Parlamento Europeo cualquier condena de Israel, en fin, mejor dicho, el gobierno sionista, en fin. Es un brindis al sol, al fin y al cabo. O sea, un quiero y no puedo, o no quiero hacerlo, y ya está. O sea, entonces, bueno, pues tienen que salir, pues eso, vociferando la cuestión de la propaganda, pues sobre el derecho internacional, que no cumplen, las leyes que son los primeros en incumplirlas, y un larguísimo etcétera, ¿no? Bueno, y esta es una cuestión dentro de todo el conflicto, pues no deja de ser una cuestión de solidaridad, de poner el acento, digamos, ahí donde eso, pero realmente de eso no va a depender que la población de Gaza se muera de hambre o no. No, sino
1: no, seguro,
0: depende, claro. Entre bueno, otros muchos, por ejemplo, de Egipto, que no abre, digamos, su frontera con Gaza. Claro, entre otros. Además, sí, de Israel.
1: Es una hipocresía constante. Pues Ramiro, sí. Quiero antes de terminar, porque ya estamos sobre la hora, vamos a escuchar un momentito la sintonía y les leo algo muy rápido, porque ya saben. A ver esa sintonía de nuestra memoria. Ahí la tenemos, perfecto. Bueno, dicen que familiares de la fosa común de Vegeta exigen justicia. Estuvieron con una conferencia de prensa hicieron ahí en Las Palmas, y bueno, que convocaron una rueda de prensa ayer. Dice que la agrupación de familiares de la fosa común del cementerio de Vegeta tiene el placer de convocarles a una rueda de prensa. Eso fue ayer, el jueves 7 de mayo. Durante este acto se presentó públicamente un informe elaborado por un arqueólogo e investigador especialista que recoge nuevos indicios y pruebas relevantes para la localización e identificación de los demócratas asesinados y enterrados en dicha fosa, así como nuevos nombres que amplían notablemente el número de personas allí enterradas, con el objetivo de impulsar el proceso urgente de exhumación ante la muerte de nuestros familiares más mayores, sin llegar a tiempo de dar sepultura digna a sus seres queridos, conforme a lo establecido por la Ley 20/2022 de la memoria histórica, actualmente vigente en el Estado español. Así que dice, aprovechamos también para informar sobre la denuncia presentada ante la Fiscalía de Memoria Democrática por inacción institucional, así como el amplio listado de organizaciones sociales, sindicales, políticas y ciudadanas que se han sumado a esta justa reivindicación estas últimas semanas, exigiendo la exhumación de este espacio del horror. Esta convocatoria busca dar a conocer a la sociedad civil canaria y al conjunto del Estado español la importancia de avanzar en la verdad, la justicia y la reparación para el conjunto de las familias afectadas. Bueno, esto se hizo en Vegueta, con el arqueólogo, que era Víctor Martínez Pereira, el arqueólogo investigador. Recordemos que también estuvo Paco Echeverría del País Vasco hace varios años, que siempre con el equipo de antropología forense va ahí donde se puede encavar las fosas del horror. Bueno, compañeros, ya con esto tenemos que terminar. Como siempre les agradezco. Y quieren saludar y cerrar, ya nos vamos. Hasta la próxima.
0: Bueno, salud y república.
2: Sí. Igualmente, salud y república, para siempre.
1: Perfecto. Isabel, sí. Isabel, dime.
3: Hasta el próximo programa, salud y república.
1: Perfecto. Bueno, nos vamos a ir con Son los sueños todavía, de Gerardo Alfonso, un cubano, y artistas cubanos. Nos vamos ahí. Gracias, Cristian, por estar ahí. Ya saben que este programa se repite el domingo a la 1 hora canaria, por la 89.4 de la FM y por internet en www.radioguiniguada.com y en nuestro Twitter, @encuentroconhistoria. Por cierto, muy feliz cumpleaños, que cumplimos el 1 de mayo, que tuvimos ese especial en exteriores con Radio Guiniguada, festejando nuestro 41 aniversario de la radio. Muchas gracias a todos los oyentes y a todas las oyentes por estar ahí. Gracias, Cristian. Nos encontramos el próximo viernes. Chao.

0: Son las 11 de la noche y 2 minutos.
1: Temperatura 18 grados. Humedad 68%.
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Gracias, tío. Buenas tardes, que te vean.

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ya, güey.

acabamos por hoy con este rollo. Hacéis bien si estáis tomando nota, pero cuidado, que hay que tener presente.

0: Son las 11 de la noche y 31 minutos.
1: Temperatura 18 grados. Humedad 73%.
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0: Son las 12 de la noche.
1: Temperatura 18 grados. Humedad 73%.
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4: 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El informativo de Guerra y Paz con Amy Goodman. El presidente Trump insistió en que el alto el fuego con Irán se mantiene vigente después de que las Fuerzas Armadas estadounidenses intercambiaran disparos con drones, misiles y fuego de artillería con embarcaciones iraníes en el Golfo Pérsico. El mando central del ejército de Estados Unidos afirmó que estaba respondiendo a lo que calificó como ataques no provocados, mientras que Irán dijo que estaba tomando represalias después de que buques de la Marina estadounidense atacaran un petrolero en aguas territoriales iraníes. Un portavoz de las Fuerzas Armadas iraníes señaló que los ataques aéreos estadounidenses alcanzaron áreas habitadas por población civil en el sur de Irán. Asimismo, se activaron los sistemas de defensa aérea en la capital iraní, Teherán, donde se registraron varias explosiones durante la noche del jueves al viernes. En declaraciones a la cadena ABC, Trump describió los bombardeos estadounidenses como un golpecito de amor e insistió en que el alto el fuego sigue vigente. El ministro de Relaciones Exteriores de Irán, Abbas Araghchi, condenó los ataques y escribió: "Cada vez que hay una solución diplomática sobre la mesa, Estados Unidos opta por una temeraria aventura militar". Mientras tanto, los Emiratos Árabes Unidos afirman haber interceptado varios drones y misiles lanzados desde Irán. Un nuevo informe revela que las autoridades de los Emiratos Árabes Unidos han arrestado y deportado a unos 15.000 trabajadores pakistaníes, muchos de ellos musulmanes chiitas, sin presentar acusaciones formales en su contra. La revista New Lines Magazine informa que muchos de los trabajadores fueron deportados con poco más que la ropa que llevaban puesta, sin que se les diera la oportunidad de retirar dinero de sus cuentas bancarias ni de resolver sus asuntos financieros, incluso después de haber pasado años o décadas trabajando en los Emiratos Árabes Unidos. Mientras tanto, se estima que 20.000 marineros permanecen varados en el Golfo Pérsico en medio del cierre del Estrecho de Hormuz. Estas fueron las palabras expresadas por un marinero de la India que regresó a su país el jueves después de pasar varias semanas varado en un puerto iraní mientras misiles y drones estadounidenses e israelíes explotaban alrededor de su embarcación.
5: No teníamos señal de internet y no había forma de comunicarnos con nuestras familias en casa. Estábamos muy angustiados allí y nuestros familiares en nuestro país también estaban atravesando una situación muy complicada. Después, incluso conseguir comida comenzó a resultar difícil. Alrededor de 200 ciudadanos indios siguen varados allí.
4: Visite democracynow.org/es para ver la entrevista que mantuvimos con representantes de dos sindicatos de trabajadores marítimos. Un ataque aéreo israelí contra una ambulancia en el sur del Líbano mató a un paramédico y dejó a otro herido. Además del paramédico, otras 11 personas, incluidos dos menores, murieron el jueves a causa de los ataques israelíes, según según reportó el Ministerio de Salud del Líbano. Mientras tanto, Israel ha emitido órdenes de evacuación forzosa para una docena más de aldeas en el sur del Líbano. La ONU advierte que más de la mitad de los 5,8 millones de habitantes del Líbano necesitan ayuda humanitaria tras los ataques israelíes que han dejado al menos 2.700 muertos desde marzo y han desplazado a más de 1 millón de personas. El gobierno de Trump ha aplicado más sanciones a Cuba, haciendo caso omiso a las advertencias de Naciones Unidas, que afirmó que el bloqueo petrolero impuesto por Estados Unidos contra la isla equivale a una hambruna energética. El secretario de Estado de Estados Unidos, Marco Rubio, dijo el jueves que las nuevas sanciones están dirigidas a un grupo empresarial vinculado al ejército cubano que controla sectores significativos de la economía de Cuba. Mientras tanto, el presidente de Brasil, Luis Ignacio Lula da Silva, se reunió el jueves con el presidente Trump en la Casa Blanca. Lula habló luego desde la Embajada de Brasil en Washington, D.C., donde dijo que Trump le indicó en privado que no tiene planes de emprender una acción militar estadounidense contra Cuba.
6: Y si él necesita de ayuda para discutir la situación de Cuba, yo estoy enteramente a disposición.
5: Si Trump necesita ayuda para discutir la situación de Cuba, estoy completamente a su disposición, porque escuché, si la traducción es correcta, que él dijo que no está pensando en invadir Cuba. Eso fue dicho por la intérprete y creo que es una gran señal.
4: En Mali, al menos 30 personas murieron en una serie de ataques que, según se informa, fueron llevados a cabo por combatientes vinculados a Al-Qaeda. Esto se produce después de que un grupo armado de separatistas Tuareg se unieran el mes pasado a combatientes de un grupo aliado de Al-Qaeda en un ataque coordinado y a gran escala contra la capital Bamako, así como contra otras 4 ciudades del país. La legislatura estatal de Tennessee, controlada por los republicanos, aprobó el jueves un nuevo mapa congresual que fragmenta un distrito de larga data en la ciudad de Memphis, de mayoría negra, en 3 distritos favorables al Partido Republicano. El gobernador del estado, Bill Lee, promulgó rápidamente la legislación. Los republicanos creen que el nuevo mapa ayudará a su partido a obtener los 9 escaños de Tennessee en la Cámara de Representantes de Estados Unidos. La legislación fue aprobada después de que los legisladores demócratas se tomaran de los brazos y abandonaran el recinto de la Cámara de Representantes de Tennessee al tiempo que manifestantes coreaban consignas como "No a las leyes de Jim Crow" y "Los votos negros importan". Las leyes de Jim Crow es como se denomina a la legislación que avalaba la segregación racial en Estados Unidos. 3 manifestantes fueron arrestados, entre ellos Kejaun Pearson, hermano del legislador estatal Justin J. Pearson. Esto se produce luego del fallo emitido la semana pasada por la Corte Suprema de Estados Unidos que desmanteló protecciones de la Ley de Derecho al Voto para distritos electorales de mayoría negra. El estado de Nueva York se está preparando para prohibir a los agentes federales trabajar con el rostro cubierto. Esta medida forma parte de un amplio paquete de protecciones migratorias que ha sido incluido en el acuerdo presupuestario estatal que se dio a conocer el jueves. Asimismo, los funcionarios estatales y locales tendrán prohibido colaborar con el Servicio de Inmigración y Control de Aduanas, ICE por sus siglas en inglés, y utilizar las cárceles de Nueva York para detener a inmigrantes, mientras que los agentes federales no podrán ingresar a hospitales, escuelas e iglesias sin una orden judicial firmada por un juez. En respuesta al llamado zar de la frontera del gobierno de Trump, Don Homan amenazó con inundar Nueva York y otras ciudades del estado y del país con agentes federales si las autoridades estatales se niegan a colaborar con la campaña de deportaciones en masa del mandatario estadounidense. Homan habló el martes desde una exposición de seguridad fronteriza que se llevó a cabo en la ciudad de Phoenix, estado de Arizona.
7: So what's going to happen to places like New York and these other people that want to pass this ridiculous legislation not to...
5: Entonces, ¿qué va a pasar con lugares como Nueva York y estas otras personas que quieren aprobar esta legislación ridícula para no trabajar con nosotros? Vamos a inundar la zona. Verán más agentes de ICE que nunca antes. Así que felicitaciones, porque cuando enviamos a estos equipos, encontramos a un tipo malo, la mayoría de las veces lo hacemos, y cuando encontramos a un tipo malo, él está con otros. Otros que pueden no ser un objetivo prioritario, pero están en el país de manera ilegal. Esas no eran personas que nosotros estábamos buscando, pero las encontramos durante estas operaciones. Bueno, adivinen qué. Estas personas también serán arrestadas.
7: They weren't people we were looking for, but we found them during these operations. Well, guess what? They're coming too.
4: Una investigación realizada por el periódico The Guardian ha revelado que durante los primeros 7 meses del segundo mandato de Trump, los agentes federales de inmigración arrestaron a los padres de al menos 27.000 menores, incluidos miles de ciudadanos estadounidenses. Activistas por los derechos de los inmigrantes han advertido sobre una nueva crisis de separación de familias que podría ser mucho peor que la ocurrida durante el primer mandato de Trump. En el estado de Arizona, un tribunal ordenó la deportación acelerada de los padres de un joven de 18 años con cáncer terminal que ha estado suplicando durante semanas poder reunirse con sus padres. Kevin González, que nació en la ciudad de Chicago, padece cáncer de colon en etapa 4. González abandonó Chicago y voló a México después de que las autoridades estadounidenses detuvieran a sus padres cuando intentaban cruzar a Estados Unidos. Los padres de González habían solicitado una visa humanitaria para reencontrarse con su hijo, pero el gobierno estadounidense se las negó. La pareja, que ha estado bajo custodia del Servicio de Inmigración y Control de Aduanas, ICE por sus siglas en inglés, desde mediados de abril, espera poder reunirse con su hijo, a quien no le queda mucho tiempo de vida. La congresista del estado de Illinois, Delia Ramírez, quien representa a un distrito congresual de Chicago, abogó porque se acelere la audiencia de los padres de Kevin para que puedan regresar a México y acompañar a su hijo en sus últimos momentos de vida. Una serie de grabaciones de audio filtradas ha revelado que Estados Unidos e Israel, con el apoyo de Honduras, han estado involucrados en una trama para desestabilizar los gobiernos de izquierda en América Latina. La innovadora investigación fue liderada por el medio de comunicación Diario Red en América Latina y el sitio web Honduras Gate. La investigación revela cómo el expresidente de Honduras, Juan Orlando Hernández, con el apoyo del actual presidente hondureño, el conservador Nasri Asfura, el presidente Trump y el líder derechista argentino Javier Milei, habían conspirado para difundir noticias falsas con la intención de desestabilizar a los gobiernos de izquierda de Brasil, Colombia y México. En diciembre, Trump indultó a Juan Orlando Hernández después de que este fuera declarado culpable de tráfico de drogas y sentenciado a 45 años de prisión en Estados Unidos. El medio de comunicación independiente centroamericano El Faro informó el jueves que el gobierno del presidente salvadoreño Nayib Bukele congeló bienes personales de dos de sus empleados, incluida una cuenta bancaria. Desde que Bukele asumió la presidencia de El Salvador, El Faro ha publicado un gran número de investigaciones sobre acusaciones de corrupción dentro del gobierno de Bukele y su relación con algunas de las pandillas más poderosas del país. Varios de los periodistas de El Faro se han visto forzados a exiliarse debido a que eran objeto de amenazas y vigilancia por parte del gobierno de Bukele. El director de El Faro, Carlos Dada, dijo: "Estas no son medidas fiscales, son medidas políticas intentando silenciarnos". En noticias relacionadas, el Departamento de Estado de Estados Unidos revocó las visas de turista de varios miembros de la Junta Directiva de La Nación, el principal periódico de circulación nacional de Costa Rica, por su cobertura crítica sobre el presidente costarricense Rodrigo Chávez, quien es un aliado cercano del presidente Trump. El periódico ha informado sobre acusaciones de acoso sexual contra Chávez, así como el financiamiento ilegal de campañas por parte de este. La Agencia de Seguridad Sanitaria del Reino Unido afirma haber identificado otro caso sospechoso de hantavirus en un ciudadano británico que viajó en un crucero de lujo afectado por el virus. Tres personas han muerto desde abril a causa del brote de hantavirus registrado en el crucero MV Hondius, mientras que otras cuatro personas con casos confirmados permanecen hospitalizadas. Las infecciones por hantavirus suelen ser mortales en los seres humanos. La enfermedad generalmente se transmite a través de roedores, aunque en casos poco habituales se puede transmitir entre personas. La directora interina de Operaciones de Alerta y Respuesta ante Emergencias Sanitarias de la Organización Mundial de la Salud atenuó las preocupaciones sobre una emergencia de salud pública mundial y dijo: "Este es un brote en un barco y no anticipamos una epidemia a gran escala". La compañía petrolera Shell ha registrado sus ganancias más altas en años después de que la guerra de elección de Trump contra Irán hiciera que los precios del petróleo se dispararan a nivel mundial. El jueves, Shell reportó $6,900 millones en ganancias durante el primer trimestre de este año, lo que superó las expectativas de los accionistas. Conjuntamente, las seis principales empresas europeas de combustibles fósiles reportaron $22,000 millones en ganancias durante los primeros tres meses de 2026. Esto se produce al tiempo que un nuevo informe de la oficina del senador Ed Markey concluye que es probable que las familias estadounidenses promedio con dos vehículos paguen este año en las gasolineras $1,750 más de lo que pagaban antes de la guerra. Mientras tanto, la deuda por préstamos automotrices ha registrado un récord de casi $1,7 billones en Estados Unidos. El miércoles, el director del Consejo Económico Nacional del gobierno de Trump, Kevin Hassett, se jactó ante el canal Fox Business de que el gasto con tarjetas de crédito está por las nubes en Estados Unidos.
5: De hecho, el director de uno de los cinco bancos más importantes estuvo ayer en mi oficina revisando los datos de las tarjetas de crédito. Y tal como dijo el secretario del Tesoro Scott Bessent, el gasto con tarjetas de crédito está por las nubes. Las personas están gastando más en gasolina, pero también están gastando más en todo lo demás.
8: On everything else too.
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4: Saludos América Latina y el Caribe. Buenos días, viernes 8 de mayo 2026. Presentamos Contacto Sur, el informativo de ALER desde Radio Ceiba en República Dominicana. Soy el periodista Jesús Canela. En República Dominicana, el comercio de provisiones y pymes advierte alzas significativas en productos básicos. En Panamá, rechazo por la visita del presidente de Israel. 4 millones de firmas buscan la eliminación definitiva de mecheros en la Amazonía ecuatoriana. Crisis en la salud pública argentina, que provoca protestas médicas. Salvadoreños en el exterior cuestionan reformas constitucionales.
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4: A continuación, los detalles de las informaciones. En República Dominicana, la Confederación del Comercio de Provisiones y Pymes advierte alzas significativas en productos básicos. Ampliamos la información desde la Unión Dominicana de Emisoras Católicas en la voz de Rosanna Marmolejos.
5: La Confederación del Comercio de Provisiones y Pymes de República Dominicana, Confecomercio, denunció que los precios de productos de consumo masivo siguen aumentando, contrario a lo que afirma el gobierno, y pidieron medidas para detener esta tendencia. Gilberto Luna, presidente del gremio, destacó alzas significativas atribuidas también al aumento de combustibles. Criticó la falta de ajustes a la baja pese a la reducción del dólar, señalando la ausencia de acciones gubernamentales para reflejarlo en los precios.
6: Que un funcionario dice que no hay aumento de precios y que los precios están estables, usando los canales que tienen a través de diferentes funcionarios. Sin embargo, nosotros comerciantes decimos que eso no es verdad. ¿Por qué? Porque somos que estamos recibiendo aumento de precios de las empresas en estos momentos. Entonces, ellos se empecinan en hacer campañas diciendo que los precios están estables y no están estables, que están subiendo. Es probable que algún producto, por la misma situación económica de la gran reducción en la venta que tiene el comercio, es probable que algún producto no haya subido, pero hay que decir las cosas como son.
5: Finalmente advirtieron que la población se encuentra alarmada por el encarecimiento de la canasta familiar y reiteraron el llamado a las autoridades del área económica a diseñar e implementar políticas contundentes, reales y efectivas que contribuyan a estabilizar los precios de bienes y servicios en el país. Para Contacto Sur Matutino desde UDECA en República Dominicana, les informó Rosanna Marmolejos.
4: La visita del presidente de Israel, Isaac Herzog, a Panamá bajo el pretexto de profundizar alianzas estratégicas y fortalecer lazos entre ambos países ha sido rechazada por el movimiento social y activistas de derechos humanos en el país. Ampliamos con un reporte desde Radio Temblor en Panamá en la voz de Diana Bessy Batista Guevara.
7: Dicha visita es repudiada ya que representa al ente de ocupación colonial sionista, señalado internacionalmente por la Comisión de Graves Violaciones a los Derechos Humanos contra el Pueblo Palestino, incluyendo bombardeos, desplazamientos forzados, restricciones al acceso a alimentos y agua, así como otras acciones denunciadas. Además, Herzog fue objeto de denuncias penales en Suiza en enero de 2024, acusado por el genocidio que está cometiendo Israel en la Franja de Gaza desde octubre de 2023, donde han asesinado más de 70.000 palestinos, quienes en su mayoría son menores de edad y mujeres. Por otro lado, genera preocupación que el presidente de Panamá, José Raúl Mulino, incluya en la agenda de esta visita el tema del agua en la región de Azuero, considerando la experiencia de la empresa estatal israelí Mekorot en otros países como Argentina, donde ha sido cuestionada por la falta de transparencia en sus convenios y por promover un enfoque del agua como mercancía. Escuchemos declaraciones de Priscila Vázquez, integrante del Comité Panameño de Solidaridad con Palestina, COPASOL.
8: El gobierno empresarial de Mulino, desde el día 1, señalando que su esposa es judía, se ha plegado a la política del Estado sionista de Israel, y en su toma de posesión el 1 de julio señaló la venida de representantes de ese gobierno. En este caso viene el presidente Herzog a Panamá para gestionar la privatización del agua, el agua que es un derecho humano, que sabemos cómo el Estado sionista de Israel le niega ese derecho humano a la población gazatí, incluyendo a los niños y las niñas, en un razonamiento brutal cuando, si acaso, hay agua potable, pero en general están tomando aguas contaminadas, porque esa es la política genocida que tiene ese Estado. Rechazamos su presencia porque no podemos aceptar la presencia en nuestro país de representantes de ese Estado sionista que, violando todos los acuerdos internacionales, está en su política expansionista, bombardeando el Líbano y en aguas internacionales, asaltando, torturando y secuestrando a la tripulación de la Global, la flotilla Global Sumud. Exigir sean liberados Tiago y Saif, que están ilegalmente detenidos y sabemos que están siendo torturados. Panamá no es una colonia de los Estados Unidos. Donald Trump no es el presidente de Panamá, y el Estado sionista de Israel nada tiene, y sus representantes nada tienen que hacer en nuestro país.
7: Frente a este escenario, organizaciones sociales y derechos humanos reiteran su rechazo y hacen un llamado a que Panamá actúe con coherencia en la defensa de los derechos humanos y la soberanía, priorizando siempre el respeto a la vida y la dignidad de los pueblos y la gestión justa de sus recursos. Desde Panamá, soy Daniel Betsy Batista de Guevara, Radio Temblor Internacional, para leer Contacto Sur.
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4: En el Ministerio de Ambiente y Energía de Ecuador, las denominadas guerreras de la Amazonía y el abogado que patrocina la causa entregan un documento con 4 millones de firmas donde se pide el cierre definitivo de los más de 400 mecheros en la Amazonía ecuatoriana. Vamos a ampliar la información en la voz de Rolando Goyes García desde Corape.
9: Con un documento en el cual constaban 4 millones de firmas respaldando el pedido de cierre definitivo de los mecheros en Amazonía ecuatoriana, las niñas demandantes, o conocidas ahora como las guerreras de la Amazonía, llegaron hasta el Ministerio de Ambiente y Energía en la capital para hacer la entrega de esta solicitud al gobierno nacional. Julio Prieto, abogado que patrocina la causa, señala que pese a existir una sentencia para el cierre definitivo de los mecheros, esta no se ha cumplido, por lo que se puede interpretar como una mala voluntad política.
10: No hay voluntad política para cumplir la sentencia porque hay intereses económicos detrás de que no se paguen los mecheros.
9: Recalca que si bien existían 443 mecheros cuando salió la sentencia, ahora ese número, en vez de disminuir, ha aumentado.
10: Tenemos una sentencia desde el año 2022 que ordenaba la eliminación de los mecheros que están cercanos a centros poblados. Cuando salió la sentencia teníamos 443 mecheros, hoy tenemos más, tenemos 486 mecheros. Entonces es imposible sostener el argumento, como pretende a veces el Ministerio de Energía y Petroecuador, de que están cumpliendo con la sentencia y están eliminando mecheros.
9: Yamilet Jurado, una de las demandantes, menciona que a medida que pasa el tiempo, los problemas de contaminación persisten y que estos han generado cáncer en la población que vive cerca de las plataformas petroleras.
11: Ellos han sido quienes les han dado tantas vueltas a este caso y le siguen dando vueltas, incluso nos siguen pidiendo tiempo, lo cual nosotros no venimos a pedir tiempo, sino que se cumpla la sentencia y que nos acompañen a territorio y miren las necesidades y el sufrimiento de cada uno de los pacientes oncológicos y de la realidad de las comunidades indígenas, las cuales viven dentro y cerca de estos mecheros petroleros.
9: Kerly Herrera sostiene que pese que la sentencia fue a favor de sus compañeras, los gobiernos de turno no han hecho nada para que se cumpla la misma.
12: Los que vivimos en Amazonía consumimos el agua de lluvia, porque también sabemos ir a coger la del río, pero ya no tanto porque como siempre se derrama petróleo y lo van y lo botan al río, entonces ya no podemos tomar agua de ahí ni bañarnos porque nos va a causar el cáncer y el cáncer en la piel. Nosotros íbamos a ir a grabar y ver cómo estaba la contaminación, pero cuando se enteraron que nosotros íbamos a ir lo apagaron. Y entonces fuimos, pero ya estaba apagada, entonces dice que lo habían eliminado. Pero después ya nos volvimos

0: nada por defender el bienestar de nuestros hermanos salvadoreños en Estados Unidos.
1: Asimismo, recordó que otros países como Ecuador, República Dominicana, Colombia e Italia ya cuentan con representación legislativa para sus ciudadanos en el extranjero. Sin embargo, instó en que la preocupación actual radica en las condiciones políticas e institucionales bajo las que se pretende implementar esta reforma en El Salvador. Desde Radio YSUK en El Salvador, informó para leer Contacto Sur, Katy Ventura.
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3: La salud pública en Argentina atraviesa una profunda crisis. Médicos del Hospital Posadas, uno de los centros de alta complejidad más importantes del país, realizan medidas de fuerza ante la falta de recursos y financiamiento del gobierno nacional. Nos amplía la información desde Farco, Sergio Lucanini.
4: Ayer por la mañana, la Asamblea de Residentes del Hospital Posadas convocó un abrazo al hospital en defensa de la salud pública. El Posadas en particular y la salud pública en general están atravesando una situación crítica. Falta de insumos, demoras interminables, dificultades para acceder a ciertas especialidades, mientras los residentes sufren salarios de miseria, recortes de cupo, no tienen recibos de sueldo, lo que no les permite alquilar, por ejemplo. Esta situación arranca con Milei en el gobierno y se prolonga hasta el día de hoy. El ministro Mario Lugones no responde. Recordemos que el Posadas es uno de los pocos hospitales a cargo del gobierno nacional. Entrevistada por FM en Tránsito, Eugenia Garay, residente del área de terapia intensiva, decía lo siguiente.
5: Nosotros estamos hace mucho tiempo reclamando, antes decíamos que no llegamos a fin de mes, ahora ni siquiera llegamos a mitad de mes. Yo soy médica, estoy terminando mi especialidad en terapia intensiva. Nosotros estamos acá con todo el resto de mis compañeros trabajando por ahí guardias de más de 24 horas por un sueldo miserable, y cuando estamos reclamando a la dirección y al ministerio por mejoras en el sueldo, lo que hacen es recortar cupos de residencias, lo que hacen es amenazarnos, ofrecernos plata por no hacer paro. Este sistema nos rompe, nos excluye, no te deja ganas ni siquiera de seguir ejerciendo la medicina. Y lo que están haciendo es también cerrar el hospital público. Imagínense, un hospital de alta complejidad, estado presente, como se hacían llamar siempre, no tiene tomógrafo para atender una CV, para atender una cirugía, para atender un paciente traumatizado.
4: A este abrazo se sumaron jubilados y vecinos. Recordemos que sin residentes el hospital no puede funcionar. Ellos sostienen la atención todos los días. Defender a quienes se están formando hoy es defender la salud de mañana. Desde Castelar, en el oeste del conurbano, reportó Sergio Lucarini de FM en Tránsito para el informativo Farco. Hasta la próxima.
3: Llegamos al final de este Contacto Sur. Fue una producción de Miguel Marte desde Radio Ceibo, El Ceibo. Soy el periodista Jesús Canela. Hasta la próxima. Buen fin de semana.
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7: Son las 12 de la noche y 34 minutos.
8: Temperatura 17 grados. Humedad 72%.
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1: Pica, tita. Ahí. ¡Qué lindos son los campos de mi Cuba Libre, tío!
0: ¡Viva Cuba Libre, tita!
1: ¡Que viva, tito, que viva!

0: Es la una de la madrugada.
1: Temperatura 17 grados. Humedad 72%.
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